0: Está dominado, pide la bola el segunda base. Viene el jardinero derecho, se aparta el camarero Freeland y le deja la jugada a Alex Cole. Captura el right fielder. Fly al 9, Tatis de dos nada. Lanzando de una base por bolas, M. Chian. J.P. Sirsa colgado dos ceros también de una base otorgada. Termina la tercera parte alta. Padre 0, Dyer 0.
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0: 7:10 de la noche, media hora más tarde de lo habitual, el miércoles. Y ese día, que juegas a las 7:10, miércoles, es el Babo G del Trébol de la Suerte. Los primeros 40,000 se llevan su colección. Uno de los 6 que han regalado a lo largo del calendario. Trevor Hoffman será una vez más reconocido. Y posiblemente aparezca ahí a tirar la primera bola o estará presente en su palco. Lo vemos seguido. Se va a ir a vivir a Hawái cuando le entreguen su casa que está construyendo allá en la tierra del estado 50. En el lejano sur pacífico. Lanza J.P. Sears ahora en el cierre de la tercera entrada. Alex Freeland, el segunda base ambidiestro, viene a la derecha. Abanicando el segundo strike. Freeland batea 2.25. Participación de Freeland como utility platooning, compartiendo la posición. Freeland en 65 juegos de participación. Pide tiempo, se ajusta a los guantines, entra en otra vez, lanza J.P. Sears y lo acaba. Lo sorprende con una recta alta. Ponche abanicando el segundo chocolate en el juego para J.P. Sears. Y ahora el público reacciona con una cálida ovación para recibirlo en su debut de Grandes Ligas. Se presenta en la sociedad de Major League Baseball Eliezer Alfonso. Sí, si a usted le suena familiar el nombre, es el hijo del ex catcher venezolano que por ahora está atravesando por una pena profunda, durísima. Y ya nos enteramos finalmente conversando y platicando en las últimas horas. Ayer estábamos especulando, pero lo anticipamos, decíamos que no teníamos la información certera, precisa, pero ya ahora sí. No es madre biológica de este pelotero catcher, la señora actual esposa de su papá, que está todavía en búsqueda con los terremotos en Venezuela. Y la hermanita de 14 años de este catcher también está siendo buscado. Rolling, y qué debut tiene tan emocional. Imagínese lo que vive en su mente, pero también la emoción de llegar a las grandes ligas por primera vez. Su primer turno, Roland Short. Bogarts tira primera y lo sacó. Eliezer Alfonso jugó en México también al final de su carrera. Eliezer Jr. muere 6-3. Ahí está el ritmo. Buen trabajo de JP Sears. Y aquí viene el Happy Birthday Boy. El cumpleañero Shohei Ohtani. Ponche en la primera entrada. Cierre de la tercera entrada. Lanza Sears, zurdo contra zurdo. Se ha mantenido con el buen ritmo. Está tirando su juego número 3, JP Sears. Un pitcher de varios lanzamientos, digamos muchos. Tira 6 picheos en su repertorio. En esta campaña limitado, solo ha tirado 2 juegos. Y en esos 2 juegos suma 10 entradas, un tercio. Lanza el zurdo. Y profundo el swing, pero con el bate volando. La bola con el catcher Campuzano y soltó la madera. Largo voló el bate, lejano, más allá del coach de primera base. El primera base, France, está comediendo para regresar el bate. Fue hasta la barrera profunda del right field. Ohtani cayó al primer strike. Ohtani fue ponchado por... Ahora le va a untar un poquito de brea al mango del bat. Pide tiempo el japonés. Ya le untan el mango de la madera en la caña del bat para tener mejor agarre y evitar lo que le sucedió otra vez. Enfrentó hace poco en esta temporada a Nick Martínez, el expadre que está con Tampa Bay, y lo ponchó 3 veces y el hombre nunca le ha pegado de hit a Nick Martínez, de ese tipo de dominios que se dan en particular de 2 peloteros, pitcher o bateador. Y Nick Martínez es el coco. Le ha tomado algo así como 14 turnos sin dar de hit. Shohei Ohtani contra el cubano de Miami, Nick Martínez González. 2 bolas, 1 strike. Abre la alineación por segunda vez de los azules. Lanza JP, swing. Abanica el segundo strike. Espera turno Andy Pajés. Esa es la rotación, amigos, para Padres Diamantes. Del día de mañana, lunes, al jueves. Y el viernes llega a Toronto. Blue Jays, lanzamiento. Cambio de velocidad, le tira descolgado con una sola mano el contacto. Y un palomón que pide Fernando Tatis delante del jardinero central. El out número 3, fly al 9, Ohtani de 2 nada. Bueno, el duelo en este horario extraño, horario diferente. Un domingo por la tarde, no necesariamente por la noche. El juego empezó a las 4, no a las 5 cuando son los juegos de televisión nacional ahora los domingos. En el horario del este, las 7 de la noche, 4 en el Pacífico. La señal de NBC Peacock tiene el juego seleccionado Padres Dodgers. Y en 3 entradas completas, San Diego 0, Los Ángeles Dodgers 0.
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0: Rugidores Tigres del Norte, de Mocorito, Rosa Morada, Sinaloa. Y de gran trayectoria, son leyendas sin duda. Aquí es muy popular la música en el estadio cada vez que visitan los Padres a los Dodgers. Cronenworth, Machado y Gavin Sheets van a batear en este cuarto inning. Segunda aparición para el hoy bateador designado. Zurdo para derecho. Chian trenzado en el duelo. En un arranque importante para los Padres. Necesario parar ya la mala racha. Por ahora nadie ha dado el primer tablazo de imparable. Hay ceros por todos lados. Lanzamiento, le tira Crony. Está elevando en zona de foul por tercera base, lejano al terreno. Por atrás del dugout de el techo de la cueva azul, donde viven los Dodgers. Ahora que bateó Tani por segunda vez y dominado, había que destacar también del estrella japonesa que va al All-Star Game, que ha dejado atrás el récord de David Ortiz. Otani y el Big Papi compartían un récord de participaciones como bateador designado en un juego de estrellas. Estaban empatados con 5 All-Star Games. Otani y el dominicano David Américo Ortiz Arias, el gran Big Papi. Una bola, dos strike, lanza, Chian, le tiró Cronenworth. No encontró nada. Ponche, número 4. Para el pitcher Chian. Con estos 4 ponches lleva 85 en 73 más 72 más estas 3 entradas y un tercio. Ha llegado el hombre a 76 innings para 84 chocolates. Dos veces ha ponchado a Cronenworth. Viene Machado. La reacción de inmediato se escucha también en los tendidos. Machado tiene de uno nada. Y la serie, en este viaje a Los Ángeles, donde él fue parte de los Dodgers en su año de agente libre, antes de irse al mercado para firmar con los Padres. Lanzamiento en una bola sin strike. Machado en esta serie de fin de semana solo tiene un hit en 10 turnos, 2 empujadas. Le han ponchado la mitad de los turnos, 5. Hoy sacó un palomón al right field. Y la gira que incluye Wrigley Field, cuando estuvimos en Chicago por 3 días, parte de esta mala racha. En la gira tiene Machado 2 cuadrangulares, uno en la Hiedra Venenosa y uno aquí en el Coloso del Oeste. Batea 182 en la semana completa con 4 producciones. Cuenta de 2 bolas, un strike. Listo, Chian. Lanza. Es bajito. El bullpen de los Padres tendrá representación en la Parca. Mason Miller será el único representante en uniforme de los Padres que veremos en la selección de Liga Nacional en Filadelfia, martes 14, el All-Star Game. El lanzamiento es hacia afuera, el umpire le canta strike, Machado tenía otros planes, salió caminando para aventar el bate, pero lo regresa el umpire porque fue el segundo strike, cuenta llena ahora. No protesta Machado, no reta a la decisión. Estuvo de acuerdo, una jugada cerrada, que hubiera sido en cualquier territorio, bola o strike. Pidió tiempo y ahora sí se acomoda. Vuelve a entrar al cajón de bateadores. 3 y 2, Machado en 187. Líder jombronero de San Diego con 17. Se está preparando el pitcher, lanza. Ahora sí, afuera. Ya nadie lo detiene. Arroja el bate, va a caminar. Pasaporte número 2 de Emmett Sheehan. Y es el segundo corredor en todo el juego que ha tenido este pitcher de los Dodgers. Buena tanda por San Diego. Viene el cuarto cañón. El cuarto bate es Gavin Sheets. Machado en 8,558 apariciones. 15 años jugando Grandes Ligas. 15. Sí, ya rebasa las 8,550 apariciones al bate. Empatado con Paul Goldschmidt en 386 jonrones. Tercer lugar de los jonroneros en activo. Un strike cantado para Gavin Sheets. Zurdo, el bateador de poder. Lanza Chian. abanicando. Padres en el Dyer Stadium, visitando desde el año 69 los Padres este territorio. Los Padres han ganado 202 juegos aquí en Dyer Stadium, 202, y han perdido 287. Foul, pelota atrás en la malla, segundo strike. Mike Trout hizo el juego de las estrellas, representando a los Angels. Si está sano, todo el mundo sabe lo que él puede hacer. Y es una muy especial aparición en All-Star Game, lo de Mike Trout, Trouty, como lo llaman algunos. Está en el rol de jardinero. Es su juego de estrellas número 12 ya, 12. Dentro de la selección de estrellas de la Liga Americana, es el que más tiene de este roster 2026. Dentro de la Liga Nacional, Freddie Freeman va a su décimo juego de estrellas. Está también Bryce Harper, el primera base del equipo local ahí. Harper va a su noveno juego de estrellas. 1-2. Le tiró un globito arriba del short. La bola va mañana. Mookie Betts pica delante de los jardineros. Se cruzan Teoscar Hernández, Andy Pajés. Ya levanta el dominicano. Y Machado avanza seguro a la segunda base. El primer hit del juego. 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Algo cocinan los Padres dentro de la segunda aparición. Tiene este lineup enfrentando al mismo lanzador. Bateador número 13 del juego. Primer hit de las acciones. Viene Ty France a batear en posición anotadora. 0-0 la pizarra aún. Mañana nuestro analista Big Leaguer, Chamo Carlos Hernández, regresa con ustedes para hacerle la transmisión de forma simultánea en la página de los Padres en el canal de Padres TV y la señal de La Poderosa en nuestra red de estaciones en todas las plataformas MLB en el territorio de Latinoamérica y Estados Unidos. Lanza Chian, swing abanica Ty France. Yo les comunico que estaré ausente desde el día de mañana, atendiendo la salud. Todo bien, gracias a Dios, pero es necesario tomar un receso. Y Dios mediante, me reintegraré, si me permite el Creador, en la segunda mitad, pasando la pausa del Juego de las Estrellas en Kansas City. Será viernes 17 de este mes, cuando los Padres abran la segunda mitad. Dios mediante, ahí estaremos reencontrándonos. Les agradezco muchísimo sus comentarios, sus mensajes, sus felicitaciones por mis 40 años con los Padres. Sin ustedes, desde luego, no se cumplen estos grandes eventos de aniversario. Gracias por aceptar nuestro trabajo, principalmente. Un elevado le tira Franz. En dos strike el contacto. Alto fly al izquierdo. Se mueve Pajés. El central le va a llegar. Y cae el segundo out. Gran conexión de Ty Franz. Dos turnos elevado al center field. No se puede mover Machado de segunda. Sigue Cheats atrás de él en primera y va a batear con dos outs. Jackson Merrill se está escapando la oportunidad. En la receptoría estábamos haciendo votos porque el tijuanense fuera considerado, pero como jugó muy poco realmente, porque se perdió 2 meses por su fractura en una mano, Alejandro Kirk, que va a estar con los Azulejos el próximo viernes en San Diego, Toronto Blue Jays, en Petco. Y el receptor de más votos, como no estuvo en el candelero, no estuvo en la pantalla, no estuvo en el escenario, Alejandro Kirk, que ha ido ya a 2 juegos de estrellas. El catcher más votado de la Liga Americana fue Che Langeliers, el catcher de los Atléticos. Fue el más popular en la votación. Y ya los jugadores que tienen un voto para la elección de peloteros de reserva, y los oficiales de Grandes Ligas, los jugadores votaron para llevar a Dillon Dingler, que está teniendo gran año, el catcher de Detroit. Y las oficinas del comisionado, o sea, los oficiales de Major League Baseball, votaron por Adley Rutschman de Toronto, de Baltimore. Lanzamiento. Pelota de hit. La bola entre primera y segunda. Responde Merrill. Allá viene Machado. Lo mandan con 2 outs. Y va a anotar parado. El tiro muy atrás. Alex Cole rodó la bola y llegó sin fuerza. Safe and home, safe and home. Esas bases por bolas. Los Padres acaban de anotar la carrera de la quiniela y la primera carrera desde la sexta entrada del viernes. Sí, habían transcurrido 17 entradas, los Padres casi sin anotar. Está cayendo la carrera que pone 1-0 el juego. Merrill llegó a 34 producciones y Gavin Sheets se fue hasta la tercera base. La misma situación, quedan corredores en las esquinas con dos outs. Ahora para Xander Bogaerts. La primera bola. La base por bolas a Machado después del ponche a Cronenworth, que por cierto lleva 4 ponches. M. Chian está perdiendo el juego. Bogaerts fue ponche en la entrada número 3. Lanza el derecho. Nativo de New York. Foul, la pelota va a las gradas. La carrera es limpia al récord de M. Chian. 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Infield juega abierto en abanico. Todos atrás en el cuadro interior. Profundo el jardín izquierdo. Lanza Chian. Swing de Bogaerts. Es foul. Ed Adley Rashman. Dylan Dingler. Dillon, el catcher de Detroit, el catcher de Baltimore. Van a respaldar a Lengelers como receptores de la Americana. Y el roster también con los lanzadores. Es una interesante temporada para el Juego de las Estrellas. Algo siempre novedoso nos ofrece cada año el Juego de las Estrellas. En este año conté 18 peloteros de origen hispano. 18. Y 10 son de la Liga Nacional. Lanzamiento. Aguanta. En medio swing, Xander Bogaerts. Los equipos que tendrán mayor representación en números llevan 5 peloteros cada uno. Los Bravos, los Phillies y los Dodgers. Bogaerts retando al umpire. Está haciendo marcado bola y se confirma. Tenía razón Boggy Boggy en este que es el cuarto episodio. Merrill corre en inicial. Está en la tercera base. Gavin Sheets, Merrill produciendo, lanzamiento, afuera, lejano al plato, catcher se tiene que abrir un poco, hoy el catcher es Eliezer Alfonso, su primer juego en Grandes Ligas, trae careta convencional, la protección de la reja al frente, y ahora vemos que está viendo mucho hacia el dugout, siguiendo la instrucción, desde ahí llevan el juego para apoyarlo con sus coaches. Se va el corredor de primera, Merrill. Lanzamiento. Cantado el tercero. Bogaerts reta al umpire. Considera que fue afuera, que fue bola. Vamos a ver la repetición en el ABS. Segundo ABS de este turno. La gana o la pierde. La repetición. Ahí viene. Se confirma. Fue strike. Y la perdió Bogaerts. Es ponche. El chocolate número 5 de M. Chian. Y Bogaerts ha sido ponchado 2 veces en el juego de hoy. Pero se le quema la casa a M. Chian. Los Padres atacaron con un pasaporte y 2 sencillos. Base por bolas a Machado. Sencillo de Gavin Sheets. Lo puso en segunda y lo trajo a casa. Sencillo productor de Jackson Merrill. Ganan los Padres en la cuarta entrada. 1-0 en Dodger Stadium.
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9: Veces en este año. Buena suerte mañana en contra de Arizona para llegar a 7. Está en la cuarta entrada bateando Dodgers. Segundo, tercero y cuarto en este inning. Con Pajés el cubano, Freddie Freeman, el canadiense californiano y luego Mookie Betts. J.P. Sears, mientras tanto, está lanzando un gran inicio de juego. Solo ha tenido un corredor, base por bolas, Alex Cole. Ha ponchado dos. Un corredor en 10 enfrentados. Y tiene ahora el juego en sus manos. La ventaja, 1-0. La jornada de hoy terminó, como es ya la tradición del béisbol, en la mayoría de los juegos de béisbol bajo el sol, los domingos. En donde el equipo cercano a los Padres, desplazando a San Diego anoche, los Diamondbacks, enfrentando a Milwaukee en Phoenix, ya están volando los Diamondbacks hacia San Diego esta tarde. Lanza J.P. Sears, le tira a Pajés, primera vez All-Star, foul, pelota hacia atrás, segundo strike. Ganó Milwaukee 3-2. Ayer les ganó precisamente los diamantes a los cerveceros. Y hoy perdió quien va a ir al juego de estrellas, el pitcher venezolano Eduardo Rodríguez por Arizona. Hoy perdió, tiene un récord de 7-3 con 2.25 de efectividad. Eduardo Rodríguez lanzó domingo, por lo que no lo verán los Padres en la siguiente serie, que es de 4 juegos, desde mañana en Petco. Andy Pajés aguanta, bola 3, se va profundo ahora el pitcher zurdo de San Diego, nativo de Carolina del Sur. Está listo en su apertura número 3. Tiene casi 7 de efectividad. Pero solo ha tirado 2 innings. Quiero decir, 2 juegos para pocos innings. Y ha recibido 8 carreras limpias. Ya en 13 entradas con lo de hoy. Cuarta bola, pasaporte a Pajés. Y allá va la carrera del empate. Segunda transferencia para J.P. Sears. Viene a batear Freddie Freeman, cuidado. Ayer llegó Freeman a 25 cuadrangulares en contra de San Diego. JP va a lanzar de costado en el stretch, zurdo contra zurdo. Le lanza bajito y afuera la primera bola. Otani, Freddie Freeman, Max Muncy, Andy Pajés fueron seleccionados por el público para el Juego de las Estrellas. Yamamoto fue votado también por los jugadores en la selección de All-Star. 5 Dyers. Lanzamiento. Medio swing. Strike. Y pasó la madera, dijo Ryan Blackney, el umpire en la línea de tercera base. Séptimo juego consecutivo que los Dyers llevan 5 o más al Juego de las Estrellas. 7 años lo han hecho en forma seguida y es el dominio que han tenido en esta dinastía. Una bola, un strike. Lanzamiento para el zurdo a las letras. Alto, pegado al número 5. Freeman, bola, la segunda. Por cierto, 7 años seguidos de que un equipo vaya con más de 5 jugadores al All-Star Game, año por 7 temporadas, empata un récord muy antiguo para un club de Grandes Ligas. Lanza, le tira, rola por el medio, se tira el segunda, para la bola, ¡qué jugadón! Salmonson a segundo, no, van a primera. ¡Doble play! atajando la rola que iba por el medio. Gran alcance del novato de 29 años de edad. San Munson se luce, el novato de Corea del Sur. Le pasó sobre la inercia de irse a fildear a la derecha y por abajo del brazo a Sander Bogaerts. 4, 6, 3. Han logrado la doble matanza. Y le toca batear a Mookie Betts, pero sin gente en base. Un swing de Gran Marcus empata el juego. Betts fue dominado en Roland Shore en su primera aparición. Ese equipo que hago referencia, que tuvo 7 años seguidos, mínimo 5 peloteros de representantes en el juego de estrellas, fue en la década de los años 40, por allá en los años de la Segunda Guerra Mundial, del 42 al 49. Los Cardenales de San Luis, y esa es la tercera racha más larga que se puede registrar de ese tipo, mandando un ejército al juego de estrellas, los equipos en un año. Cardenales de los 40, ahora Dodgers del 2026. Solamente hay 2 equipos que tienen rachas más largas mandando mucha gente al juego de estrellas en un mismo año. En el 56 hasta el año 65, los Yankees tuvieron 10 años mandando arriba de 5 peloteros por año. Y la franquicia también, Rayados del Bronx, del 36 al 46 hicieron visitas de superestrellas año con año, 8 años en forma consecutiva. Ese es el récord. 10 años mandando 5 peloteros cada año, o más jugadores. Sigue bateando Mookie Betts. Es foul, la pelota está yendo al público atrás de home, en el último piso. Hoy no está a reventar el Dodger Stadium como lo vimos jueves, viernes y sábado. Han tenido aquí shows de sus patrocinadores japoneses que tienen presencia desde el nombre del terreno de juego. Lanza JP Sears, 1-0 ganando Padres. Le tira Mookie Betts y un elevado por el lado derecho. Se hace sombra con la mano derecha Fernando Tatis. Muestra el guante y atrapa una mano. Fly al 9. Uniqlo, el nombre del terreno de juego, es una tienda de cadena internacional japonesa de ropa que tiene los derechos del nombre. Le llaman Uniqlo Phil, de nombre oficial, aunque lo mencionan en todas las redes de Grandes Ligas, pero sigue siendo Dodger Stadium para la mayoría. Ese es el nombre del terreno de juego. Imagínense la cantidad de millones de patrocinadores y las carteleras. Bueno, no termino de leer los comerciales que tienen de patrocinadores. Claro, por Otani y ahora últimamente por Yamamoto. Y ahí viene Rocky Sasaki, que todavía no está en el candelero en ese nivel. Es su segundo año. Terminaron 4 entradas. Gran trabajo en la defensa con un doble play sensacional de San Munson, Bogey y Ty France. Mantiene la ventaja JP Sears. Está lanzando de 2 bases por bolas únicamente. 2 corredores ha tenido. Padres gana con sencillo de Jackson Merrill, 1-0.
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9: Más importante es la racha negativa en la que han incurrido, que les ha llevado al tercer lugar. En este momento, medio juego atrás de la segunda posición que perdieron anoche, detrás de Arizona, que fue derrotado por Milwaukee hoy domingo en Phoenix. Mañana es Arizona, será una gran batalla, la serie de cuatro juegos, y ahí muchas cosas pueden suceder, buenas o malas, o si salen tablas también se mantienen cerrados el segundo y el tercer lugar. Está bateando San Munzón, el coreano segunda base, que nos regaló una gran jugada con el guante. Choca la bola de foul por la primera base, segundo strike. Es Arizona, es Toronto, no se lo pierda. 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Permítame un receso en este quinto inning. Gana San Diego 1-0, le dejo con Pedro Gutiérrez.
17: Muchísimas gracias, Eduardo Ortega. Y en la parte baja de la alineación de los Padres, tenemos que Sung Moon Song ahora conectando un globito a la parte izquierda del infield, y el parador en corto, Mookie Betts. No tienen problema alguno. Levanta el guante, captura, y tenemos el primer out en la quinta entrada. 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Petco es el socio oficial de mascotas de los Padres de San Diego y nos presenta aquí la quinta entrada. Luis Campuzano a batear por los Padres, hoy con días consecutivos como titular detrás del plato para San Diego, y claramente los Padres requieren esa aportación ofensiva, el bateo que viene mostrando Luis Campuzano justo llegando a la segunda mitad del mes de abril. Sin embargo, las lesiones lo tuvieron fuera de actividad durante mayo y junio. Eso mismo le ha permitido a Rodolfo Durán tomar mayor regularidad dentro de la receptoría para los Padres. Alcanza a detener el bat, mientras que Campuzano hoy no tiene imparable. Aún así ha tenido aportación con el bat, logrando envasarse bien base por bolas dentro de la tercera entrada, su única actuación. Freddy Fermín se mantiene también lista de lesionados por estos días. Se prepara el derecho Mechihan, enfrentando a los Padres una vez más en la temporada, línea hacia atrás y de foul. Mientras que la única victoria que tiene Sheehan en su carrera frente a San Diego fue en su última actuación el 28 de junio. 5 entradas, una carrera suficiente para la victoria, su cuarta victoria del año. Esto detuvo una mala racha con Sheehan llegando a esa actividad en contra de los Padres en Parque Petco con 4 derrotas en 4 aperturas consecutivas. 2 bolas y 2 strikes en el duelo aquí para Campuzano con el bat de Fernando Tatis en el círculo de espera para los Padres. Quinta entrada y un sencillo productor de Jackson Merrill en la cuarta. Tiene colocado al frente a los Padres. Cuarto y último juego de la serie. Y esta es la tercera ocasión en los 4 juegos celebrados aquí en Los Ángeles en que los Padres dan el primer golpe en un encuentro. Machucón de foul y lo repetimos en 2-2. Esto habla de los regresos que han tenido los Dodgers frente a San Diego, mientras que fue la ventaja de los Padres de 6 carreras que se evaporó el pasado jueves. Mientras que el viernes con Michael King en la loma, 3-0 Padres, las cosas se desmoronaron en la séptima entrada. Y en los Dodgers todo el camino con la blanqueada 3-0, en tanto que hoy Padres sumando la ventaja mínima. 3-2 la cuenta al máximo aquí para Luis Campuzano. 3 cuadrangulares, 10 remolcados, el promedio en 2.78, y claramente los Padres, esto es lo que buscan para sumar mayor ofensiva en la parte baja del line-up. Se prepara Sheehan, lanzamiento del derecho. Y aquí en la cuarta bola, pasaporte, buen ojo por parte de Luis Campuzano. Con la paciencia hoy ha logrado envasarse en 2 ocasiones. La diferencia es que, mientras en la tercera entrada la base por bolas fue con dos outs, aquí es apenas con un tercio fuera y se abre esa lena para los Padres por tercera vez en el juego. Fernando Tatis en la caja de bateo. Poncho Maricanda en la primera entrada, fly al derecho en su última actuación en la tercera. Campuzano, mientras que por naturaleza como catcher no es el más veloz, tiene una gran idea de qué hacer en los senderos. Muy buen corredor de base para los Padres, anclando actualmente en la inicial de ser requerido. Detrás de Fernando Tatis, el bate de Jake Cronenworth. La tanda ofensiva para los Padres. Regresan a casa y a partir de mañana son los Diamondbacks. Cuatro juegos en San Diego. Para Fernando Tatis. Dos y nada la cuenta. Sheehan por su parte en lo que le corresponde las acciones. 15 juegos en la temporada. Dyer sumando 8 victorias en el año. Mientras que citando como el ejemplo lo que se ha presentado hoy. Por parte del derecho, 4 1/3 de labor. 5 ponches se encuentra exactamente en el rango del trabajo que ha tenido toda la temporada. Más de un ponche por entrada lanzada. 72 2/3 llegando esta jornada, claramente sumando ya. 77 entradas en total con las contribuciones de hoy. En esas 77 entradas son 86 chocolates, mucho más de uno por capítulo por parte del derecho de los años. 15 actuaciones en la temporada y la efectividad alta, 5.08 para él. Un disparo más, la prende hacia atrás, Fernando Tati se mantiene con vida, lo haremos de nuevo en 2-2 en la cuenta. Padres con par de imparables en el juego, los dos llegaron en la cuarta entrada, incluyendo el sencillo que marca la diferencia. Jackson Merrill trajo el plato Machado para tomar la ventaja, 1-0. Y al momento ha sido todo el apoyo que requiere J.P. Sears, quien ha lucido, lanzando excelente hoy, 4 entradas. No ha permitido un solo imparable. Solamente 2 corredores de los Dodgers, 2 pasaportes, esos otorgados. Tanto la aparición de Andy Pages en la 4ª entrada. Y otro más para Alex Cobb en la 2ª. Sin embargo, un doble play le permite enfrentar al momento a J.P. Sears. Solamente 1 por encima del mínimo. Parte alta de la 5ª entrada y los Padres buscando ampliar la ventaja. Corredor a bordo para Fernando Tatis. 5 cuadrangulares, 33 remolcadas. 2 de los 5 jonrones llegaron en esta misma gira, en un solo juego, el pasado martes, en contra de los Cachorros en Wrigley Field. Lanzamiento de Sheehan. Ahora la prende la banda contraria. Va de hit por parte de Fernando Tatis. Su primer imparable del juego. A toda velocidad busca extenderlo. Un doble de cabeza. Se pasa de la colchoneta. Ahora se alcanza a regresar. Abraza la misma. Doblete para Fernando Tatis. Los Padres con una seria amenaza. 2 corredores en posición de anotar. Solamente un out en la 5ª entrada. Campuzano corriendo también a toda velocidad, llega fácilmente a tercera. Y para Fernando Tatis, el doble es realmente doble de piernas. El factor velocidad es lo que le permite llegar hasta la 2ª base. De igual forma, la agresividad con que corren los senderos. Jamás titubeó, nunca lo dudó. Da la vuelta por primera con una clara idea de llegar al intermedio. Conectando entonces su primer doblete del encuentro. Primer extra base para los Padres. También en la jornada, 2 en posición de anotar. Aquí en la 5ª entrada y con el turno de Jake Cronenworth, Mark Pryor, el coach de pitcheo, es quien se da la tarea de tener la conversación y hacer el propio señalamiento hacia el bullpen. Todo por hoy por parte de Mechihan. Y tenemos cambio de pitcher que se presenta aquí en la parte alta de la 5ª entrada. 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Vamos a ir a una pausa, regresamos en 60 segundos. Cambio de pitcher para los Dodgers en la 5ª entrada de los Padres con la serie amenaza. 2 en posición de anotar con solamente un out. Regresamos en 60 segundos desde Los Ángeles.
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17: 4 un tercio de 3 hits, una carrera. Fue limpia, de momento dejados de herencia. 3 bases, 5 chocolates. Sheehan hoy entrega un total de 96 picheos, de los cuales 60 fueron de strike. El pitcher es ahora con el zurdo Jack Dreyer, desde el bullpen para los Dodgers. Pitcher de segundo año, haciendo su aparición número 35 de la temporada. 3-1 el récord, 3.41 de efectividad. 34 entradas y un tercio de 40 ponches, con los oponentes bateándole el ritmo de 340. En tanto que el movimiento que señalan los Dodgers en ese instante da también a la tarea a que Randy Norwood se banque los Padres, apriete un botón desde la banca. Todo por hoy por parte de Jake Cronenworth, se va del juego en blanco en 2 turnos con 2 ponches. Es Miguel Andújar quien tiene la oportunidad al bat. Aquí en la parte alta de la quinta entrada, turno del emergente ahora. Miguel Andújar a la caja de bateo por San Diego. Bueno, este duelo particular, Jack Dreyer en contra de derechos en la temporada, le causa el mayor daño. 2.38 le han conectado en la temporada. De igual forma, 4 cuadrangulares de los 6 en total que ha permitido en el año. Una bola con el strike aquí para Miguel Andújar. Andújar por su parte. Bate poder para los Padres, hoy instalado como una opción desde la banca. 2.60 su promedio de bateo en la campaña. 5 cuadrangulares, 19 remolcadas y claramente un hit aquí. Tomando en cuenta la velocidad de Tatis en segunda base, lo más factible es que un sencillo amplíe la ventaja a 3 carreras para los Padres. Cronenworth en blanco en 2 turnos, 2 ponches. Mientras que recibe el lanzamiento conectando de foul por tercera base. 2-2 se mantiene la cuenta aquí para Miguel Andújar. Andújar se puede mantener dentro de este mismo rol como segunda base para los Padres, debido a que Cronenworth hoy no está en la defensa. Segundo al orden como designado, ahí puede quedar instalado el bat de Miguel Andújar. Tan de derechos entonces hacia la parte alta de la alineación de San Diego. Un disparo más de Jack Dreyer. Machucón una vez más de foul. Se defiende cualquier lanzamiento alrededor de la zona de strike. El contacto mínimo para permanecer con vida aquí Miguel Andújar. Machado va a tener mano, círculo espera para los Padres, pero todo radica aquí en esta responsabilidad. Los Padres buscando capitalizar con corredor en tercera base, menos de 2 outs. 2-2 la cuenta, ahora Miguel Andújar conectando un globo, luce dominado, jardín izquierdo corto, tan corto que el parador en corto. Mookie Betts se mete a esos terrenos, a esos dominios, levanta el guante, captura, y así entonces falla la oportunidad para los Padres, con hombre en posición de anotar. Y menos de 2 outs en la quinta entrada. Sin embargo, se mantiene con esperanza los Padres dentro de este quinto capítulo, ya que con 2 outs le van a quitar el bat de las manos a Manny Machado. Recibió pasaporte, ya no tocará en la cuarta entrada, ahora recibe pasaporte de manera intencional. La primera base abierta y todo el turno radica entonces en contra de Gavin Sheets por los Padres. Sheets en la jornada, un imparable en 2 turnos, conectó sencillo en su última aparición. Fue en la cuarta entrada, es en la quinta y lo tenemos de nuevo en la caja de bateo. Ante zurdos batea Gavin Sheets, 196 en la campaña. Con las bases llenas, 286. Y de manera general, con hombres se puede anotar, aquí es donde Sheets ha tenido tanto éxito. 351 en la temporada. Trae la segunda base en la segunda entrada, mientras que en su último turno agregando sencillo. Va por el picheo, 2 lanzamientos, 2 strikes. Se ponen aprietos el turno aquí para Gavin Sheets. Nos mantenemos en este mismo listado frente a relevistas. Mejor el porcentaje de bateo también para Gavin Sheets. Abridores, 2-12 su promedio. Ante pitchers de relevo en 2.76. Lanzamiento de Jack Dreyer, el zurdo para Kevin Sheets, conectando de foul. Aficionado atrapa de mano con un bebé cargando también. Bueno, motivo de celebración claramente aquí en las Lomas de Chava Ravín. Se queda con el regalo, se lo lleva a casa. Repetimos el duelo en 0 con 2 aquí para Kevin Sheets. Bases llenas para los Padres, a punto de explotar. San Diego al frente, una carrera por 0 aquí en la quinta entrada. Lanzamiento para Sheets una vez más. Otro globo de foul. Se mantiene con vida, repetimos entonces este duelo en 0 y 2. Ty France, círculo espera para los Padres, debería tomar la oportunidad al bat. O bien Padres ampliarán la ventaja. Esto es básicamente lo que significa de venir a tomar el turno Ty France en esta misma quinta entrada. Bases llenas para San Diego. Tras que se defiende Kevin Sheets, identifica que cualquier lanzamiento alrededor del plato tiene que hacer el contacto mínimo, lo logra. Repetimos en dos. Sheets en la temporada, 14 cuadrangulares, 39 remolcadas. Jornada de tres imparables ya en esta serie frente a los Dodgers también. Lanzamiento de parte del zurdo. Y ahora Kevin Sheets por tercera base. De bote pronto y complicado, levanta Miguel Rojas al inicial con Freddie Freeman. Solo el batazo por parte de la presencia de Kevin Sheets, sin embargo dominado. Ruta 53 al tercer out de la entrada. Los Padres dejan escapar una oportunidad en la quinta entrada, dejando los senderos congestionados. Recorrimos la mitad del juego, vamos a la parte baja de la quinta entrada en Los Ángeles. Padres al frente sobre Dodgers, 1-0.
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17: Sin problema alguno para JP Sears. Ahora se mide en contra de Oscar Hernández, Alex Call y Miguel Rojas. Hablamos de quinto, sexto y séptimo de la alineación en esa jornada para los Dodgers de Los Ángeles. Solamente par de corredores. Pasaporte para Alex Call en la segunda entrada y otro más para Andy Pagés en la cuarta. Sin embargo, Freddie Freeman conectó para doble play en la cuarta entrada y eso significa que Sears solamente ha enfrentado a uno por encima del mínimo hasta esa etapa del juego. Cuatro entradas. El duelo ante Oscar Hernández, quien conectó machucón al pitcher en su última actuación. Andújar se mantiene dentro del juego como designado como segundo al orden al bat para los Padres tras el ingreso sobre Jake Cronenworth. Lanzamiento cantado de strike. El segundo y buen trabajo por parte de JP Sears. Dos lanzamientos lo tienen 0 con 2. Sears, una salida excelente, otra no muy buena. 24 de junio, la victoria en contra de los Bravos en San Diego. 5 y 2 tercios de dos carreras limpias, se quedó solamente un out de sumar una salida de calidad. Aún así tuvo el triunfo. Lanzamiento de Sears para Hernández, se queda alto el picheo apenas la primera bola. Mientras que el 30 de junio Sears tuvo la derrota frente a Cachorros, siendo golpeado al ritmo de 6 carreras limpias en 4 entradas y 2 tercios. La mayor parte de la campaña, 14 juegos en clase triple El Paso. La filial de los Padres, lanzamiento en 1 y 2, poncha manicando. Dominado de Oscar Hernández por segunda vez en el encuentro de Jay Unout en la quinta entrada. Y ahora para JP Sears, el zurdo sumando un total de sus 3 ponches en 4 entradas y 1/3. Ponche para Otani, abriendo el juego, quitando el bate de las manos sin tirarle. Abanicando Freeland en la tercera entrada y abanicando a Teoscar Hernández para el primer out en la quinta. El turno es ahora para Alex Cobb. Cobb solamente lo hemos visto venir desde la banca en esta jornada, en esta serie, perdón. Hoy lo tenemos por primera vez como titular, dando descanso a Kyle Tucker, precisamente con el trabajo del zurdo J.P. Sears en la loma, optando Dyers por descansar a Tucker. Y además colocar otro bat derecho dentro de su alineación. Miguel Rojas con el círculo de espera para los Dyers. Hall por su parte, 2.67 el promedio. Un cuadrangular con 16 carreras remolcadas. Todo, realmente el daño viniendo desde la banca en esta temporada. Lanzamiento de Sears. Hacia adentro, favorable el conteo para Alex Cobb. 2 balls, 1 strike. Rojas se mantiene entonces, como mencionamos, en el círculo de espera para los Dyers. Llegando a esa marca del mejor récord en grandes ligas hasta esta jornada. 59-31 para Los Ángeles. Tras 90 juegos en el año. Si el rompiente alcanza a morder el plato, no es el caso. Sin embargo, va a venir el reto por parte de Luis Campuzano, el disparo más reciente por parte de J.P. Sears. Vemos el reto entonces en pantalla, mientras que el ABS nos indica que el picheo efectivamente alcanza a morder la zona de strike. Por lo tanto, cambia la ecuación en el duelo. 3 balls, 1 strike, no más. Vamos entonces con Teo Parejo en 2 balls y 2 strikes. Cobb por su parte recibió pasaporte, uno de los 2 corredores. En este juego para Los Ángeles hasta esta etapa del encuentro. Padres de momento manteniendo la ventaja gracias a un sencillo productor en la cuarta entrada de Jackson Merrill. Swing arrepentido, el contacto de la banda contraria de foul. Haremos de nuevo en 2-2 para Cobb. Padres y los Dyers solamente tendrán una serie restante. Será aquí también en las Lomas de Chavarravina a finales de septiembre. La visita que tendrán los Padres por segunda y última ocasión en el año. Ya los Dyers fueron 2 veces a Parque Petco esta temporada en 2-2. Contacto de mínimo de foul hacia atrás. Una carrera, 3 hits sin errores para los Padres. 0 carreras, 0 hits sin errores para los Dyers. 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Nos trae la pizarra. 1-0 Padres al frente en la baja de la quinta entrada. Y tenemos el segundo out. Congelado el turno. Ahora para Alex Cobb. Ponche sin tirarle. Tenemos el segundo out de la entrada. Ponche para Teoscar Hernández. Ponche para Alex Cobb. Mientras que ahora J.P. Sears extiende esa racha. Ha retirado a 4 de forma consecutiva. La racha más larga que ha tenido en todo el juego es de 5 retirados, salido para abrir el encuentro. Alex Cobb por su parte le quita el bat de las manos. Segundo ponche sin tirarle que suman en la jornada los Dyers. Y a la vez, el cuarto chocolate del encuentro para el zurdo de los Padres. Rojas a la caja de bateo, 3 cuadrangulares, 15 remolcadas. Hoy tiene Machucón por segunda base en su única actuación. Rojas claramente un pelotero que brinda veteranía, experiencia. Qué mejor momento en su carrera que conectar jonrón en la 9ª entrada para empatar un juego 7 de serie mundial. Rojas anunciando ya que esta es su última temporada en grandes ligas. Mientras que aquí empezó su carrera con los Dyers, aquí es donde estará finalizando. Sin embargo, fue con la etapa de los Marlins en donde se convirtió en un pelotero regular. Siempre le da crédito a Don Mattingly, quien fue su coach aquí en Los Ángeles, su manager en Miami. Y le da mucho crédito porque fue el manager que le dio esa oportunidad de jugar todos los días. Vaya legado que ha construido en su carrera por los mayores, Miguel Rojas. Debutando en Grandes Ligas en 2014 con los Dyers. Regresó a Los Ángeles en 2023, tras 7 años en Miami. De foul una vez más y lo tiene colocado en 0-2. Contra las cuerdas el turno aquí por parte de Sears en la loma. De ser necesario Alex Freeland. En el círculo de espera para los Dyers. Aún más allá de Freeland es Eliezer Alfonso. En caso de prolongarse el capítulo. no es la idea, no es lo que tiene JP Sears, llegando ya a un total en esa etapa del juego. 67 picheos. Uno más por parte de Sears y ahora Miguel Rojas conectando en globo al jardín derecho a pesar del recorrido de Fernando Tatis. Da contra la malla de costado. Lo haremos de nuevo 0-2. Otros frentes, lo que tenemos en esta misma jornada y todo aquello que influye alrededor de los Padres. Bueno, buena noticia, Cardenales perdieron hoy en contra de Cachorros 6-4. Triunfo para Drew Pomeranz, así San Diego ahorita está 4.5 detrás de Cardenales por el último wild card. En cuanto a los Diamondbacks de Arizona, también perdieron 3-2 en contra de los Cerveceros. Por lo tanto, San Diego medio juego detrás de Arizona por el segundo lugar en el oeste. Equipos que persiguen también por ese último boleto de card. Nacionales hoy cayeron en contra de Piratas, pero Piratas y Nacionales se encuentran encima de los Padres. Ambos con récord de 46-45, 11-5 la victoria para Pittsburgh gracias a un rally de 5 carreras.

0: y dos outs aquí para Rojas. Estamos también en la actividad que le pertenece a Rojas. 2.89, estacionando su promedio al bat. Una bola con dos strikes y dos outs. Lanzamiento de JP Sears. Ahora, Miguel Rojas parte el diamante en dos. Llega el primer imparable del encuentro para los Dodgers. Qué gran turno aquí entrega Miguel Rojas, haciendo valer su condición de veterano, su condición de pelotero experimentado. Batalla en el turno hasta que encuentre un pitcher al cual se le puede ajustar. Y es el noveno lanzamiento del duelo cuando le deposita al jardín central. Primer imparable para los Dodgers. Y con dos outs tienen corredor a bordo en esta parte baja de la quinta entrada. Miguel Rojas representa el empate con dos outs. La situación entonces radica ahora con la presencia de Alex Freeland en la caja de bateo. Freeland en blanco en un turno contra JP Sears, dominado por la vía del punch en la tercera entrada. Por lo tanto, sección del capítulo para Freeland. Freeland hoy dominado por la vía del punch, el único duelo que tiene contra JP Sears. Mientras que agrega 3 cuadrangulares, 17 las remolcadas. Otro pelotero joven con mucha promesa para los Dodgers. No necesariamente pensando futuro con él, sino ya aporta en el presente. Hay dos outs y el cuadro buscando poco de mayor alcance. Juega a la profundidad en la parte media. Sigmund Song y Xander Bogaerts. Poco más hacia adentro, la presencia de Machado por tercera. Y aquí Ty France amarrando el corredor en la inicial. Lo que le corresponde se duele en contra de JP Sears. Sumamos a Alex Freeland con 3 cuadrangulares, uno de ellos en contra de San Diego en Parque Petco, donde suma 3 en su carrera. Lanzamiento cantado de strike. Este es el primero. Lizar Alfonso dentro del círculo espera para los Dodgers. Cuarto y último juego de la serie. La semana no ha sido la mejor para los Padres. Fueron barridos por los Cachorros en 3 encuentros en Wrigley Field. Hoy es el cuarto y último juego de la serie frente a los Dodgers. Lanzamiento. Dos bolas sobre strike. Ahora el conteo favorable para Freeland. Freeland, pelotero que brinda esa versatilidad para los Dodgers. Uno de muchos peloteros jóvenes que recibe la oportunidad de jugar todos los días. Claramente esto le permite tener un poco de mejor enfoque y aclimatarse al béisbol de grandes ligas. De la mano con que no tiene que ser el responsable de todo el trabajo ofensivo. Y ahora de tal manera que utiliza esa misma paciencia para colocarse dos bolas, un strike. Juancho Manicando en la tercera entrada, el único duelo entre estos dos peloteros. Extenderse un poco más Alfonso, el receptor para los Dodgers. Sears, mientras tanto, dos bolas con strike y dos outs. Sal movimiento del corredor y conecta por tercera base de foul. El turno de Freeland. Miguel Rojas tendrá que regresar a la primera colchoneta. Bateo y corrido que intentaban implementar aquí los Dodgers. Se ha corrido y se bateo. Sin embargo, el contacto de foul. Padres enfrentan los Diamondbacks, lo señalamos, a partir de mañana, serie larga de 4 juegos en Parque Petco. Mientras que volteamos en lo que le corresponde a los Dodgers en este calendario 2026. Los Dodgers aquí se quedan, puesto que reciben a los Rockies de Colorado. Y la estancia de 10 juegos en total, 4 frente a los Padres, 3 ante los Rockies, 3 más en contra de los Diamondbacks. Arizona termina la primera mitad de la temporada aquí en las Lomas de Chávez Ravine. Freeland peleando el turno aquí entonces. Dos bolas con dos strikes y dos outs. Lanzamiento del zurdo. Poncha manejando para el tercer out de la entrada. Así entonces JP Sears luciendo 5 entradas de labor en blanco. 5 entradas lanzando pelota de solamente un imparable. 5 entradas completas. Vamos a la sexta en Los Ángeles. Padres al frente sobre Dodgers. 1-0.
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4: Manteniendo la ventaja con su gran labor en el picheo y limitando a los Dodgers a tan solo un imparable en 5 entradas. Y vino el sencillo de Miguel Rojas, precisamente en la 5ª entrada, lo que rompe la magia. Aún así, sólido, excelente el trabajo de Sears hoy. En lo que mantiene el montículo Jack Dreyer en la loma para los Dodgers, de frente en contra de Ty France y la presencia de Jackson Merrill detrás de él en la carga ofensiva. Friends, Merrill y Bogarts, los que vendrán a batear por San Diego. Lanzamiento por parte del zurdo. Ahora Tay Friends lo deja pasar. Efectivamente no alcanzó a cruzar, va, lo detiene. Friends por su parte hoy conectó elevado al jardín central en la segunda entrada. Su última oportunidad vino con línea también al terreno del central. En ese momento tuvo el turno Tay Friends con 2 corredores a bordo. Aún así los Padres capitalizaron con 2 outs en esa misma 4ª entrada. Friends conectando entonces para colocarse el conteo parejo en 2 bolas y 2 strikes. 10 cuadrangulares, 30 remolcadas para Friends. Después de que inicio de temporada no tuviera muchas oportunidades en lineup de San Diego. Ahora jugando prácticamente todos los días. Ponche abanicando para Friends de 3 nada, el primero base de los Padres. Tenemos el primer out aquí en la 6ª entrada. Y ahora será Jackson Merrill el que viene a batear por los Padres. Merrill hoy con el imparable que marca la diferencia, sencillo, y produce carrera por 3ª ocasión en la serie. Con jonrones solitarios, jueves, viernes. El viernes fue sobre Shohei Ohtani, el primer jonrón que permite Ohtani en casa, en todo el año. Merrill conectando el cuadrangular y hoy agrega sencillo productor en la 4ª entrada. Son ya 34 remolcadas para Merrill. Pero claro, se espera mayor rendimiento de él para la segunda mitad de la temporada. Ahí también depositar las esperanzas de los Padres, las expectativas de continuar compitiendo por un lugar hacia el playoff. Merrill con 2 cuadrangulares este fin de semana largo en contra de los Dodgers. Sin embargo, el promedio se mantiene bajo para Merrill. 215 en la temporada. De los zurdos ante zurdo, línea hacia atrás de foul. Va contra la malla, 1-2. Bogarts, bate hermano, circo la espera para los Padres. 6º capítulo y al frente 1-0. Hoy, extraordinario el trabajo por parte del zurdo JP Sears. Invitando a los Dodgers a tan solo un hit, 5 entradas, 76 lanzamientos. Mientras que a Jackson Merrill lo tenemos colocado en 2 bolas y 2 strikes. Llegamos a la pausa del juego de estrellas para los Padres, solamente anunciado ayer. El derecho Mason Miller para representar a los Padres en el clásico de media temporada. Hacia atrás de foul Jackson Merrill y ese turno un poco más prolongado. Estamos entonces en la parte alta de la 6ª entrada. Y en lo que refiere también a las expectativas hoy depositadas para el minuto 11 en la Ciudad de México. La selección mexicana enfrentando a Inglaterra, el juego en 0 goles. Minuto 12. Machucón de foul en el turno para Jackson Merrill. Una vez más, peleando el turno con 2 bolas y 2 strikes. Duelo zurdo ante zurdo para Jackson Merrill en esta oportunidad al bat. Claramente queriendo dar vuelta a la página y enfocarse en lo que es la segunda mitad del calendario. Pero aquí lo vemos peleando el turno frente al zurdo Dreyer. La victoria para los Dodgers, 12-7 el jueves. 5-4-3 el viernes. Ayer la blanqueada 3-0. Mientras que hoy San Diego al frente por la mínima. Y lo que hemos compartido. San Diego ha anotado primero en 3 de los 4 juegos en esta serie de fin de semana. En cuanto al trabajo aquí por el turno de Jackson Merrill, ya son 8 lanzamientos que exprime del brazo del lanzador sur de los Dodgers, Jack Dreyer. Dreyer con una entrada ya de relevo en sustitución originalmente por Emmett Sheehan. Lanzamiento, lo deja pasar, finalmente le quita el bat de las manos, lo congela, ponche sin tirarle. Tenemos 2 outs aquí en la 6ª entrada y los 2 que he enfrentado, los ha dominado por la vía del chocolate en este capítulo. Abaricando para Friend sin tirarle para Merrill. Tenemos dos outs en la sexta y el turno se presenta ahora para Sander Bogart. Selva en blanco también en dos turnos. Dos ocasiones dominado por la vía del ponche por el derecho a Emmett Sheehan. Abanicando en la tercera entrada sin tirarle en la cuarta. Ahora Bogart al primer disparo. Cómodo por tercera base. Miguel Rojas levanta el tiro inicial sin problema alguno atravesando el diamante. Ruta 53. Bogart dominado y los Padres en blanco en orden. 1, 2, 3. Vamos a la baja de la sexta entrada en Los Ángeles. Padres se mantiene al frente. Una carrera por ser.
5: Aficionado.
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4: Dos de ellos fueron de strike. Yuki Matsui es el bullpen para los Padres aquí en la parte baja de la sexta. 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Gran trabajo de JP Sears, dando paso para Yuki Matsui. Alfonso Madruga, conectando elevado al jardín derecho central, rumbo al callejón. La cobertura es perfecta por Jackson Merrill. Alfonso en blanco, en par de oportunidades en su presentación en Grandes Ligas. Tenemos el primer out aquí en la sexta entrada y el ritmo que escuchamos a Michael Bublé. I'm feeling good. Es la oportunidad. Ahora para Shohei Ohtani. Michael Bublé, cantante canadiense. Es lo que elige Shohei Ohtani, Showtime. Para venir a tomar esta oportunidad al mat. Y como es de costumbre, su canción para venir a tomar el turno al mat. Shohei Ohtani hoy en blanco. Los duelos fueron en contra del zurdo JP Sears. Tiene otro zurdo de frente con Yuki Matsui, quien llega con 2-0-5 de carrera limpia. Es una vez que incorporamos el tercio ya registrado. Hoy su juego número 22 de la temporada. 0-1 su récord. 30 entradas y 2 tercios con 34 chocolates. Tercer año en Grandes Ligas para Yuki Matsui. Tanto que el duelo lo tiene aquí de japonés a japonés. Ohtani tomando el turno frente a Matsui. Lanzamiento del relevo. Se queda bajito, 3 y nada. Claramente le lanzan con pinzas, con cautela, con mucho cuidado. Sin embargo, en la parte alta de la alineación de los Dodgers. Tanta peligrosa cuando Shohei Ohtani viene a abrir este line-up por tercera vez en el juego. Ponche elevado al jardín derecho y la combinación de la parte alta del line-up, el 1-2-3 hoy, de 5 nada. Con avances por bolas también. Lanzamiento en 3 y nada. Cuarta bola, pasaporte. Y Otani en los senderos significa el empate para los Dodgers. Colocado en primera base. Tenemos la asistencia de hoy, 46,506 aficionados. El reto viene en los Padres. En ese último picheo para Shohei Otani. Efectivamente fue la cuarta bola a pesar del reto. Lo pierde San Diego. Ya primero a Otani. Se confirma la jugada. Corredor a bordo. Con un out en la sexta entrada. Y mencionamos 46,506 aficionados presentes hoy en Dodger Stadium. 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Dixieline Lumber and Home Centers nos trae la asistencia de hoy. 46,506 aficionados, los testigos hoy para el juego número 89 de la temporada para los Padres. El turno es ahora para Andy Pajés, el cubano en blanco en solamente una oportunidad al bat. La primera entrada fue dominado con roda a la tercera base, mientras que recibió pasaporte en la cuarta entrada. Sin embargo, un doble play de la defensa de los Padres le permite en ese entonces a JP Sears dominar en 3 bateadores. El disparo se queda bajito también. Una bola con strike ahora para Pajés. Otani a bordo significa velocidad también en los senderos para los Dodgers de Los Ángeles. Shohei Otani ya tiene una campaña de 50 robos de base en su carrera. Eso lo hizo su presentación con los Dodgers en el 2024. Dos bolas con strike ahora. Shohei Otani en lo que le corresponde esta temporada. Números ofensivos, corriendo bases. 6 robos en 8 oportunidades. Tras robarse 59 bases dentro del 2024, se redujo solamente 20 la temporada pasada. Lanzamiento de Matsui. También bajito, 3 y 1 ahora para Andy Pajés. Parte de la oportunidad que ha tenido Los Ángeles de ganar tanto el primero, segundo como el tercer juego es que han tomado ventajas de los pequeños momentos que hacen las oportunidades para ellos. Llámase el error de Jake Cronenworth para llenar los senderos el pasado viernes con las múltiples bases por bolas. Aquí pasaporte hablando de múltiples bases por bolas. Es una para Shohei Ohtani, es otra para Pajés. Una vez que Pajés llega al inicial, el efecto dominó, coloca Ohtani en primera base. 2 a bordo, solamente un out. Ohtani en segunda. Representa aquí entonces el empate para los Dodgers. Esto provoca también una conversación en el centro del montículo. Se va a tener el coach de picheo Rubén Niebla a tener una charla en ese instante con la batería, con Campuzano, con Matsui y con todo el cuadro de los Padres de San Diego. La defensa para los Padres. Aquí en la sexta entrada, Kevin Chintz en el izquierdo. Jackson Merrill en el central y Fernando Tatis en el derecho. Cuadro de tercera, primera para los Padres. Manny Machado, Sander Bogart, Sungmin Song y Ty France. Detrás del plato, Luis Campuzano, y tenemos a Yuki Matsui en la loma. Matsui es el segundo pitcher del encuentro para San Diego. Tras dominar al primer hombre que tuvo de frente, Alfonso. Otani Pajés han logrado pasaportes, más por bolas consecutivas. El empate está en primera, en segunda base para los Dodgers. La ventaja está en primera y el turno será para el peligroso Freddie Freeman. Freeman ayer conectó con Ron solitario. Parte de una jornada de 2 remolcadas para él. Hoy en blanco, en par de turnos, con línea el jardín izquierdo para concluir la primera entrada. Conectó para doble play durante el cuarto capítulo. Los locales dicen Freddy. Yuki Matsui en la loma por San Diego. Duelo zurdo ante zurdo, buscando la posibilidad del doble play. Lanzamiento también fuera de la zona strike en la primera bola. Freeman en categoría de poder, 15 cuadrangulares, 49 remolcadas. Por segunda vez en el juego, viene a tomar turno con hombre a bordo, pero esta es la primera vez que encuentro un hombre en posición de anotar. La bola sin strike con un out aquí en la parte baja de la sexta entrada. En aprieto los Padres, en aprieto Yuki Matsui. Padres al frente, 1-0. Lanzamiento cantado de strike el primero. Minuto 23 en el Estadio Azteca. Se mantiene 0-0. Tanto que los Padres aquí al frente por la mínima 1-0. Sencillo productor de Jackson Merrill en la cuarta entrada. Es todo lo que han requerido los Padres para mantener la ventaja en el encuentro de Matsui. Ahora Freeman, conecta elevado, jardín izquierdo central. Sin embargo, espacio suficiente en la zona de advertencia. Logra capturar Jackson Merrill. Solamente la amenaza del pisa y corre. Unos cuantos pasos de Ohtani en segunda. De igual forma de Pajés en primera. Capturando Jackson Merrill. Tenemos dos outs aquí en la sexta entrada. Un poco de calma llega tras los dos pasaportes que ha entregado en este momento Yuki Matsui. Pero con la ventaja de una carrera, con dos a bordo y el bat derecho de Mookie Betts, al igual que el de Teoscar Hernández que viene detrás de él, los Padres harán el llamado hacia el bullpen aquí en la sexta entrada. Una vez más, cinco entradas, pelota de un hit por parte del zurdo JP Sears. Yuki Matsui, dos tercios de labor con dos pasaportes, dos hombres que se quedan de ring. Se llama al bullpen para los Padres en la parte baja de la sexta entrada. Vamos a una pausa, regresamos en 60 segundos desde Los Ángeles. Padres al frente, 1-0, cambio de pitcher para Padres. Regresamos en un minuto.
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0: de baja de la sexta entrada, una carrera, tres hits sin errores para los Padres. Cero carreras, un hit sin error para los Dodgers. Sin embargo, par de pasaportes en ese sexto capítulo crea la oportunidad para Los Ángeles. Entra a recibir el sencillo de Miguel Rojas en la quinta entrada. Paramos de contar. El empate es en segunda base, la ventaja en primera y en un duelo que puede ser determinante en esta jornada. Bradley Rodríguez viene desde el bullpen para los Padres aquí en ese sexto capítulo. Su obstáculo se llama hoy Mookie Betts. Bradley Rodríguez en la temporada 2-0-0 de efectividad para el lanzador derecho, pitcher de segundo año, aunque este es realmente su campaña de novato en grandes ligas. Solamente tuvo en su primer año en las mayores, tras su presentación de 7 juegos, el 2025 ya celebrando 33 encuentros, uno de récord. Tres juegos inclusive en rol de opener para los Padres. 36 entradas de 34 ponches. Los oponentes le conectan para 221. El doble en contra de Mookie Betts. Lanzamiento es el primer strike. Conteo parejo tras dos pitchers. Betts en esta jornada. Las paradas cortas. El rodado en la segunda entrada. Con el elevado al jardín derecho en su última actuación. Pero ahora lo tenemos con el turno. Y hombres a bordo. No encuentra el lanzamiento para colocarlo en dos strikes. Bueno, Bradley Rodríguez y claramente la inexperiencia que viene para un pelotero de segundo año. Solamente 40 juegos en los mayores. Tiene un duelo en contra de Mookie Betts y fue dominado Betts. De uno nada de por vida en contra de Rodríguez. Realmente no hay un solo pelotero. Los activos de los Dodgers que tenga imparable de por vida en contra de Rodríguez. Lanzamiento 2 y 2 la cuenta. De Oscar Hernández en blanco en dos turnos. Max Muncy. Una base por bolas en la única aparición. Tanto Pajes como Kyle Tucker de uno nada. De por vida en contra de Rodríguez. Para el dólar aquí es en contra de Mookie Betts. 2 y 2 la cuenta. Cuando South se prepara el derecho. Lanzamiento ahí. Nos vamos al máximo entonces. 3 y 2. Los corredores saldrán en movimiento con el próximo lanzamiento de Rodríguez. No amarra el corredor en primera base. Los Mike Sandy Pajes. Otani está en posición de anotar. Duelo. La experiencia del bat de Mookie Betts. Ante la juventud y explosividad del brazo derecho de Bradley Rodríguez. En 3 y 2. Betts conectando el elevado, jardín izquierdo central, Jackson Merrill, rumbo al callejón, captura para el tercero de la entrada. Dos hombres se quedan a bordo y Bradley Rodríguez cierra la puerta en la sexta entrada en contra de los Dodgers. Seis completos, vamos a la séptima. Padres al frente sobre Dodgers, una carrera por cero.
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0: Cinco entradas, pelota de un hit en blanco para JP Sears. Bradley Rodríguez cierra la puerta ante una situación incómoda en la parte baja de la sexta entrada. Estamos en el último tercio del encuentro y es la voz en español de los Padres, Eduardo Ortega, con el play-by-play. Eduardo, Padres hoy intentando evitar la barrida a toda costa y detener esta hemorragia de 8 derrotas consecutivas.
8: Es necesario para una nota positiva y la posibilidad de mantener otra vez con los Diamantes de Arizona la batalla por el segundo lugar. Por ahora, empatarlo si gana San Diego hoy. Empezaron el domingo, tercer lugar los Padres, un juego atrás de Arizona, que ayer se subieron a subliderato. Vamos a ver a Kyle Hurt. Este es el pitcher número 3. Los Padres han utilizado también tres brazos en este atardecer. Ya las sombras cubren el infield. Solamente está el jardín central derecho y la línea del central hasta el poste del jardín derecho bañado de sol con este atardecer en la puesta californiana de El Astro Rey. Una bola, un strike. Es Kyle Hurt en relevo a Jack Dreyer. El lanzamiento conecta a línea profunda, pero va abriendo la pelota en un swing adelantado de San Munson, el segundo base. Y la bola se pierde en la pradera derecha por fuera del poste. JP Sears está en el récord. Esa es la revelación en el juego de hoy. Va ganando él una carrera a cero y tienen a los Dyer, los Padres, entre tres brazos en solamente un imparable. El sencillo que batió Miguel Rojas en la quinta entrada, sencillo al central. Hurt para la goma tirando en 2 balls and 2 strikes. La temporada de Hurt ya lo vimos lanzar en esta serie, esta es la segunda aparición. Kyle Hurt ha tirado en total 30 relevos este año. Y en 30 juegos de actuación, sus números son 3 victorias, 1 derrota, con 3.45 en carrera limpias. Los Padres en juegos diurnos, en juegos de béisbol bajo el sol, les va bien. Tienen buenos números los Padres. Y lo menciono por este día, la jornada estelar en televisión nacional, la cadena NBC, el Pavo Real, Peacock, tiene el juego en la plataforma de streaming. Domingos por la noche en el nuevo contrato de televisión de Grandes Ligas. Foul, jala la bola por la inicial. Los Padres han ganado 19 juegos de día, sea entre semana, sea domingo, pero juegos diurnos, juegos que empiecen antes de las 5 de la tarde. Este empezó a las 4:20, que es el horario de los domingos por la noche. Lanzamiento, esquina de afuera, cuarta bola y empieza Hurt. Poco errático en el comando de su piedra. La recta. Pasaporte. San Munson se envasa por primera ocasión en el juego. Y de estos 19 juegos que han ganado los Padres jugando de día, el récord de San Diego es poco mejor, inclusive cuando están de gira. 13 victorias en las 19 fuera de casa. Sale el corredor al primer movimiento. El pitcher deja muy atrás al catcher. Va el tiro del receptor, debutante en Grandes Ligas, Eliezer Alfonso Jr. Tarde el tiro, se la robó y de cabeza entró. Quieto el hombre, la octava base robada en su carrera de Grandes Ligas en este año de debut. Tenemos a los Padres en posición anotadora. Y la cuenta para San Munson aumenta. 8 robos en 10 intentos. Los Padres tienen ahora 88 bases robadas. Todo esto en poco más de 100 intentos. Una bola, un strike. Noveno en el orden, Campuzano. No hay out. 1-0 gana Padres. Batazo por el medio. Va a elegir. El robo de base de San Monzón fructificará. Marfilea la bola. Andy Pajés le quita la cara tratando de levantar la bola. Está llegando a sus pies y la pierde por un instante, pero le quedó cerca en fortuna. Se frenó el hombre de tercera cuando el cubano parecía tener ya control de la jugada. Y no van a mandar en esta situación a San Munson en intento de anotar. Avanzó 90 pies, la base robada. Y ahora el sencillo de Luis Campuzano para Campi, su primer imparable del día. Y se está envasando en 3 apariciones. Ahora viene Fernando Tatis. Tatis busca segundo imparable, primer envío, jugada de contacto. Va a entrar en una carrera, entra mano limpia, el tercera base, Rojas, el tiro es tarde. Safe, en primera. 2-0 Padres. Tatis se va a acreditar con este machoconcito detrás del montículo, imparable dentro del cuadro. Ahora tiene de 4-2 el artista del béisbol. Ha llegado a 34 carreras producidas. Los Padres crecen en ventaja 2-0 en la séptima entrada sobre el bullpen de los Dyers. Jugada muy apretada. Parece que el dugout de los Dyers va a retar el fallo arbitral en la primera base en la jugada de Tatis. Están pidiendo el out, por lo que entra en revisión con el comando central de New York. Major League Baseball, los supervisores de umpires van a dictaminar ya el fallo inapelable, el definitivo. Como saben, cuando viene la resolución desde Nueva York en los retos, en jugadas en los estadios, ya resulta completamente irrevocable lo que digan allá. El robo, la carrera, 2-0 Padres. Y se aprecia que Tatis está llegando quieto, por lo que el infield hit debe prevalecer. Ese es, viendo la repetición, nuestro criterio, claro. La última palabra la tiene Comando Central en Secaucus, New York. Ya se están mudando los estudios de la cadena de Grandes Ligas. Compraron terrenos en la oficina del comisionado para nuevas instalaciones. El jefe de los umpires, Trey Gibson, tomará el micrófono. Ahí viene el fallo. Después de la revisión, la jugada la perdió Dave Roberts. Y la carrera es contable. Esas bases por bolas. Anota San Monzón, pasaporteado, estafó segunda. Lo movió a tercera Campuzano con sencillo corto al central. Pero desde tercera anotaría con el hit de Tatis. Doblete sencillo para Fernando. Infield hit. No hay out, primera y segunda para el turno de Miguel Andújar en el rol de designado. Ingresó al juego el dominicano como emergente por el original DH de este juego. Cronenworth, que abrió de designado contra el pitcher derecho M. Sheehan. Y Sheehan va perdiendo el juego todavía. Lo está ganando J.P. Sears en el récord. Lanza para el de Santo Domingo el relevista Kyle Hurd. Derecho contra derecho. Swing. Abanica el segundo strike. Una jugada muy difícil para Rojas en el intento, porque la pelota tenía todos los vistos de perder el rodado atrás del montículo. Es decir, la bola iba girando y deteniéndose. Y un tercera base que jugaba atrás, cuando ataca, era tarde. Foul otra vez. Sigue bateando Miguel Andújar. Cuatro juegos de fin de semana en una serie tan esperada. La primera visita de Padres a Los Ángeles en el Dodger Stadium este año. Un elevado muy alto. Tiene la jugada controlada de Oscar Hernández. Consume el tercio. Andújar ha bateado hoy de dos nada. Fly al short y ahora fly al 7. No se pueden mover los corredores. Sigue en segunda Campuzano. Sigue en primera Tatis. Y al turno viene Manny Machado, que acaba de recibir base intencional y le funcionó la estrategia a Dave Roberts. Lo pasaron con dos outs para llenar las bases y enfrentarse zurdo contra zurdo. Dreyer dominó a Gavin Sheets con rodado a tercera con bases llenas. Y se mantuvo el 1-0 ahí. Primer envío, strike. En los cuatro juegos de esta serie, Padres Dodgers, de Chávez Rabín en las afueras del Downtown LA, lanza Kyle Hurd. Strike, cantado el segundo. Hoy se han reunido 46,500. Y los cuatro días, la taquilla reportada ha arrojado números impresionantes. En los cuatro juegos, la cantidad ya sumaria. Lanza, le tiró, palo por el centro. Machado profundo, va lejos, el jardinero la sigue, la bola vuela. Se va, historia, historia. Rompe el récord Machado de 46 años en la historia de los Padres. Home run 26 contra los Dodgers en su carrera como padre. Más otros dos que dio cuando estaba en Baltimore contra los Azules. 28 de por vida contra Dodgers. Pero el de hoy deja atrás al tremendo Dave Winfield, Salón de la Fama, que en 8 años dio 25. Machado ahora es el rey de esa categoría. Hoy domingo, 5 de julio, los Padres con una bomba. El ministro pega su jonrón 18 del año. Swing de tres carreras, anotan por delante Campuzano, Tatis, en esta tercia dominicana que empiezan a darle rumbo al juego. Ganan los Padres 5-0 en la séptima. Tablazo sobre el bullpen, asaltando al relevo de los Dodgers, Kyle Hurd. Para él son las tres carreras. Y ahora viene Gavin Sheet, lanza el derecho, rodado lento, el segunda base. Alex Frila, out en primera. Machado, amigos, con tres turnos envasando. Dos bases por bolas, una intencional y este swing espectáculo por todo el jardín central, imponente. Anotan los Padres en este rally. Gordo, cuatro grandes carreras en la séptima. La fatídica de los azules. Está bateando Gavin Sheets, rodado al cuadro para segundo out. Y le toca el turno al primera base, Ty France. Con dos out y las bases limpias. Decía que la asistencia de los cuatro días en esta serie, que hoy termina, 202,449 aficionados se reunieron. Más de 200,000. ¿Qué le parece? Un palomón al catcher. Zona foul. Dominado Ty France. Allá va el novato Eliezer Alfonso en su debut de hoy en Grandes Ligas. 26 años de edad el venezolano. Su padre receptor de muchos años en el retiro ahora. Foul fly al 2. Ty France va de 4 nada. Se le quemó la casa al bullpen de los Dodgers y en particular a Kyle Hurd. Nos asomamos al Estadio Azteca, 2-0 Inglaterra sobre México. ¡Ay, ay, ay! Eso duele. Transcurre casi la parte final de primer tiempo. 2-0 Inglaterra sobre los gloriosos aztecas, que han hecho un tremendo papel. Y hoy se juegan la vida, sin duda, los dos equipos. Vamos a una pausa en el Take Me Out to the Ball Game en Los Ángeles. Los Padres, con un home run de Machado, remachando la ventaja. Gana Padres. Ahora 5-0.
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3: Está bateando en la séptima entrada Teóscar Hernández. Su tercera aparición. Se mantiene en relevo efectivo Bradley Rodríguez, el joven venezolano de 22 años de edad, haciendo su segunda campaña y primera completa desde que empezó la temporada. Va a lanzar, el umpire canta strike, pero están retando la decisión arbitral de Nick Marley. Y ahí viene el fallo en el ABS. Fue bola, tenía razón Teóscar Hernández. Se tiene que revertir aquí la decisión en el conteo para dos bolas y un strike. Va de dos nada con un ponche. Rodríguez dominó a la hora cero a Mookie Betts cuando tenían una amenaza. El empate y la ventaja corrían por los Dodgers en la entrada anterior. Y Bradley enfrentó al cuarto bate a Marcus Mookie Betts y lo obligó a un fly al jardín central corto. Ahora está bateando la tanda de quinto, sexto y séptimo en este inning. Listo el venezolano de Los Teques. Foul, la pelota está hacia atrás. En la tribuna central, 46.500 hoy, la taquilla de los números más reducida de la serie de fin de semana. 49.000 tuvimos el viernes, la segunda cantidad menor. El jueves 54.000, ayer 52.000. Cuarta bola y pasaporte, Teóscar Hernández, primera vez que va a envasar. Yuki Matsui llegó errático en su control. Concedió dos bases por bolas y solo sacó dos outs. Pero lo rescató este pitcher, el novato Bradley Rodríguez. Envasa el primer hombre aquí. Cierre de la séptima, padre, cinco carreras, seis hits. Y el jonrón histórico de Machado. Si usted se pregunta sobre ese récord, bueno, ese récord abundaba yo en estadísticas el jueves cuando Machado empató a Dave Winfield en 25. Para Machado, el tercer jonrón de la semana y de la gira. El segundo en esta serie en fin de semana contra Dodgers. Está bateando Alex Cole, el jardinero derecho. Pasaporte y ponche lleva de uno nada. A través de los años, para los Dodgers una cosa similar en contra de los padres. Si Machado lleva 26 jonrones y es el líder de la historia en 58 años, padres contra Dodgers en esa rivalidad. De la misma división. Lanza Rodríguez en dos y nada. Afuera. Bola tres. Detrás de Alex Cole, Miguel Rojas. El hoy tercera base en descanso, Max Muncy. Qué curioso. El líder jonronero de Dodgers también tiene 26 contra los padres. En esta serie particular. Lanza. Esquina de afuera. Strike. Un 3 y 1 a la cuenta. Del jardinero derecho que lleva un solo jonrón, está en reserva, está jugando hoy de suplente. Y vino por aquí, por cierto, pasó a saludar, conversamos bastante, me lo enviaron aquí de seguridad, llegó a preguntar ahí por las transmisiones. El caballeroso número 6, Steve Garvey, nos visitó aquí, fue el viernes, Steve Garvey. Entre el año 70 y el año 82, le batió a los padres 26 cuadrangulares. Y en el año 88, cuando terminaba su carrera con Dodgers, Pedro Guerrero, el dominicano, o sea, 6 años después de que Garvey dejó los 26 jonrones contra los padres, Pedro Guerrero también batió 26 jonrones contra San Diego. Lanza Bradley Rodríguez, abanicó el tercero. Y se lo llevó ponche tirándole. Ahí viene de menos a más el novato. Un valioso tercio. De dos nada, par de ponches para Alex Cole. La parte de base por bolas. Hay un out, cierre de la séptima. Y va a salir el manager en funciones. El manager interino en este juego. Expulsaron en la primera entrada durante el turno de Fernando Tatis. Apenas el primer bateador empezando el juego. Al coach Going y al manager de los padres por tercera vez en el año fue votado Craig Stammen. Allá va el manager de hoy, desde la primera entrada en adelante. Randy Nord y va a remover al pitcher. Le toca batear al derecho Miguel Rojas y va a traer ayuda con un brazo en el momento en que Miguel Rojas fue regresado también por el manager Dave Roberts en intento de ir, vamos a ver, por un bate zurdo. Vemos el número 25 en las reservas haciendo un swing ahí a la sombra, que podría ser el indicado de los Dodgers. Tommy Edman, que batea dos manos, es él. O el 23, sí, mandaron llamar a Kyle Tucker, que batea la zurda, y para ello cree tener en su estrategia el manager en funciones, Randy Nord, ex catcher de Grandes Ligas, al zurdo Adrián Morejón. Morejón, la víctima de Teoscar Hernández, con ese gran slam que le dio la victoria a los Dodgers. En lugar de Miguel Rojas, los movimientos se están dando ya en la recta final. Se le hace tarde a los Dodgers. Hay un corredor herencia de Bradley Rodríguez y es el cuarto pitcher. Y viene a sacarse la espina a todas luces Morejón en su año de agente libre. 11 años en la organización de los Padres desde que lo firmaron de Cuba en el draft internacional. La labor de el habanero Morejón ha lanzado este año 6 victorias, 2 derrotas. Hoy tira su juego 41 del año, número 50 de uniforme. En 40 relevos, 3.45 de efectividad. Acumula 44 entradas, un tercio, 51 ponches con 10 bases por bolas. El jonrón que le pegó Teoscar Hernández fue el tercero que admite el cubano. Ya está listo, zurdo a zurdo. Tucker viene del banco. Lanza el antillano y ataca la zona de strike, duro y bajito. Foul. Pelota hacia atrás. Steve Garvey, Pedro Guerrero, 26 jonrones contra los Padres. Eric Carros, que ahora es analista de la televisión de la cadena Fox y que trabaja casi medio calendario, me platicaba en San Diego la semana pasada que estuvieron los Dodgers, ahí le tocó cubrir las transmisiones de televisión también de los Dodgers en gira. Hace los juegos de la semana y hace algunos juegos de los Dodgers, donde aquí tienen un grupo de expeloteros. García Parra, Hershiser, el titán Adrián González, en selectos juegos también de analista. Tienen un set que montan para el programa previo y posterior a los juegos. Y me decía que hace alrededor de 85 juegos al año, me decía Carlos, que su hijo ahora está en su primer año completo en las Grandes Ligas con los Rockies de Colorado. Abanicando el emergente, cayó al segundo strike. Ha levantado números después de haber sido escrutinizado por la prensa en los números pobres de un contrato grande, con opción de salida tras el segundo año, dejando a los Cachorros de Chicago en el mercado de la agencia libre. Y esta temporada para el debutante, se esperan muchas cosas positivas de él. Es un pelotero ya establecido en plan estrella. Kyle Tucker espera, Morejón para la goma, rola, jaló la pelota entre primera y segunda. La bola pasa cerca del guante de Ty France. El emergente da de hit. Avanza Teoscar Hernández a segunda. Morejón compromete el momento. Ahora dos en base, algo cocina los Dodgers. Kyle Tucker, de emergente por Miguel Rojas, se luce. Y esos números que me refiero en temporada completa, lo de Tucker es casi 250, 7 jonrones y 45 producciones. Ahora viene Freeland, dejan batear al novato de la segunda base. Freeland es switch hitter y le va a batear a la derecha el Morejón. Dos ponches le dio J.P. Sears. Los zurdos le hacen daño y aquí tiene otro enfrente. Lanza Morejón la primera bola. Carlos dejó 25 jonrones contra los Padres. El rojo azul, que ahora es un toro de Tijuana, que es un gran suceso. Justin Turner también le batió 25 jonrones a los Padres. Turner jugó del 2014 al 2022 en las grandes ligas. Lanza con los Dives particularmente, claro, había jugado antes en otros clubes. Bola la segunda. Andre Itier también les batió mucho a los Padres, 23 jonrones. Mookie Betts lleva 22 cuadrangulares como Dyer contra Padres, 22. Línea por el medio, pega de hit. El novato Freeland viene por tercera ante Oscar. Lo van a mandar. El tiro de Merrill es al short. Se rompió la blanqueada. Se acercan los Dodgers. 5 carreras a una. Esas bases, otra vez. Esas bases por bolas. Anota el pasaporteado de Oscar Hernández empezando esta séptima entrada. Segunda salida de Adrián Morejón. Titubeante, shaky, abriendo la puerta, va a salir su padrino a hablarle. El cachanilla, Mr. Niebla, va al montículo. El juego se detiene y enloquece la multitud hoy de 46 mil presentes. Freeland ha llegado a 18 carreras producidas. Se detiene en segunda. Kyle Tucker. Una doble matanza le caería del cielo a los Padres y saldrían de la séptima entrada con una ventaja importante. Ganando por 4 carreras ahora. Pero hay amenaza. Hay situación de posición anotadora. El novato Eliezer Alfonso será reemplazado por Tommy Edman. Lo van a traer directo del banco a Tommy, que estaba en el círculo de espera. Pero no fue anunciado, lo que marca la regla, que puede seguir disponible para más adelante. Y aquí lo está utilizando su manager de Roberts. Morejón escuchó ya la instrucción de su manager. Lanza quemante, le tiró adentro, casi lo golpea. La primera bola. Tendrán el nuevo catch en los Dives el resto del camino. Salió Eliezer Alfonso en su debut de 2-0. Presentación en Grandes Ligas. Va a lanzar, swing, abanica, bateando a la derecha este switch hitter. Nativo de San Diego, Edman tiene 1-1. Eliezer Alfonso, en las Grandes Ligas, primer día hoy. Debutante del 5 de julio 2026. Para él y su familia, nuestra solidaridad, sobre todo en sus emociones, por lo que están atravesando por estos días. Y qué difícil debutar alcanzando un sueño, pero eso es en la carrera profesional, en un deporte. Con mucho mérito, claro. Y es de él. Su talento lo ha traído a las Grandes Ligas. Pero la vida real, donde está sufriendo por no encontrar todavía en la búsqueda a su madrastra y a su hermana por los terremotos en Venezuela. Viene el envío y esta vez el emergente es ponchado. Vámonos, abanicó. Tommy Edman. Morejón se repone. El consejo sabio de Mr. Niebla. Santo remedio. Ha caído el segundo out. Morejón respira. Hay 2 en base todavía para el turno ahora de Shohei Ohtani. Cuidado, y Ohtani ha bateado jonrones contra Morejón. Se van a encontrar aquí en este momento crítico. 5-1, pero hay 2 en base para el fenomenal All-Star. Va como bateador designado por sexta ocasión al juego de estrellas. Como dije temprano, él y David Ortiz tenían empatado la cantidad de más juegos de estrellas como designados en 5 All-Star Games. Ahora Ohtani es el rey con 6. Lanzamiento, strike cantado. El primero, 1-1. Ohtani ha bateado en blanco y de 2-0 con un pasaporte. Ya los Dyers están en su estilo. Intentando venir de atrás. Lo han hecho tantas veces. 27 triunfos de esa forma. Lanza. Le quitó velocidad del zurdo. Y afuera el picheo. Este historial de los Dyers cuando están perdiendo. En la séptima entrada. Les está acumulando. Realmente grandes sucesos. Es el equipo de más victorias de esa forma en el último tercio. Sacando ventajas al rival. Lanza Morejón. 3 bolas y un strike. Padres se mantiene en el relevo. Abrió JP Sir 5 entradas de un hit sin carrera. Ponchó 5. Va ganando el juego todavía. Relevos de Yuki Matsui. Frágil. solo sacó dos outs, no pasó el inning completo, pero tampoco permitió carrera, ayudado por Brage Rodríguez. Esta carrera que anotó Teoscar Hernández va al récord de Brage Rodríguez, la única que tienen los Dodgers por ahora. Lanza una recta, rodillera, duro y bajito. Strike cantado el segundo. Brawley lanzaría dos tercios de entrada, enfrentándose a tres Dodgers. Una base y un ponche. Ya no tiene herencia. Los corredores aquí son del pitcher actual, de Morejón. Lanzamiento, línea arriba de short. Pelota de Gil, van a mandar también a Tucker. Por tercer el hombre. Y anota parado. Otani le vuelve a superar en el duelo a Adrián Morejón. Sencillo el primer hit del japonés. Se movió el score. Carrera producida 51 del año para Shohei Showtime. 5-2. Y así como así, en un abrir y cerrar de ojos, los Dodgers van a traer a batear la carrera del empate con su máximo productor, el cubano Andy Pajés. Y en la liga también lleva 63 remolcadas. Oh boy, eso cala. Ha anotado Kyle Tucker. Se fue hasta tercera Alex Freeland. Otani se ha envasado dos veces. Su primer hit aquí. Ahí viene Morejón. Primer envío, le tira, duelo de cubanos. Zurdo pitcher, derecho el bateador. Pajés, foul. El primer strike. Ahora también la séptima se le empieza a convertir fatídica a San Diego. Le sonríe la diosa fortuna a los Dodgers para un Lucky Seven, como lo tuvieron los Padres con Rally Gordo de 4 carreras. Los Padres tienen 6 hits. Los Azules llevan 4. Pajés aguanta el picheo de su compatriota. La dejó pasar para strike el segundo. La serie se queda en Los Ángeles. Los Padres están en camino a poder parar esta mala racha, la peor del año, peor momento del calendario en 2026. En 13 años no perdían 8 seguidos como este momento, cuando perdieron aquella vez en el 2013, 10 juegos seguidos. Va a lanzar Morejón. Swing y lo acabó. La batalla esta vez fue para el pitcher en duelo de cubanos. Segundo chocolate de Morejón, Mr. Niebla. Ahí está su mano en uno de sus pupilos que él ha formado en las temporadas con los Padres desde que nació profesional. Morejón. Le han tocado una carrera para Brady Rodríguez, una carrera para Adrián. Se acaba la séptima. Los Dodgers se acercan. Se quitan la blanqueada, por cierto. Este equipo que solamente ha sido blanqueado en 2 ocasiones. En la temporada 2, ayer los Dodgers tiraron su 10ª blanqueada de sus pitchers. Nos vamos a la 8ª. El juego cobra más interés todavía. Gana San Diego ahora 5-2.
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4: Field en la misma posición, séptimo bate. Ingresa Máximo Manzi a la tercera base. Está tomando el lugar de sexto en la alineación donde estaba Alex Cole, que se fue de dos nada con ponches. Y llega el relevo Paul Gervais. Gervais que va a tirar este hit. Antón, 2 metros 8 centímetros de estatura en su temporada de presentación con Dyer. Lo adquirieron de Tampa Bay. Ya lanzó aquí el pasado jueves. Conecta foul para segundo strike. Su primer bateador, Jackson Merrill. Foul nuevamente. Una bola y dos strikes. Merrill ha bateado 3 veces. Sencillo productor de carrera en la cuarta. Con eso, la quiniela. Padres, desde ese momento, ha estado ganando y no vuelven la vista atrás. Se mantienen arriba. 5-2. Lanza Gervais, abanicando Merrill. Lo ponchó. Y el primer out de la octava entrada. Así arranca el relevo. Merrill llegó a 34 carreras remolcadas. Un imparable en 4 turnos ahora con 2 chocolates. Séptimo en el orden viene a batear Xander Bogaerts. El bullpen de los Dodgers tiene la profundidad todavía para los últimos instantes. Están perdiendo, por ahora se mantiene. Sale un rodado por la tercera base. Profundo el batazo. Manzi levanta 2 manos. Atrás de la almohadilla. Buen tiro y largo a primera. Con Freddy Freeman. Es out. Se fue a un lanzamiento. Xander Bogaerts de 4-0 con 2 chocolates. 5-3 el camino. Y le toca batear a San Monzón en segunda base. Va a ser interesante. Quizás sea el último turno de oportunidad para Freddy Freeman de buscar mantener su racha envasándose. Le toca la bola por tercera y se las va a dejar en la mano. Baja desde lo profundo Máximo y no consigue la jugada. Se va a acreditar el factor sorpresa. Un toque de bola por tercera. Infield hit para San Monzón. Era imparable por el segunda base novato de Corea. Los Padres aumentan la cuota. Han llegado a 7 hits. Los Dyers tienen 4. Y con 2 outs, corredor en primer para el número bat. Viene Campi. Paul Gervais. El derecho está listo. Se le va a ir otra vez al primer movimiento al pitcher, el corredor. Y deja muy atrás con un estilo de lanzar por abajo del brazo al receptor sin oportunidad. Ahora está en la receptoría Rushing, el catcher regular por estos días en ausencia de Will Smith. Tiro picado, tiro desesperado, tiro corto. Safe en segunda. Se la robó segunda vez en el juego. Ha logrado estafa en la séptima. Estafa en la octava, San Monzón. Y lleva 9 bases robadas. Todo esto para San Monzón le da un porcentaje importante. 9 robos en 11 intentos. Padres toca puerta. Están en posición anotadora con el turno de Campuzano. Aunque hay 2 outs. El pitcher va a meter el brazo. Y viene para home. Gervais. Afuera. Bola la segunda. Mientras que aquí termina la serie Padres Dyers. San Diego en Petco recibe a Arizona. Los azules. Los azules van a recibir mañana aquí. Vienen los Rockies de Colorado. Van a recibir toda la semana equipos de la misma división. Colorado, 3 días de lunes a miércoles. Van a descansar el jueves los Dyers. Y el fin de semana próximo, cuando termina Arizona en Petco el jueves, se vienen el viernes a Los Ángeles los Diamantes. Aquí estarán el fin de semana D-backs y azules. Ya después viene el receso, la pausa de estrellas. El All-Star Break, la tradicional pausa de mitad de temporada, pero solo en términos prácticos, ya números están por encima del juego 81. Hoy es el juego 89 de los Padres, 91 de los Dyers. Otro foul por tercera. 2-2, lanzamiento para Campuzano. Conecta un fly, muy alto al jardín central. La jugada es para Pajés. Y el lado número 3. Campuzano, 2 pasaportes, un sencillo y este palomón al 8. bateando de 2-1. Se queda en segunda San Munson tras su segunda base robada del día. Ya las lámparas del Dodger Stadium están a su total capacidad. Se ha encendido el sistema de alumbrado. La tarde sigue cayendo. La hora crepuscular se acerca. Son las 7 de la noche, 8 minutos en Los Ángeles, California, y toda la costa del Pacífico y en el norte de México. Padres ganándole a los Dodgers 5-2.
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4: 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Este es el octavo inning. Mantiene Morejón el relevo. Ingresó en la entrada anterior. Aquí está Freeman, zurdo a zurdo. Y es a ello lo que obedece la permanencia del cubano. Freeman, Muki y Teoscar. Padres, 5 carreras, 7 hits sin error. Dodgers, 2 carreras, 4 hits sin error. Freeman se juega su racha de más juegos seguidos envasándose. Rodado al segunda. Le roba el hit San Munzón y lo elimina. Se fue otra vez a la derecha y nos ha regalado 2 enormes jugadas con el guante, más sus 2 robos en un solo día por primera vez en su incipiente carrera en las mayores. Robando la segunda base hoy en 2 ocasiones y con el guante también haciendo maravillas. A batazo de Freddy Freeman en la cuarta, logró un doble play San Munzón, y ahora esa pelota que iba rodando detrás del pitcher logró atajarla por el lado derecho. Y lo saca del 4 al 3 en un tiro incómodo pero efectivo. Un out en el octavo inning. Está bateando Mookie Betts. Y ahondando en esa racha de Mookie Betts que está por terminar. Una racha que es tremenda. Casi batea 400 durante este tiempo que ha estado en las almohadillas todos los días. Mookie bateando. Viene por sangre de 3 nada el número 50 de uniforme. El shortstop azul. Freeman batea 377. 10 extra bases, 5 jonrones, 13 anotadas, 12 producidas. Lleva hasta el día de ayer 19 juegos consecutivos, casi 3 semanas, en que se envasa mínimo una vez por juego. Y hoy lo han dejado fuera de las bases, los Padres en sus pitchers, de 4-0. Lanza Morejón para Muki. Strike el primero, 3-1. Y además el promedio también se fue a las nubes, el OPS, promedio de envasado más slugging. El disparo, strike, Morejón mete el segundo, 3-2. 66 puntos desde que empezó la racha de esta de 19 juegos. Llegando a las almohadillas. Lanzamiento picado, gran trabajo del receptor. Levantando de piconazo y la pelota picada en los pies del bateador, y aunque era bola, claramente vimos a Campuzano haciendo un picá maravilloso, mascoteando por su brazo izquierdo la jugada. A los pies del bateador el picá. Muki va a caminar, cuidado con un out. Vuelven a cocinar algo los Dodgers con la misma tanda que le hizo daño a Braulio Rodríguez y a Morejón la entrada anterior, y sacaron 2 carreras. Este Oscar Hernández. Oscar todavía le tocó enfrentarse a Vladimir Rodríguez y le gorrió la inicial en pasaporte. No tiene hit, va de 2 nada. Con carrera anotada. Lanza el cubano Adrián Morejón, strike el primero. Hoy ha habido muchas visas láser. Todo el mundo está en Disneylandia por estos días. Lanza, alto, swing perdido. Segundo strike. La cuota que ha dado el picheo de los Padres en pasaportes. Mientras que los Dodgers han otorgado 5 bases por bolas en las primeras 8 entradas de este juego que está ya en la recta final. Viene lanzamiento descontrolado, se le escapa la bola a Campuzano. El corredor de primera no se da cuenta y este parpadeo le cuesta el no avanzar a segunda. Hubiera podido hacerlo. Y es que se levantó el catcher, Campuzano, a terrenos del bateador derecho. Perdió la pelota, le rodó debajo de la mascota hacia atrás. Y todavía pierde el equilibrio porque no encuentra la bola. cuando van por la pelota rumbo al círculo de espera, es cuando el corredor de primera se congela y no salió Mookie Betts nunca. Otro piconazo, otra vez, pero esta es mejor controlada por Campuzano por la línea de tercera. Y Morejón está picando los envíos, todo bajito para Teóscar Hernández. Bola la segunda. ¡Qué cosas! JP Sears, el pitcher que va ganando, recibió 6 carreras limpias en 4-2 tercios cuando perdió en esta gira en el Wrigley Field, parte de la limpia de los cachorros sobre los padres, el martes. Y hoy hizo su tercera aparición en temporada de Grandes Ligas. Él debutó hasta este mes pasado contra los Bravos en San Diego. Estuvo en AAA toda la temporada. Un elevado corto, jardín derecho. Allá viene Tatis. Y le va a llegar en la carrera para el segundo out. Fly al 9. Retirado Teóscar Hernández. Con 2 fuera. Hombre en primera ganando padres por 3 carreras. Los Dyers en seria amenaza de regresar a intentarlo como lo han hecho todo el año. Y le toca batear en este momento a Máximo Manzi, quien quedó en el lugar de sexto en la alineación, cubriendo la tercera base, número 13 de uniforme. Ya jugó la defensa, la entrada 8, y ahora va a tomar su primer turno del día. Max Manzi, uno de los jombroneros más reconocidos en contra de los padres también. Estaba viendo el listado de lo que Machado logró, su jonrón 26 para romper el récord ya de Winfield. Jonrón de 3 carreras en la séptima de Manny. Fernando Tatis está todavía estacionado en 19 jonrones. Ahí viene muy cerca en segundo lugar de los jugadores activos, atrás de Machado. Está empatado Fernando Tatis con el diablo Nate Colbert. Colbert dio 19 jonrones también, del primer año del equipo, del 69 hasta el 74. Está bateando Max Manzi. Lanza Morejón. Zurdo a zurdo. Poder, poder. Swing abanica el segundo strike. Y solo en un comparativo, Nate Colbert en los 19 jonrones le tomó 97 juegos. A Fernando Tatis lo ha hecho en 83 juegos, la misma cantidad. O sea, menos juegos que Nate Colbert. 83. Va a lanzar Morejón. Aprovecha la tanda zurda y domina. ¡Vámonos! Poncha Manzi. El tercer out de la octava. Y esto pone a los padres a punto de mate. Ya a 3 outs de que la mala racha termine. De que el mal momento pase. Y de que los padres suban a empatar el segundo lugar a los diamantes que hoy perdieron contra Milwaukee. Podrían rescatar el juego de la honra y sacar una buena nota al final de la gira, donde el equipo está arrastrando la cobija. Padres lleva 0-6 en la semana. Podrían hoy conseguir su primer triunfo del viaje. Nos vamos al noveno inning.
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4: A Fernando Tatis Medina. Y tenemos una gran jornada para el niño de la película. De 5-3. Un doble, dos sencillos. Y también le están dando al gigantón. No encuentra la puerta ya. Le han dado dos imparables en los últimos cuatro bateadores. Es el turno de el designado. Se trata de Miguel Andújar. Están cuidando el inicial. El corredor líder. Y uno de los mejores, no solamente de los Padres, sino de la liga, también en categoría de número de estafas. Llegó a la vigésima base robada ya Fernando. Está listo. El gigante levanta mucho la pierna. Tiene gran estatura que le incomoda y le presiona porque es muy lento por la misma condición de su físico. Lanza para Andújar. Pegado la primera bola. En relevo a Kyle Hurt. Paul Gervais es el cuarto pitcher. Tatis, 20 bases robadas. ¡Se fue el hombre! El tiro del catcher a segunda después de un strike. Tarde. Rebota la bola en el guante del segunda base. Y se la robó. Llegó a 21. 21 bases robadas. Fernando Tatis se coloca en posición anotadora. En un total de 30 intentos. Padres toca la puerta ahora sobre Gervais. Y lo tiene a tiro de hit. Andújar. Andújar ha tenido un ligero espacio para recuperarse. Lanza y engancha la pelota con gran fuerza. Le dejó un lanzamiento muy alto. Gervais, como la estatura que el hombre posee. Y esa pelota se desaparece y la saca de foul. Lejano al poste del jardín izquierdo por fuera. Sí, ha tenido números ahora perdiendo un poco de terreno en el promedio. Estuvo casi dos meses bateando 350. En el rol de medio tiempo es muy complicado mantenerse. Cayó a la lista de los lesionados con un problema en la pierna. Una distensión, un hamstring, un desgarro en la pierna derecha. Ha regresado y empieza a levantar números. Pero su experiencia habla por él. De inmediato sabe hacer las adecuaciones en el ritmo que le da el manager, siendo pelotero de medio tiempo, designado primera, tercera, y puede batear de emergente muchas veces. Conteo de 1 y 2, lanza, alto, y después del gran batazo, llegó el chocolatazo, vámonos. Gervais ha ponchado su primer chocolate, el relevo, cae el primer out, Tati se aguanta en segunda, le han estado cuidando un par de revires, y ahí viene a batear Manny Machado, y el público nervioso. Entre abucheos y aplausos, el nerviosismo con él. Ahora se le escapa la bola al receptor. Lejos del alcance de Dalton Rushing, que toma la receptoría en el lugar de Tommy Edman, que había bateado también por Eliezer Alfonso. Se va con tranquilidad Fernando Tatis avanzando en el descontrol de Gervais. Un wild pitch acerca la posible sexta carrera de San Diego. Asomándonos a esa categoría que se visita muy a menudo en el béisbol actual, se roban menos bases. Va a lanzar, esquina de afuera para Machado, strike. Categoría de líderes en bases robadas dentro del viejo circuito, la Liga Nacional. Cuadro jugando para bateador derecho y el infield está semicerrado. En la grama solamente en segunda base. En la línea de los corredores, entre bases, juega primera, tercera y short. Dos bolas y un strike. Oportunidad para los Padres, cuando menos con un contacto a los jardines. O sea, un fly de sacrificio para Machado. Tres bolas, un strike. En el wild pitch, claramente Tatis avanzó a tercera, pero la segunda base sí fue robada. Infield sigue jugando hacia home plate. Lanza en 3 y 1, Machado. No le dan nada para batear. Huye el pitcher. Cuarta bola. Estratégicamente el duelo. No le acercó la pelota, quitándose a un hombre que puede traer cuando menos una carrera en este turno. Pasaporte. Cuatro veces últimas Machado estaba en las almohadillas. Y su juego es muy bueno. Bateando 2-1 con home run de tres carreras en la séptima entrada. Home run 18. Nuevo récord de los Padres, repito, el 26 contra los Dodgers. 28 de por vida contra ellos. Quedan corredores en las esquinas. Turno para el zurdo Gavin Cheats. De tres primeros turnos pegó un sencillo Gavin Cheats. Y en el juego tiene dos rolas al cuadro también. Así que lleva un juego de 4-1. Primer lanzamiento es bola. Nassim Núñez, el neoyorquino de origen dominicano, sigue encabezando la liga en robos. Lleva 32 para los Nacionales de Washington. Nassim Núñez, hasta el día de ayer, 32 bases robadas. PCA, que acaba de ganar el premio pelotero del mes de la liga con los Cachorros, está en un segundo lugar empatado con O'Neill Cruz de los Piratas, 21 estafas. Se va Machado a segunda. No defiende la jugada Dyers. El catcher se queda la bola y habrá robo de base. El ministro con su segunda estafa. De esta forma cuidan que no se abra más el juego para no salirse de la competencia perdiendo por 3. Y no arriesgan a que haya una posibilidad de un mal tiro. Sigue bateando Cheats. Ahora dos hombres en posición anotadora. El lanzamiento le tiró. Conecta con el mango del bate. Es un contacto falso. Muy lento. La bola para el tercera. Ataca Mansi. Tira corriendo. Y saca a Gavin Cheats. La bola no salió del cuadro. Se aguantan corredores. Tatis en tercera. Machado en segunda. Ambos han robado la intermedia en esta entrada. Dos outs. Y ahora está a punto de sacar el tercio clave el pitcher gigantón Paul Gervais. Tendrá que hacerlo frente a un emergente. Posiblemente en camino, vamos a ver. Le toca a Ty France y es Ty France quien busca primer hit. Ese es el momento en que un pelotero se crece. Lo han dominado cuatro veces hoy. Un ponche y es la novena entrada. Padres ganando por 3. Dyers en la última bateada. Kyle Tucker. El segunda base, Freeland, y el receptor, Dalton Rushing, son la esperanza. 7, 8 y 9 de line-up. Conteo de una bola y un strike para France. El lanzamiento de Gervais es muy alto. Tatis con la base robada 21 que acaba de conseguir en este inning, alcanza la segunda posición. Sí, subió a sublíder. 21 bases robadas en un triple empate con Pete Crow Armstrong y O'Neill Cruz. Lanzamiento, le tira Franz. Está dominado. Un alto fly que pide el jardín central. Andy Pajés tiene la pelota y no pasaron de tercera base los Padres en este inning. Bueno, amenazaron, pero mantienen la ventaja, ganando por 3. Gervais, de menos a más, guiado muy bien por su catcher. Los dos son peloteros de 2 temporadas, pero jugando poco en las grandes ligas. Ahí está terminando la novena entrada. Los Dyers lo van a intentar todo. Y tiene oportunidad de salvamento La Parca. Rumbo a su segundo juego de estrellas. En el 2024. Y este es el año en que representará a los Padres. Mason Miller viene a situación de salvamento para cerrar la serie. Y a manera de colofón sacar el gato del agua que le dé a los Padres el fin de la mala racha. 5-2.
11: Todas y todos.
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4: Centros. Ay, cabanicando el segundo. Haciendo maletas para salir próximo domingo rumbo a la ciudad colonial de la amistad, Filadelfia, representando a los Padres. El único representante será él. Lanza fuego y acaba con él. Lo ponchó tirándole. Miller en reemplazo a Morejón. Da la primera campanada. Y aquí están los Dyers en capilla. Les están velando esta vez. Los Padres van por dos outs. Le toca batear a el segunda base, el lado zurdo, Alex Freeland. Miller llegó a lanzar ayer, después de no hacerlo, en cuatro juegos. Tiró una entrada, le hicieron una carrera en la octava entrada con un sencillo de Freddie Freeman. El gol fue bueno en el penal, el penalti de México para acercarse 3-2 a Inglaterra. Minuto 70 casi del segundo tiempo. Por un gol está perdiendo México solamente aquí viendo el monitor. Hay un reto en una bola on strike. La ABS entra en función. Se confirma. Strike. Y ahí está Campuzano ganando el reto. Campuzano como catcher de los Padres. Todo el juego. Miller pone al equipo a dos outs del triunfo. Una bola on strike. Bateando el segunda base. Freeland. Alex Freeland. Batea 2.25. Tres jonrones. Hoy de 3-1, dos ponches y un sencillo productor en la séptima. Miller para la goma, strike el segundo. La defensa juega recargado un poco para bateador zurdo aquí. Deja la línea Machado, se va a las paradas cortas. Bogas juega por el medio. Profundo Tatis en el right field. Liso, el nacido en Pittsburgh, Pensilvania, lanza. Es bajito. En situación de salvamento, lo que hemos visto, amigos, de la parca, el gran Mason Miller. The Ripper tiene estadística personal en participación de oportunidades como la de hoy. Se asoma el salvamento una vez más. Swing, foul hacia atrás. Miller lleva 34 juegos con la carrera que recibió ayer. Por primera vez en el año se le subió por encima de 1 el promedio. Ahora tiene 1.1. Sigue siendo espectacular. 1.01 de efectividad. Lanza en 2-2. Le tira y está elevando. Atrás de home. Foul a las gradas. Sigue en 2 strikes el bateador Alex Freeland. Mason Miller, 2 victorias, 1 derrota. Hoy tira su relevo 35. El hombre va invicto en la racha de todas las oportunidades. No ha fallado en todo el año. De 21-21 lleva en salvamentos. Disparo, le quita velocidad, recta slider, slider recta. Cuenta llena, y ahora el 3-2. Y con los Dyers apenas está tirando su tercer juego en toda su carrera. El de ayer y el de hoy, segundo y tercer juego en Dyer Stadium. El lanzamiento, le tira, se queda muy atrás. La recta está pesada y batea retrasado un fly al izquierdo. Se va moviendo el patrullero. Adelanta y tiene jugada. 102 millas por hora. Donde está jugando Jace Bowen. La pradera izquierda ahora con la defensa estratégica del manager interino. Tras la expulsión de Craig Stemman, manejando Randy Knorr, su bench coach, el coach de banca de los Padres. Puso a jugar defensa y Bowen logra dar la segunda campanada en la atrapada. El final se acerca ya. Lo estamos esperando serenamente. Noveno en la alineación. Dalton Rushing, el receptor, en su aparente único turno del juego. 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La jugada clave del día ha sido el cuadrangular de Machado en la séptima entrada de 2 carreras adelante, es decir, con 2 en base para un swing de 3 carreras. Jonrón 18 de Machado. Llegó a 51 producidas ya, Manny, a pesar de que su promedio apenas llega a los 190 y tantos. 1-2, lanza y foul. Puede ser el final ya en cualquier momento. 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Mañana vuelve Chamo Carlos Hernández a las transmisiones en Parque Petco. Un elevado muy alto al jardín central. Pide la bola Jackson Merrill. Puede ser el final. Espera. Y captura. Se acabó el juego. Ganaron los Padres. Y se acabó la mala racha. Ha sido el triunfo. 5-2 para terminar la gira con una buena nota. Los Padres ganaron 1, perdieron 6 al final, rescatando el juego del honor. Juego salvado 22 en 22 oportunidades para la Parca All-Star. Mason Miller, el único representante de los Padres al juego de estrellas este año. La victoria para J.P. Sears, lanzando por segunda vez en su carrera en Dodger Stadium. Logra ponerse contra los Dodgers en su trayectoria, un triunfo, una derrota. En este año, 2-1. Ganó en su debut contra Atlanta, perdió en la segunda salida contra Chicago en esta gira. Gana hoy. El juego lo pierde el pitcher abridor, M. Chian, de los Dodgers. 4-6. Juego de pelota en pantalla nacional por la cadena NBC de Peacock. En el streaming ha terminado. Tiempo efectivo, tiempo oficial. 3:16 ante 46,506. Fin de semana de 4 juegos. Los Dodgers ganaron 3. 202,000 aficionados se reunieron en el Dodger Stadium los 4 juegos. Y por allá en la Ciudad de México, en el Azteca, se acerca el final. Cuidado, Inglaterra sigue 3, México 2 y hay nerviosismo. Pizarra final a continuación. Amigos, el programa de resumen a continuación. Gracias por su compañía. Con el permiso de ustedes me ausentaré los próximos días. Dios mediante, 17 de julio, la serie contra los Reales de Kansas City, cuando abren los Padres la segunda vuelta, la siguiente gira de, por cierto, 3 ciudades, una gira larga, Kansas City, Atlanta, por 4 días, y luego 3 en Miami, visitando el sur de los Estados Unidos. Hasta entonces, Dios mediante, estaré de regreso con todos ustedes. Así que desde mañana, Arizona en Petco, llegan los Azulejos de Toronto, viernes y domingo. Miércoles el babojé de Trevor Hoffman a los primeros 40,000 que llegan a Petco, no se lo pierda. El miércoles contra Diamondbacks. Mañana pueden ver el juego de Estados Unidos contra Bélgica. Juegos a las 5, el béisbol de los Padres empieza a las 6:40. 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Padres y Diamantes. Desde Dodger Stadium en Los Ángeles, California, nuestra gira terminó 1-6. Récord de los Padres levanta y con este triunfo vuelven respirando a la tercera posición en el standing. 44-45 el récord de los Padres. Se empatan con Arizona, que hoy perdió temprano en su casa con Milwaukee. Los Dodgers tropiezan después de ganar 3 al hilo. Quedan con 59. Se les niega la sexagésima victoria todavía, pero pueden llegar en cualquier momento a 60 triunfos antes de la pausa de Juego de Estrellas, por cuarta vez manejados por Dave Roberts en una extraordinaria hazaña de manager. Récord de Dyers al perder hoy, 59-32. Ganó J.P. Sears, perdió Sheehan, salvó Park All-Star Mason Miller. Acompañen a Pedro Gutiérrez en Pizarra Final. Soy Eduardo Ortega Díaz desde L.A. Buenas tardes, una gran semana para todos. Hasta el 17 de julio, Dios mediante. Buenas tardes, buenas noches. Y volvemos.
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4: Buena nota.
21: Lo mejor del encuentro de los Padres con la victoria número 44 de la temporada. Regresan solamente uno por debajo de 500. Y así entonces los Padres rescatan el cuarto y último juego de la serie. La victoria 5-2 ante 46,506 aficionados testigos hoy en la jornada número 89 de la temporada para los Padres. Hoy capturan su tercera victoria de la temporada en contra de los Dodgers. Servidor Pedro Gutiérrez, un recuento, resumen de lo que vimos hoy aquí, de igual forma en el resto del mundo de las mayores. Iniciamos hoy con lo recorrido por parte de la ofensiva de los Padres, día de tres imparables para Fernando Tatis, agregando una anotada y una remolcada. Tres producidas para Manny Machado, jonrón histórico número 18 de la temporada, y a la vez para Machado es el pelotero de los Padres con más jonrones de por vida en contra de los Dodgers. Hoy agregando también tres pasaportes con dos carreras anotadas, mientras que Jackson Merrill agrega imparable productor en Sun Munsong por primera vez en su carrera. Una jornada de dos bases robadas, tanto él como Luis Campuzano agregando un imparable con carrera anotada en apoyo para el picheo de los Padres. Hoy J.P. Sears, cinco entradas, un hit, cero carreras, dos bases, cinco ponches. El bullpen hoy combina para un total de cuatro entradas, dos carreras. Adrián Marjón con una entrada y dos tercios del daño mínimo. Mason Miller con un episodio de labor perfecta por los Dodgers. Cuatro un tercio para M. Sheehan, permitiendo una carrera. Kyle Hurt hoy con cuatro carreras permitidas en un episodio de labor. Bateo de los Dodgers hoy, Shohei Ohtani, imparable con carrera producida, de igual forma para Alex Freeland. Tras que Teoscar Hernández, al igual que Kyle Tucker, anotando carreras hoy por los Dodgers. Con eso la victoria es para J.P. Sears, su récord en 2-1, derrota para Mitch Sheehan, su marca en 4-6. Mason Miller con el salvamento número 22 de la temporada en un juego de 3 horas, 16 los minutos de duración. Estrella del juego hoy, Manny Machado, claramente por los Padres, dos anotadas, tres remolcadas y jonrón número 18 de la temporada. Y en el picheo de J.P. Sears, cinco entradas, limitando a los Dodgers a solamente un imparable, cinco entradas en blanco con cinco chocolates, y se apunta a la segunda victoria de la temporada. Padres récord 44-45 que se presenta hoy para los Diamondbacks de Arizona. Cayeron en contra de los cerveceros, por lo tanto San Diego regresa un empate por el segundo lugar en la división oeste. Cayeron también hoy los Cardenales. Esto significa que dentro del standing en la Liga Nacional, particularmente en lo que es la condición wildcard, los Padres se acercan un poco, están a cuatro juegos de distancia de los Cardenales por el último boleto comodín en la Liga Nacional. Vamos a ir a una pausa regresando con el resumen del juego y lo mejor de hoy. Padres Dodgers, ganó San Diego, ganaron los Padres 5-2.
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3: Safe and home, safe and home. Esas bases, esas bases por bolas. Los Padres acaban de anotar la carrera de la quiniela y la primera carrera desde la sexta entrada del viernes.
4: Esa ventaja mínima para los Padres se mantiene por la mayor parte del encuentro y el apoyo necesario para JP Sears, quien cumplió 5 entradas de un hit y labor en blanco. Fue en la séptima cuando los Padres fueron mayor distancia en la pizarra, enviando el juego a la congeladora gracias a un rally de 4 carreras. Inician este episodio con imparable productor de Fernando Tatis, uno de sus 3 hits en este juego.
3: Segundo imparable, primer envío, jugada de contacto, va a entrar en una carrera, entra mano limpia, tercera base, Rojas, el tiro es tarde, safe, en primera, 2-0 Padres. Tati se va a acreditar con este machoconcito detrás del montículo, imparable dentro del cuadro. Ahora tiene de 4-2 el artista del béisbol, ha llegado a 34 carreras producidas, los Padres crecen, en ventaja 2-0 en la séptima entrada.
4: En tanto que volteando al... trajo ese mismo episodio con 2 a bordo por la mesa para Manny Machado. Y este fue el cuadrangular que abre el juego y los Padres con la ventaja cómoda en el último tercio del encuentro completaban el rally de 4 carreras en la séptima entrada.
3: La cantidad ya sumaria. Lanza, le tiró, palo por el centro. Machado profundo, va lejos, el jardinero la sigue, la bola vuela, se va, historia, historia. Rompe el récord Machado de 46 años. En la historia de los Padres, jonrón 26 contra los Dodgers en su carrera como padre. Pero el de hoy deja atrás al tremendo Dave Winfield, Salón de la Fama, que en 8 años dio 25. Machado ahora es el rey de esa categoría. Hoy domingo, 5 de julio, los Padres con una bomba. El ministro pega su jonrón 18 del año.
4: Tras imparables productores en la séptima entrada, cortesía del bat de Alex Freeland y de Shohei Ohtani, el juego se acerca 5-2. Adam Morejón de cualquier forma cuelga el 0 en la octava entrada para colocar a los Padres a 3 outs de la victoria. Mason Miller, en oportunidad de rescate, sube la loma y con 2 outs se mide en contra de Dalton Rushing para la última oportunidad de los Dodgers en esta jornada.
3: En Parque Petco, un elevado muy alto al jardín central, pide la bola, Jackson Merrill, puede ser el final, espera... y captura, se acabó el juego, ganaron los Padres y se acabó la mala racha. Ha sido el triunfo, 5-2 para terminar la gira con una buena nota.
4: Los Padres con la victoria, lo mejor del encuentro, 5-2 en contra de los Dodgers aquí en Los Ángeles. En cuanto a lo que sucede en el resto del mundo de las mayores, prácticamente todo ha concluido. 4-0 Marineros hoy blanquearon a los Azulejos de Toronto, mientras que en Sacramento Marlins 9-8 sobre los Atléticos, esto a pesar de que Atléticos sumara 5 en la octava, 3 en la novena, se quedaron cortos en el intento de regreso. 7-6 hoy los Rockies derrotaron a los Gigantes de San Francisco, mientras que Cerveceros 3-2 por encima de los Diamondbacks en Arizona. 6-3 Tigres derrotaron a los Rangers en Arlington, 2-0 Astros sobre los Rayos de Tampa Bay. Ex padre Josh Hader aquí consigue su noveno rescate de la temporada. 5-2 Reales hoy derrotaron a los Phillies de Filadelfia y el expadre Drew Pomeranz, hoy la victoria para Cachorros, 6-4 sobre Cardenales, triunfo para Pomeranz, su primera victoria del año. 7-6 Medias Blancas por encima de los Guardianes en Cleveland y se caen con la serie Mellizos, 6-1 derrotaron a los Yankees en el Bronx, un expadre, el zurdo Rain Weathers, hoy con la derrota. Hablando de padres, expadres zurdos, Martín Pérez pierde hoy por los Bravos en el triunfo de los Mets, 10-9 sobre Atlanta. 11-5 Piratas derrotaron a los Nacionales en Washington y Rojos por encima de Orioles, 3 carreras a José Emilio Pagán, el expadre, hoy con su 7º rescate. Mientras tanto en Anaheim, para la parte alta de la 4ª entrada, Angels recibiendo a Rojas, Boston al frente, 5-3. Y de nuevo las acciones que se presentan aquí en las Lomas de Chávez Ravín, los Padres 5 carreras, 8 hits sin errores, 9 dejados a bordo. Para los Dodgers, 2 carreras, 4 hits sin errores, 7 dejados en los senderos. La serie para Los Ángeles, capturan 3-4 y los Padres rescatan el 4º y último de la serie, 5-2, la victoria sobre Dodgers. Juego de 3 horas, 16 minutos ante 46.506 los aficionados presentes. Y eso nos lleva a las próximas acciones. de los Padres. Mañana lunes 6 de julio tenemos el primero de la serie en Parque Petco. Padres ahora militando una marca de 44-45 en contra de los Diamondbacks. Récord similar, 44-45. Walker Buehler en contra de Brandon Pfaadt por los Diamondbacks. Juego inicia a las 6:40. Hora local de Tijuana, San Diego. A las 6 estaremos con ustedes con los comentarios previos en la antesala del béisbol. Por esa parte, concluimos pizarra final con la victoria para Padres sobre Dodgers, 5-2. Gracias a la producción de Luis Eduardo Pérez, la coordinación en cabina con Mario Carlos Amaya. Muchas gracias a nuestros valiosos compañeros del Estil Tijuana. A nombre de Eduardo Ortega, quien se despide es Pedro Gutiérrez. No sin antes recordarles que cada strike en la vida los trae más cerca de su próximo cuadrangular.
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0: hasta el espacio. Muy buenas noches. Nos da mucho gusto estar con ustedes en una emisión más de La Hora Nacional, donde cada domingo tenemos historias que reflejan la parte cultural, social y humana de nuestro país.
1: Empezamos con música de Lore Aquino. Ella es cantautora chiapaneca con más de 20 años de trayectoria.
0: Hay momentos que pueden reunir a millones de personas que viven una misma emoción, como con el grito de gol, porque el fútbol también es un lenguaje compartido.
1: Vamos a hablar de la gran fiesta que vive nuestro país dentro y fuera de la cancha en nuestra sección Estampas del Mundial.
0: También recorreremos la Ciudad de México para traerles opciones culturales y turísticas en nuestra chilanguía.
1: Vamos a platicar también sobre cuáles son los efectos positivos del Mundial Social en nuestro país y cómo se convierte en una puerta de desarrollo social para nuestras comunidades.
0: Visitaremos una exposición que muestra que el juego forma parte de nuestra historia desde hace miles de años. Se llama De Cuerpos y Canchas, Jugar a la Pelota en México.
1: También recordaremos el natalicio de Frida Kahlo, una de las figuras más influyentes del siglo XX. Su obra estuvo marcada por el dolor físico, la identidad y la autorrepresentación, pero trascendió fronteras y hoy forma parte del imaginario cultural global.
0: Y hablando de cultura e identidad, hoy les traemos la hora Naime, con niñas y niños mandando saludos en sus lenguas originarias.
1: Además, presentamos los flashazos del bienestar, con información clave sobre oportunidades y becas dirigidas a jóvenes del país. Con esto y más, empezamos la Hora Nacional.
0: La propuesta artística de Lore Aquino es una fusión entre jazz, folclore mexicano y canción latinoamericana y ha construido una identidad sonora muy reconocible.
1: A lo largo de su carrera ha llevado su música a escenarios nacionales e internacionales y es una de las voces contemporáneas más representativas de la canción de autor en México, nuestro país. Vamos a verla y a escucharla.
2: Hola, soy Lore Aquino, estoy acompañada de Saukei Lee y estamos en la Hora Nacional y voy a presentarles esta canción que se llama Jamás te olvidaré. 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

0: Oiga, pues qué alegría nos ha dado la selección mexicana en esta fiesta de fútbol, la verdad.
1: Sí, Milos. Más allá de los marcadores, México ha mostrado personalidad, contundencia cuando tuvo que ser contundente y siempre se ha entregado con el corazón.
0: Sí, y la verdad es que este sueño mundialista merece que le demos unos aplausos a nuestra selección.
1: ¡Bravo! ¡México! ¡México! ¡México!
0: Es que, pues sí, gran desempeño, gran esfuerzo, gran entrega. La verdad, muchas felicidades a todos y gracias por esto. Las crónicas del fútbol muestran cómo la gente ha hecho suyo este fenómeno en distintas regiones del país.
1: Y también desde el extranjero nos llegan historias de mexicanas y mexicanos que siguen los partidos a distancia, manteniendo viva la conexión con su país a través de pantallas, reuniones familiares y comunidades migrantes que se organizan en cada juego.
0: Son estampas que se van a quedar con nosotros por mucho tiempo. Entonces, vamos a ver y escuchar la siguiente cápsula de Orlando Abad.
2: Si algo nos ha dejado el Mundial Social es una certeza. La gran protagonista ha sido la afición. México está brillando ante los ojos del mundo no solo por lo que ha ocurrido dentro de las canchas, sino por el ambiente que se ha vivido en cada ciudad sede. La alegría, la hospitalidad y el espíritu de convivencia se han convertido en nuestra mejor carta de presentación. Desde el inicio de esta gran fiesta del fútbol, ha llamado la atención la seguridad, el orden y la civilidad con la que se ha desarrollado cada jornada. Ese comportamiento ha sido uno de los sellos más claros de la celebración. Un ejemplo significativo ha sido la participación de la ciudadanía en dinámicas y experiencias que han acercado aún más este evento a la gente, como el caso de las jóvenes que recibieron la oportunidad de asistir a los partidos en primera fila tras ganar un concurso impulsado por la presidenta de México, Claudia Sheinbaum.
3: Quiero agradecerle a la presidenta Claudia Sheinbaum, a la Secretaría de Turismo por haberme dado la oportunidad de poder asistir a este partido. Que asistir a un partido del Mundial es algo completamente diferente. Esto superó mis expectativas, me estoy pasando increíble. Vivir esto es algo que nunca voy a olvidar.
4: Estamos aquí en el estadio, la emoción se siente a todo dar, los gritos, el abucheo, la vibración del estadio, la felicidad. ¿Está Tocme?
5: Pues ya acabamos de ver el partido de Corea contra Sudáfrica. Es otro nivel, la afición, cómo abuchean, cómo cantan el cielito lindo, cómo hacen la ola. Es toda una experiencia nueva y que la voy a guardar mucho en mi corazón. Soy muy agradecida con la presidenta. Muchas gracias a la Secretaría de Turismo. Y recuerden, México está de moda.
2: Se han visto miles de mexicanas y mexicanos recibiendo con entusiasmo a visitantes de todos los continentes, compartiendo festejos, intercambiando playeras, cantando juntos y demostrando que aquí siempre hay espacio para quien llega a disfrutar de esta gran celebración del fútbol. Las calles han sido el principal escenario de convivencia. Ahí se han reunido familias, turistas y aficionados. Los FanFest también han registrado momentos memorables. Pero la mayor parte de la fiesta se ha vivido en plazas, avenidas y espacios públicos. Este mundial nos está dando estampas con imágenes que ya forman parte del recuerdo colectivo. Se han viralizado videos de aficionados extranjeros interpretando Cielito Lindo con entusiasmo, seguidores africanos cantando canciones mexicanas y grupos de aficionados nórdicos realizando su tradicional remo vikingo en ciudades como Monterrey y Nueva York, acompañados por miles de personas. También se han observado escenas de intercambio cultural constante. Banderas que cruzan fronteras, sombreros compartidos, playeras intercambiadas y familias de distintas nacionalidades celebrando juntas en un mismo espacio. Más allá de lo deportivo, esta gran fiesta del fútbol ha dejado una colección de estampas que reflejan un mismo mensaje. Un país organizado que ha sabido abrir sus calles y su alegría al mundo entero, consolidando una celebración que trasciende lo que ocurre en la cancha.
0: La Ciudad de México México sigue con la celebración del Mundial Social y tiene una gran oferta turística. Hay rutas culturales que combinan gastronomía, arte urbano y espacios históricos.
1: Vamos a ver y a escuchar una cápsula que prepararon Orlando Abad y Germán Gastelum.
6: Más de la Chilanguía, donde la Ciudad de México continúa mostrando por qué es una de las capitales culturales más vibrantes del mundo. Música, tradición y comunidad se entrelazan en una agenda pensada para locales y también para visitantes en esta época.
7: Mira, en Coyoacán se desarrolla una importante programación cultural con muestras artesanales y gastronómicas provenientes de distintas regiones del país, como Guajuapan en Oaxaca, ubicas, que acerca al público a la riqueza culinaria y artesanal mexicana. Bueno, estas actividades convierten al barrio en un punto de encuentro entre tradición y turismo cultural.
6: La música también es protagonista. El concierto Música de la Guelaguetza, también de Oaxaca, destaca las presentaciones de la banda filarmónica José López a la vez de Oaxaca en el Jardín Hidalgo de Coyoacán. Estos eventos forman parte de una oferta cultural abierta que se extiende a plazas y espacios públicos.
7: Oaxaca es fiesta en todas partes. Tú vas a Oaxaca y por todos lados hay música.
6: Las bodas.
7: No, bueno, imagínate las bodas y los bautizos. Para los visitantes internacionales, la experiencia chilanga no termina en los recintos culturales. También está en sus mercados, en su gastronomía callejera, en sus recorridos nocturnos, en su vida cotidiana. ¿Quieres comerte unas tostadas deliciosísimas?
6: A ver, ¿dónde?
7: Bueno, en el mercado de Coyoacán.
6: Hay de mariscos, ¿verdad?
7: Sí, mira, todo. Hasta de lo que no te imaginas hay.
6: La Ciudad de México presenta así como una metrópoli abierta al mundo. Es como la debemos ubicar todos, diversa, claro, intensa y profundamente cultural. Un lugar donde cada visitante no solo observa la ciudad, sino que, en serio, la vive.
7: Eso,
6: la esencia de la Chilanguía.
7: Oye, qué rico, hay que ir, hay que irnos.
6: Vamos, ustedes inviten, también díganos a dónde.
0: Una vez más está con nosotros nuestro colaborador Eric Ortiz, que hoy nos va a platicar un poquito sobre los efectos positivos que tiene en nuestro país que haya un gran evento deportivo ocurriendo. Eric, ¿cómo estás? Bienvenido de vuelta a la Hora Nacional.
8: Encantado una vez más de estar aquí con todas y todos ustedes. Y sí, por supuesto, lo has mencionado muy bien, los ojos del planeta entero están sobre nuestra nación, pero yo creo que más allá de los goles y de las estrellas internacionales, hoy nos damos cuenta que en México, una vez que se apaguen los reflectores de los estadios, que este magno evento finalice. Que muchas veces el fútbol es visto como un negocio de televisión o para las televisoras. Sin embargo, hoy podemos también entender desde la gestión pública que para que tú puedas acceder a un tipo de estos eventos, la organización te exige que mejores tu infraestructura, el transporte público y pues todo lo que tiene que ver en torno a estos eventos. Y finalmente, cuando tú mejoras y haces este tipo de adecuaciones, incluso en la seguridad, pues se quedan perpetuas y se quedan para el uso y disfrute de todas y todos los ciudadanos, como en relaciones internacionales lo suelen llamar como la muestra del músculo. Sin embargo, más allá de la muestra del músculo, yo creo que eventos deportivos de esta magnitud también nos ayudan a detonar, ¿no? Es un detonante social. ¿Y dónde permea todo este positivismo? Pues bueno, estamos viendo que alrededor de México, en diversas regiones y en todo el país, se han rehabilitado espacios públicos, jardines, pero sobre todo cientos de canchas de fútbol y otros deportivos. Y esto también nos ayuda a nosotros porque cuando tú empiezas a tener un espacio público mejorable, estás invitando a la inclusión, pero también estás invitando a que las niñas, los niños, los jóvenes se acerquen a practicar el deporte. Y aquí algo en lo que yo sí quisiera hacer mucho, mucho hincapié es que el deporte es la herramienta más flexible y efectiva para la prevención social y para el desarrollo social. Y algo que también desarrollamos mucho aquí, pues obviamente un niño, un joven, una niña que se acercan a un deporte, a una disciplina, pues se están alejando de la violencia y en consecuencia ya no son víctimas. Porque estos jóvenes ya tienen sueños, ya tienen metas, ya se están creando una visión a través de una disciplina que nos va a ayudar el día de mañana a permear, ¿no? A que nuestra sociedad, el tejido social se pueda componer. Estamos sembrando la semilla para que la activación física y el deporte se pueda volver una política pública de salud permanente.
0: Eric, ¿cuáles son tus redes sociales para que la gente te pueda seguir?
8: Me pueden seguir en Facebook como Eric Ortiz, en Instagram como EricORTZ23. En todos lados me van a encontrar como Eric Ortiz.
1: Pues muchísimas gracias por estar una vez más con nosotros aquí en La Hora Nacional.
8: Al contrario, muchísimas gracias a todas y todos ustedes.
0: Gracias. Y a ustedes que están en casa escuchándonos o viéndonos, gracias también. Quédense con nosotros. Los juegos de pelota forman parte de la historia y la identidad de México desde tiempos ancestrales. Representan formas de convivencia, expresión cultural y construcción comunitaria que han acompañado a distintos pueblos durante generaciones.
1: El Museo Nacional de Culturas Populares presenta la exposición Cuerpos y Canchas, jugar a la pelota en México. Y es una muestra que reúne imágenes, testimonios y distintas manifestaciones de estos juegos que siguen vivos en numerosas comunidades de nuestro país. Hoy nos acompaña Emilio Montemayor, él es director del museo, para platicar sobre esta exposición. Emilio, bienvenido a La Hora Nacional, qué gusto tenerte por acá.
9: Muchísimas gracias por la invitación, un placer estar aquí.
0: Platícanos un poquito de la exposición Cuerpos y Canchas. ¿De dónde surge la idea de armar una exposición?
9: No es ninguna originalidad el plantear una exposición alrededor del evento que le tocó a México ser parte de las sedes, y precisamente lo que intentamos aquí es qué podíamos aportar ante toda esa oferta, desde el carácter de cultura popular que el museo importa o tiene como propósito mostrar y difundir, y buscando, digamos, como maneras originales y atractivas de mostrar este tema, surgió esta exposición, que un poco es devolver la pelota a quienes juegan el fútbol, no solamente como un espectáculo de grandes estrellas, sino el día a día de los mexicanos, y cómo nos hemos apropiado del fútbol por un lado, pero también cómo el fútbol convive con otras manifestaciones de más antiguo arraigo en la sociedad mexicana. Y entonces lo que ocurrió, digamos, en esta exposición es que no proponemos hacer un viaje por toda la geografía del país y las distintas variantes del juego de pelota que se practican, que son muchísimas.
1: Muchísimas, sí.
9: Casi cada estado o región tiene como su propia variante y su propio uniforme y su propio tipo de pelota.
1: Su propia afición, eso es bien importante.
9: Exactamente, ¿no? Lo que intentamos más bien fue hacer un viaje a través del cuerpo, y por eso la exposición se llama De Cuerpos y Canchas, jugar a la pelota en México. Entonces, ¿cómo utilizamos distintas partes del cuerpo para jugar distintas movilidades del juego de pelota?
1: Y el Museo de Culturas Populares, desde que yo tengo memoria, ha hecho unas exposiciones increíbles. Yo me acuerdo de la del circo, de los cuentos.
0: Las luchas.
1: La de las luchas.
0: Muy épica.
1: Seguramente esta exposición debe tener como esa magia que siempre ha tenido el Museo Nacional de Culturas Populares.
9: Intentamos precisamente como recuperar esa parte atractiva del museo, que yo creo que en gran medida se nutre también como de la propia voz y visión de la gente. Fue una exposición que salió como muy rápida. El museo, tengo el honor y la oportunidad de estarlo dirigiendo desde hace apenas 4 meses, entonces la sacamos como muy al vapor con el equipo del museo, que es fantástico, la verdad.
1: La palabra clave es equipo.
9: Exactamente, es un gran equipo.
0: Emilio, dinos, ¿hasta cuándo podemos ver la exposición?
9: La exposición va a estar abierta hasta todo el mes de septiembre.
0: Ok.
9: Notamos a principios de octubre.
0: Ah, buenísimo. Hay tiempo.
9: Tienen bastante tiempo. Vale la pena señalar que en todo este tiempo vamos a tener distintas actividades, incluso conversatorios como a distancia, ¿no?, con gente que practica juegos de pelota en otros estados. Vamos a tener también demostraciones de juegos de pelota en los propios patios del museo,
1: sí,
9: ¿no? Que estén atentos a nuestras redes, ahí van a poder ver. Vamos a tener una exhibición de ulama, que es el que se juega con la cadera. Vamos a tener una exhibición de pelota mixteca, que es el que se juega con los guantes, y también de pelota tarasca, que es la que se incendia. Entonces,
1: wow,
9: yo creo que va a ser un gran espectáculo.
1: Y hablando de redes,
0: sí, justo,
9: búscanos como Museo Nacional de Culturas Populares. Estamos en Facebook, en X, en Instagram, en YouTube, y la página web del museo, que es www.mncp.gov.mx.
1: MNCP, Museo Nacional de Culturas Populares. Perfecto, Emilio, pues muchísimas gracias.
9: Al contrario,
1: qué gusto, y hay que ir a ver esa exposición ya.
0: Totalmente.
9: Vayan, se van a encontrar muchas sorpresas.
0: Gracias a todas las personas que nos acompañan. Ya tienen un plan más para hacer si están en la Ciudad de México en estas fechas, y pues el plan sigue siendo quedarse en La Hora Nacional. El 6 de julio se conmemora el natalicio de Frida Kahlo. Su obra, que es reconocida mundialmente, explora temas como la identidad, el dolor y la condición humana desde lo que solo se puede definir como una perspectiva súper personal.
1: Frida Kahlo es un referente del arte latinoamericano y un símbolo cultural de México a nivel global. Vamos a ver y a escuchar una cápsula sobre ella.
10: Frida Kahlo nació el 6 de julio de 1907. Aunque ella solía afirmar que había nacido en 1910, para reivindicarse como hija de la Revolución Mexicana. A los 14 años ingresó a la Escuela Nacional Preparatoria. De los 2.000 estudiantes matriculados, Frida fue una de las 35 mujeres admitidas. Ahí fue parte de los Cachuchas, un grupo de jóvenes que usaban gorras en rebelión contra el código de vestimenta de la época. Cuando Frida tenía 18 años, sufrió un accidente de tránsito que la marcaría de por vida. Fue el inicio de mucho sufrimiento, pero también el nacimiento de su singular expresión artística en torno al dolor. En la década de 1920, Frida comenzó a simpatizar con el Partido Comunista Mexicano. Conoció al revolucionario cubano Julio Antonio Mella y a la fotógrafa italiana Tina Modotti, más tarde su íntima amiga. En esa época también conoció a Diego Rivera, con quien mantuvo una intensa relación amorosa, artística y política hasta el fin de sus días. La figura de Frida apareció en varios murales de Rivera en espacios públicos, como la Secretaría de Educación Pública. Luego de vivir un tiempo en Estados Unidos debido a la persecución que padecieron los comunistas en México, Frida volvió al país junto a Rivera. En 1936, la artista reanudó su actividad política. Fundó un comité de solidaridad con los republicanos durante la Guerra Civil Española y, junto a otros intelectuales, intercedió ante el presidente Lázaro Cárdenas para lograr el asilo político de León Trotsky y su esposa Natalia Sedova, a quienes Frida misma recibió en Tampico, para después hospedarlos en su Casa Azul. Impulsores de una idea de mexicanidad opuesta al colonialismo cultural, Frida y Diego promovieron el arte precolombino, sembraron plantas nativas en su casa y Frida vistió textiles indígenas, principalmente del Istmo de Tehuantepec. Frida Kahlo fue una mujer revolucionaria más allá del ámbito político. Rebelde, libre y valiente, desafió la moral de su época, fue abiertamente bisexual y su arte transgredió las representaciones de las mujeres en la pintura al retratar experiencias íntimas como el parto, la lactancia materna, el aborto y la muerte. La justicia social fue también una de las principales preocupaciones de Frida, como ella misma lo expresó en su diario.
11: Tengo mucha inquietud en el asunto de mi pintura, sobre todo por transformarla para que sea algo útil al movimiento revolucionario comunista, pues hasta ahora no he pintado sino la expresión honrada de mí misma, pero alejada absolutamente de lo que mi pintura pueda servir al partido.
10: En 1938, Frida Kahlo presentó su primera exposición individual en Nueva York. Y un año más tarde, fue invitada por André Breton para formar parte de Mexique, una exposición en el Museo del Louvre de París, que exhibió obras de artistas mexicanos. Una de las pinturas exhibidas fue su autorretrato, El Marco. Frida Kahlo participó activamente y en la medida en que su salud se lo permitió, en movilizaciones obreras y en actos del Partido Comunista Mexicano. Denunció al fascismo y durante la llamada Guerra Fría, se sumó a decenas de intelectuales mexicanos que se manifestaron en contra de la guerra y del imperialismo capitalista. Sus convicciones políticas la acompañaron hasta el final de su vida. 11 días antes de su fallecimiento, Frida participó en la protesta contra el golpe de Estado en Guatemala, apoyado por Estados Unidos, que derrocó al presidente Jacobo Arbenz. Kahlo fue fotografiada en silla de ruedas, llevada por Diego Rivera y portando una pancarta con la Paloma de la Paz. Frida Kahlo murió el 13 de julio de 1954. Su funeral se llevó a cabo en el Palacio de Bellas Artes. Su féretro fue cubierto con una bandera comunista, lo que generó una fuerte polémica por el creciente ambiente anticomunista que reinaba en los círculos del poder político y económico. Su despedida en Bellas Artes fue un eco de lo que buscó en su vida.
11: Siempre revolucionaria, nunca muerta, nunca inútil.
6: Laura Naime toma las frecuencias radiofónicas de todo el país y es por eso que los invitamos a que pongan mucha atención porque vienen dos grandes amigos a platicarnos de nuestras raíces. Aprendamos del futuro de México con Miranda y con Damián. ¿Cómo están? ¿Cómo estás, Miranda?
12: Hola, muy bien.
6: Mayepe, Miranda.
12: Mayepe.
6: Oye, hoy tienes algo que contarnos, ¿verdad?
12: Sí, les voy a contar de la lengua zapoteca o sí, más bien de la gente de la lengua zapoteca. Ellos son conocidos como la gente de las nubes. Ellos eran buenos artesanos y buenos agricultores. De hecho, crearon un calendario usando glifos. Ellos construyeron la ciudad de Monte Albán y ya casi hay 500,000 de habitantes. ¿Sabían que hay 60 variantes lingüísticas del zapoteco?
6: ¡Wow! Cultura de Oaxaca, gente de las nubes, muchos hablantes. Y afortunadamente hoy vamos a aprender algo nuevo. ¿Estás listo, Damián, para aprender una nueva palabra?
12: Sí.
6: Nosotros también. ¿Mandas?
12: Vamos a la cápsula de la hora Naime.
1: Y ya llegó nuestra hora Naime, también conocida como la hora del corazón, un espacio dedicado a escuchar, aprender y valorar las lenguas originarias de nuestro país.
0: En esta sección, niñas y niños de distintas comunidades indígenas comparten con nosotros la forma en la que dan un saludo en su lengua nativa. Hoy conoceremos la lengua Ditsa Shitsa.
13: Hola, mi nombre es Jennifer Melissa. Soy de la comunidad de Tanetse de Zaragoza. Bienvenidos a la hora Naime, tiempo del corazón. Hoy vamos a aprender a saludar en Ditsa Shitsa. Repitan conmigo. Pariush. Pariush. Otra vez. Pariush. Recuerden enseñar a sus hijos e hijas el Ditsa Shitsa. Shklendi.
14: Flashazos del bienestar.
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0: Las historias que cruzan el deporte, la cultura y la vida cotidiana nos recuerdan que lo que compartimos va mucho más allá de un resultado.
1: Y como dijo Octavio Paz, la identidad es la memoria que tenemos de nosotros mismos. Y en esa memoria también caben los juegos, las voces y las celebraciones colectivas.
0: Muchas gracias por acompañarnos en esta primera parte de la Hora Nacional. Antes de irnos queremos mandarle saludos a las personas que nos escriben. Esta semana van para Eduardo Mena en la Ciudad de México, Alex Martínez, Mariana López, Carlos Hernández en Monterrey, Sofía Ramírez en Querétaro y Ana Torres en Morelia.
1: También para Leticia del Carmen Caballero de Tizapán, San Ángel, Julio César Pérez Pérez de Tabasco, Edgar Bennett y Valentín Clemente Chino.
0: Y más saludos para Ricardo Salgado en San Luis Potosí, Paola Jiménez en Aguascalientes, Luis Fernando Ortiz, Carla Núñez y Víctor Ríos en Ecatepec.
1: Y recuerden que pueden escribirnos en YouTube, en Facebook, Instagram, TikTok, X y Spotify, y también nos pueden contactar en el siguiente número. Apúntenle. 5534-834239 o mandarnos un correo a lahoranacional@segov.gob.mx. Que tengan una gran noche y una excelente semana.
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0: Ya estamos de regreso en La Hora Nacional. En esta segunda parte hablaremos de temas que impactan directamente en nuestra vida diaria, como la simplificación de trámites administrativos. Esta estrategia busca reducir la burocracia, agilizar procesos y hacer más accesibles los servicios públicos mediante esquemas más claros, digitales y eficientes.
1: Sí, hablaremos sobre la transformación digital de los servicios públicos conocida como la ventanilla 24/7. Este es un modelo que permite a las y los ciudadanos hacer gestiones en cualquier momento del día. Esto elimina barreras de horario y acerca el gobierno a una atención más inmediata y continua.
0: También tendremos nuestros flashazos del bienestar, donde les platicamos sobre programas, apoyos y oportunidades dirigidas a la población, como la beca Rita Cetinas.
1: Y conoceremos la obra de teatro El Charco Inútil, una propuesta escénica contemporánea con un planteamiento artístico, proceso creativo y elenco muy interesantes.
0: Tendremos además una entrevista con la cantautora chiapaneca Lore Aquino, reconocida por su estilo que fusiona jazz y folclor mexicano y por tocar en escenarios nacionales e internacionales.
1: Todo esto y más en la próxima media hora. Hoy vamos a hablar de un tema muy importante, la digitalización del gobierno. En México avanza una estrategia que busca modernizar la gestión pública mediante herramientas tecnológicas y propone que varios trámites puedan hacerse de manera más sencilla, segura y disponible durante todo el día.
0: Pero la tecnología por sí sola no basta. También es necesario revisar procesos, eliminar requisitos innecesarios y construir servicios pensados desde las necesidades de la ciudadanía.
1: Y ya hay resultados concretos. Se han simplificado 3.497 trámites de un universo de 5.594, lo que representa un avance del 60%.
0: Y además, ya no es algo solamente a futuro. El portal único de trámites y servicios ya ha sido usado por más de 56 millones de personas.
1: Y la ventanilla 24/7 es de lo más relevante. Se trata de un asistente virtual con inteligencia artificial disponible todo el día, todos los días. Para que te des una idea, de enero a junio se registraron casi 2 millones de interacciones en total.
0: Se están priorizando sectores como energía, automotriz, farmacéutico, semiconductores y aeroespacial, entre otros. Todo esto se concentra en la ventanilla digital de inversiones con acompañamiento para cada proyecto.
1: Los trámites ya no van a ser un obstáculo, sino un proceso más simple, rápido y accesible. Vamos a ver y escuchar una cápsula sobre esto.
2: Con la nueva ventanilla 24/7 puedes obtener tu CURP de manera fácil e inmediata. Ingresa a www.gob.mx y consulta la ventanilla 24/7. Pídele tu CURP e ingresa los datos. El asistente virtual te entregará el documento listo para su descarga. 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
3: Flashazos del bienestar.
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0: Cada 7 de julio se conmemora el Día Mundial del Chocolate, uno de los productos más queridos a nivel global. En ese marco, nuestro compañero Orlando Abad hizo un recorrido por el Museo del Chocolate para conocer sus orígenes prehispánicos, sus usos culinarios y la relevancia cultural de este ingrediente gastronómico a lo largo del tiempo.
5: México lindo y querido, nos encontramos en uno de los lugares favoritos de muchos de ustedes, aunque aún no lo sepan, estamos en el Mucho, el Museo del Chocolate, un lugar histórico y con relevancia mundial. Ahorita vamos a platicar mucho a fondo del chocolate, pero primero hay que presentar a nuestra invitada, la arquitecta Ana García Lascurain, que además ya nos dijo que nos hablemos de tú,
6: Orlando,
5: en confianza porque nos metimos hasta la cocina.
6: Así es, pues muy bienvenido, Orlando.
5: Gracias.
6: Un gusto tenerles aquí el día de hoy, compartiendo con nosotros las actividades diarias del mucho, que pues hay mucho que ver, mucho que conocer, una gran diversidad de visitantes y pues un lugar que les invitamos.
5: Siendo nuestra hora nacional tan mexicana, teníamos que abordar el tema del chocolate desde las raíces, desde las entrañas, porque es una tradición milenaria en nuestro país. Si bien se ve como un producto sumamente vendido en el mundo, aquí en México es otra cosa, es muy de raíz, es muy nuestro. Cuéntanos cómo
6: desde
5: lo vive
6: luego.
5: El museo.
6: Pues mira, la historia del chocolate es la historia de México. Tenemos, como bien dices, milenios de estar honrando el cacao en México, de usarlo no solamente como un alimento, una golosina, como lo vemos quizás en muchas ocasiones, sino como toda una construcción cultural con muchas raíces, con una gran profundidad y con una gran estima que perduran hasta hoy en día en toda la República Mexicana.
5: Es increíble cómo en donde nos ponemos en México siempre hay una referencia del chocolate. Aquí en el museo hemos dado diversas vueltas y encontramos reliquias artísticas y también de la técnica del chocolate que culmina y se corona aquí viendo a los chefs trabajar. Platícanos por favor un poquito de cómo es que el museo va retratando y reivindicando el proceso artesanal y tradicional del chocolate.
6: Muchas gracias, pues es muy importante destacar primero que nada la labor de los productores de cacao. Esta maravilla que es el alimento de los dioses que tenemos aquí, con el cual se está trabajando y que todos gozamos tanto, es el resultado de un cuidado enorme de los paisajes mexicanos y de cada una de las mazorcas de cacao que con la mano y el cuidado de familias llegan hasta nuestras bocas y que además son sistemas agroforestales diversos. Esto quiere decir que el cacao no crece solito en el campo, sino que forma parte de un bosque natural, ¿no? De una selva natural en Tabasco y en Chiapas, en donde lo acompañan árboles maderables, frutales, una increíble variedad de todo tipo de especies, desde las más milimétricas, como pueden ser hongos o insectos o artrópodos, hasta estos grandes árboles como la ceiba sagrada de los mayas.
5: Oye, platicábamos hace ratito de cómo es que el chocolate llega a nuestra boca, pero va pasando desde aquí hasta lo que decíamos del mucílago, luego tostarlo, molerlo. Dentro de toda esta magia, ¿qué es lo que tú ves que los turistas, la gente que viene a visitar el museo, descubre? Porque no es nomás echárselo a la boca y ya.
6: No, desde luego. Y es muy importante desde la primera experiencia del museo, es que le conviden a uno una de estas almendritas de cacao que vienen de las manos, nuevamente lo reitero porque merece la pena, claro, de productores, de familias productoras de cacao que nos lo entregan con un gran cuidado y un gran respeto. Y esa prueba de la almendra de cacao, pues ya te empieza a preparar para entender que esta profundidad de sabor, por qué nos gusta tanto, por qué es tan celebrado el chocolate en el mundo y por qué es una cultura tan importante en México. El visitante luego recorre las salas y ahí va a ver obras de arte contemporáneas, pero también piezas de arte antiguas y una serie de enfoques que van variando en la narrativa del museo que te van haciendo comprender esta gran cultura.
5: ¿Por qué crees que es importante reconocer ese lugar histórico y sagrado que tiene el chocolate?
6: Qué buena pregunta. Pues creo que la humanidad, siempre interesada en el origen de los alimentos, ahora en especial está buscándolo más, ¿no? Nosotros como consumidores queremos saber de dónde viene esta tablilla de chocolate que me estoy tomando, qué hay detrás de allí, quiénes lo produjeron, de qué región viene, cómo es esa región. Y en particular en el chocolate, en la última década, yo te diría, ha evolucionado mucho esa búsqueda por el origen.
5: Podría decir que este es el museo más delicioso de México, porque ya por ahí nos contaron que hasta luego se lo quieren comer. Una de las cámaras.
6: Las tablillas, sí, lo sé. Pues esa ha sido una acción muy bonita. Nuestro cuarto de chocolate está hecho con chocolate de cacao mexicano, wow. O sea, no hay trampa. Y la idea es que lo aprecie uno no solamente por la boca, sino por un momento físico en el que estás oliendo y dándote cuenta pues de la magnitud de esto, el color, la sensación de estar rodeado de chocolate, ¿no?
5: Céntrico, bonito, agradable, un lugar muy cultural. Muchas gracias, Ana, por recibirnos.
6: Gracias
5: aquí
6: a ti,
5: con
6: Orlando.
5: Los chefs. Gracias a los chefs y
6: gracias a todo el equipo de la Hora Nacional y pues siempre todos bienvenidos en la Ciudad de México.
5: Disculparán ustedes el peinado, pero bueno, pues era cuestión del taller. Nosotros seguimos aquí en el programa más antiguo de la radio en el mundo, Nuestra Hora Nacional.
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1: Lore Aquino es una cantautora chiapaneca con una trayectoria de más de 20 años y ha sido reconocida por su estilo que fusiona jazz, folclor mexicano y canción latinoamericana.
7: Su propuesta integra lo musical con lo visual, particularmente a través de la pintura como parte de sus conciertos. Nacimaí es su más reciente proyecto escénico. Lore, bienvenida y bienvenidos a OK en la guitarra.
1: Hola, ¿cómo están? Estamos muy contentos de que estén aquí. Y con muchas ganas de escuchar de Nacimaí, ¿de dónde surge este proyecto? ¿Cómo lo definirías? Esta parte del componente visual, qué interesante también.
7: Porque eres pintora.
8: Claro que sí. Bueno, empezando porque somos de Chiapas los dos, somos chiapanecos, traemos como que el color, la cultura y la música de Chiapas a nuestros proyectos. Nosotros nos conocimos aquí y aquí empezamos a gestar este proyecto que al final se llamó Nacimaí, que es una palabra maya de la lengua de los chuapas. Es una palabra extinta de antes del siglo XVIII que significa fuerza. Entonces, cuando yo encuentro esta palabra, me identifiqué de primera porque estaba buscando más bien una palabra que tuviera que ver con corazón, con fortaleza, y encontré entre ellas Nambué, que también es una palabra extinta, y el traer Nacimaí a que exista otra vez esta palabra me encanta, porque aparte tiene mucho que ver con las canciones, que son canciones que se construyeron y que pasaron pandemias y que pasaron terremotos y que a través de todos estos años finalmente concluimos en componer canciones. Una, para el ser uno mismo, para el amor, el desamor, para las cosas cotidianas que nos pasan, pero sobre todo el mensaje que a mí me gusta mucho llevar en mis canciones es quererse y apapacharse a uno mismo.
1: Sauke, ¿tú cuándo te incorporaste y cómo te incorporas a Nacimaí?
9: Claro, Lore y yo, como bien decía ella, tenemos aproximadamente 13, 14 años de conocernos. En el Inter nos enamoramos y nos casamos. Claro que sí, era un 4 de julio, 8 de la noche. llovió, por cierto, ese día. Sí. Muy, muy romántico, no voy a tener en detalles, pero es mucho, muy romántico. Y bueno, empezamos trabajando juntos, descubrimos que teníamos un montón de gustos compartidos, nos encanta el folclore mexicano, como bien dice Lore, y también heredamos, yo por parte de mamá y Lore también por parte de papás, el gusto por la canción latinoamericana, por ejemplo, pero también compartimos un montón de gusto por el jazz y lo que le llaman la música del mundo, ¿no?
7: Sí, claro, porque justamente mucho de su propuesta va por ahí, ¿no? Por mezclar música regional mexicana con el bossa nova, con el jazz, con la pintura. Eso es una parte, y hablando de colaboraciones, porque estamos hablando de lo que hacen ustedes dos juntos, también estuvieron los legendarios Macorinos y Niño Van, ¿no? ¿Cómo se dio esto y qué tal estuvo?
8: Pues fíjate que una de las cosas que me gustaría contarles es que los Macorinos pues son este dueto de guitarras que acompañaron a Chavela Vargas por muchos años y que también estuvieron en el disco de Natalia Lafourcade, de Lila Downs, de Genia León, y bueno, el maestro Miguelito ya...
7: Se nos adelantó plano, sí.
8: Pero mucho antes de que se nos fuera nuestro querido Miguelito, ocupó el lugar Sauke, le heredó el lugar como uno de sus mejores alumnos, y ahora los Macorinos son Sauke Lee y el maestro Juan Carlos Allende, que están con las mujeres de Chavela y todo este rollo. Entonces se puede decir que mi proyecto tengo un Macorino, ¿verdad?
7: Wow, ¿qué tal, eh?
8: Y pues obviamente no podía faltar una participación de los maestros, y eso para mí ha sido bien bonito porque ha llenado de riqueza cultural y musical a mi proyecto.
1: Lore Sauke, pues muchas gracias por haber platicado con nosotros.
9: No, todo lo contrario.
1: Sobre todo, muchas gracias por venir a regalarnos un poquito de su música aquí en La Hora Nacional.
7: Sí. Oye, bueno, perdón, pues antes de que se vayan, ¿cuáles son sus redes sociales justamente para poder ver todo esto?
8: Bueno, me pueden encontrar como Lore Aquino Música.
7: Perfecto. Muchísimas gracias por estar aquí con nosotros en La Hora Nacional. Muy bien. Bueno, pues no se vayan, se va a poner buenísimo.
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7: El Charco Inútil es una obra que toca temas como la pérdida, la soledad, la salud mental, el amor y los mecanismos que las personas construyen para sobrevivir al dolor.
1: Sí, la historia presenta personajes con heridas emocionales muy profundas que encuentran una inesperada conexión humana. Para conocer más sobre esta puesta en escena, hoy nos acompañan Juan Ríos y Miguel Cupe. Bienvenidos a La Hora Nacional.
11: Hola, muchas gracias.
1: Qué gusto tenerlos aquí.
7: Oigan, cuéntenos del Charco Inútil, ¿de qué va? Dramaturgia, misterio, soledad, enfermedad mental, hay muchas cosas de qué platicar.
11: Bueno, podemos empezar por los temas.
12: Los temas, bueno, hay
11: Varios temas que creo son importantes tocar en el teatro y que creo que al público también le van a llamar la atención, pero Cooper, tú sabes más de eso.
12: No, por supuesto.
7: Se ve que son temas delicados, ¿eh? Por cómo veo esta bolita yendo de un lado a otro.
12: Es que lo son, y es un poco una provocación, una dinámica que tenemos también en el escenario los dos personajes. Pero es una manera que dos personajes con eventos muy fuertes en su vida, no positivos, una madre que perdió a su hijo pequeño y un maestro que tuvo un evento muy traumático con un alumno, están lidiando con la realidad, ¿no? Uh-huh. Con ese evento y cómo enfrentan la realidad a partir de ello, de la pérdida, del dolor, como bien lo mencionaban ustedes. Entonces son dos maneras de enfrentar la realidad y se encuentran en la vida y empiezan a tratar de acceder a la manera en la que el otro enfrenta la realidad. Y eso genera una confrontación muy fuerte a la propia realidad, pero también una posibilidad de volver a enfrentarla de otra manera de estos dos personajes.
1: ¿Están en escena solo ustedes dos con este conflicto?
11: No. Somos tres actores en escena. Bueno, Miguel Cooper, yo, y está Paulina Treviño, quien hace el personaje de Irene. Cabe mencionar que el texto es de un autor español que ya ha sido representado antes en México con una obra que hizo Héctor Bonilla hace mucho tiempo, Almacenados, y es también guionista de cine. Tiene por ahí una ficción que se llama El Hoyo, que es un... la debes haber visto, sí. Estuvo muy de moda ahí en pandemia, que justo también muy, muy estresante lo que sucedía.
7: Muy loca, a mí se me hizo muy loca. Pero lo
11: interesante de este autor es cómo abarca estos temas, cómo se aproxima a ellos a partir de un tono muy poético de pronto, a partir de un tono que también da paso a la comedia, y lo hace de una manera muy amable para el espectador, porque cuando pensamos en la pérdida, en salud mental, en depresión,
1: suena azotadísimo.
11: Lo interesante, me parece, es que David de Solá logra traducir eso al lenguaje teatral de una manera con mucha dinámica, muy ágil, y creemos que le va a gustar al espectador. Ya hubo un montaje, por cierto, hace relativamente poco tiempo.
7: Es donde estaba Alberto Estrella y David Evia y Mariana Garza, ¿no?
11: Así es. Ajá. ¿La viste?
7: No pude verla. No, pero es que me quedé con muchas ganas, y qué bueno que la vuelvan a montar ustedes, súper bien.
11: Mira, chava, más vale que vayas porque solo son 6 semanas de jueves a domingo.
7: No, pues ya.
11: A partir del 23 de julio en el Teatro Helénico. De verdad, creo que el trabajo que ya hicieron, porque ya era una puesta en escena que ya estaba, el trabajo que hizo Ruby Tagle en la parte de dirección con la producción de Jean-Bernard Denil, creo que tiene todos los elementos para que el público sea, espero, conquistado por nuestro trabajo.
7: Entonces repítanos por favor las fechas, el lugar y los horarios.
12: A partir del 23 de julio hasta el 30 de agosto en el Teatro Helénico, jueves, viernes, sábado y domingo. Jueves y viernes a las 8, sábados a las 7, domingos a las 6, Teatro Helénico, a partir del 23 de julio.
7: Muy bien, ¿redes sociales de la obra tiene? Oh.
12: Seguramente en el Charco Inútil me van a encontrar.
11: Les doy la mía.
7: Y ahí nos vamos a enterar de todo el chisme.
11: Seguro voy a estar promoviendo.
12: Y yo también.
11: Es @JuanRíosCantú en Instagram y en X.
1: Miguel Cooper, sus redes.
12: Y yo tengo Miguel_Cooper_actor. En Instagram, porque es la única que manejo.
7: Perfecto. Muy bien, perfecto. Pues muchísimas gracias, Juan. Muchísimas gracias, Miguel.
11: Gracias, Chad. Gracias, Leos. Gracias.
7: No, hombre, y nos vemos en el teatro.
11: Conste, ¿no? Ya dijeron.
12: ¿Sí? Gracias.
7: Seguro que sí.
11: Nos esperamos.
7: No se vayan. Nos vemos en el teatro y nos vemos y nos escuchamos aquí en la Nacional.
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7: Fiesta de Compromiso es una obra de teatro sobre una reunión familiar que, en teoría, celebra un compromiso amoroso, pero que poco a poco revela tensiones, secretos y conflictos no resueltos entre los personajes.
1: Sí, la obra expone las complejidades de las relaciones humanas y también las expectativas sociales que hay sobre el amor y la pareja, y también un poco sobre la familia. Y todo esto lo hace con humor, con drama, con situaciones incómodas. Para platicar un poquito más, está con nosotros el actor Francisco Mena. Francisco, bienvenido a la Hora Nacional.
14: Hola, muchísimas gracias, Leos. Hola, Chas.
7: Sabemos que en las reuniones familiares siempre pueden pasar este tipo de situaciones, ¿no? Pero la obra como que lo lleva a otro lugar, ¿no?
14: Sí, decía Rosario Castellanos en Los Frutos Caídos que los días son como los hacemos. Y significar una fiesta, al final creo que lo que hace es que carga de tensión a la persona, y entonces estar en su cotidiano con la gente con la que convive cotidianamente, pero en una celebración extra cotidiana. Eso genera otro tipo de dinámicas y son como los momentos que hacen un antes y un después, tanto en las relaciones personales, interpersonales y sobre todo en las familiares.
1: ¿Cómo buscan ustedes como elenco crear esa tensión?
14: El trabajo que hemos realizado en esta ocasión es bajo la dirección muy clara y sucinta de Clemente Vega.
7: Perdón, él también hace la dramaturgia de la obra, ¿no?
14: Es correcto, sí. Ajá. Lo que sucede es que se trata de una propuesta diferente, en el sentido de que el énfasis no está puesto en la palabra, si existe texto, por supuesto, pero es a partir del cuerpo de donde se dan estas relaciones de tensión. Wow. Entonces, estamos más cercanos al teatro físico y a la danza, al teatro danza. Incluso hay un ensamble coreográfico que el maestro Beto Castro nos ha detallado muy, muy puntualmente. Entonces, es a partir de ahí que comenzamos a tejer un poco como estas historias hacia atrás de cómo es que se llegó a esta fecha de compromiso y sobre todo qué es lo que va ocurriendo y qué es lo que va detonando hacia adelante para el resultado de este festejo.
7: ¿Cuántos actores son en escena?
14: Somos seis personas.
7: Y coreografiar todo eso, como dices, no debe ser nada fácil, ¿no? Y también esta cuestión de las emociones, de lo que van sintiendo y cómo se va desarrollando toda la cosa.
14: La apuesta está en la sensorialidad, es invitar al espectador a que, si bien está escuchando diálogos, texto y palabra, que se estimule a partir de la relación de lo que están ocurriendo con estos personajes. Y es entonces que se busca esta conexión, ¿no? Esta identificación, sobre todo, tiene esta interacción desde la metáfora del cuerpo, ¿no? Donde el cuerpo habla lo que de pronto la palabra no alcanza a mencionar. Y es entonces que entramos como en esta diferente dinámica escénica, ¿no? No estamos en el terreno del realismo, pero sí parte de un ámbito que todos conocemos, ¿no? Entonces es como esta realidad que se va transformando capa sobre capa sobre capa. Sí.
1: Ahora, en esta realidad conviven, según entendemos, mucho el humor y el drama.
14: Sí.
1: Que me imagino que también para ustedes debe de ser interesante tener que ir tan rápido de un lado a otro, sobre todo en una cosa que, como describes, es tan física. Y que depende tanto de las acciones corporales.
14: Sí, es estar en completa alerta todo el tiempo, todo el tiempo. Entonces, la disposición de nosotros como intérpretes al estar en escena, evidentemente no se trata de replicar una coreografía mecanizada, ¿no? Sino estarla habitando cada vez. Entonces, es estar súper pendiente del detalle, la mirada, en qué momento, el estímulo, la respuesta. Ese tránsito del humor a la tensión, también de pronto ayuda un poco como a hacer el ajuste de lo siguiente.
1: Francisco, ¿dónde podemos ver Fiesta de Compromiso y hasta cuándo están?
14: Estamos todos los domingos a las 8:30 en el Foro Shakespeare.
7: En la Condesa.
14: En la Condesa, Zamora 7, y concluimos 12 de julio.
7: Francisco Mena, pues muchísimas gracias por visitarnos aquí en la Hora Nacional.
14: Muchísimas gracias a ustedes por la invitación y bienvenidos a la mesa de nuestra Fiesta de Compromiso.
1: Muchísimas gracias. Y muchas gracias también a todas las personas que nos acompañan aquí cada semana. Quédense con nosotros.
15: Hola, soy Lore Aquino y vengo presentando mi proyecto Nacimaí. Esta canción se llama Ritmo, acompañada de Sao Kei Lee, una canción del maestro Marco Morel y Eduardo Salas. Estamos en la Hora Nacional.

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0: Muchísimas gracias por haber estado con nosotros aquí en La Hora Nacional y por dejarnos platicar con ustedes sobre nuestra riqueza cultural y social y la calidad humana que tenemos en México. Muy buenas noches.
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Es la radio y es la rancherita, ¿cómo está? Muy, pero muy buenos días tengan todos ustedes. Me da muchísimo gusto poderles saludar en esta mañanita de San Lunes, oiga, de San Lunes. Bueno, les saludo con el gusto de siempre. Hoy es lunes 6 de julio. Lunes 6 de julio, ¿cómo anda, Tristón? Bueno, pues ni hablar, ¿qué le vamos a hacer, oiga? Dicen que las penas con pan son menos. Bueno, le vamos a echar ganas. Son las 6 de la mañana en punto. Les saluda su servidora Lupita Valencia y le acompañaré en la siguiente hora en el programa Amanecer Ranchero. Le invito a que se quede en la sintonía 89.1, la rancherita, la que manda desde 1941. Pero ¿qué le parece si antes entonamos las notas de nuestro glorioso himno nacional? Para eso le comento que son las 6 de la mañana. Así es, oiga. 6 de la mañana en punto.

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Efectivamente, yo doy gracias a Dios por otro día más. Un día lleno de oportunidades, un día lleno de cosas hermosas, un día lleno de sorpresas. ¿Por qué no? Unas buenas, otras malas, hay de todo, hay de todo. La cosa es saberlas enfrentar. Y algunas disfrutar, claro que sí, así tiene que ser. Así tiene que ser. Saludamos con gusto en esta mañanita a su servidora Lupita Valencia. Estoy por aquí, estoy que ando haciendo, revisando mi teléfono, porque estoy revisando mi teléfono tan temprano, Pues no sé por qué, pero las pelonas se fueron de viaje. Aquí me estoy enterando, mire lo que me entero entre tan tempranito. Muy bien, un saludo para ellas. Ándele pues. No sé a dónde van, pero se fueron las pelonas de viaje. Bueno, saluditos cordiales para todos ustedes. Gracias, gracias por estar en la sintonía de 89.1 La Rancherita. Soy Lupita Valencia. Vámonos con la música rapidito. Son las 6 de la mañana con 7 minutos, 6 con 7 minutos, 6 con 5. Oiga, rápido se nos va la mañanita, ¿verdad? Bueno, pues vámonos con esto que se llama el vicio. El vicio de quererte me domina. Buenos días, Armando. ¿Tomando café? ¿Con o sin azúcar?

Eso es. Ahí está la canción Tango Negro. Saludos cordiales para todos ustedes. Doña Emilia, muy buenos días. Un saludo para Francisca, su hermana. Un saludo también con mucho gusto para todos ustedes. Angelita y Mari Madrid, muy buenos días. ¿Cómo están? Saluditos cordiales para toda la gente madrugadora de Ensenada. Para usted que ya anda en el auto, en el micro, donde quiera que vaya rumbo a su trabajo, a los compromisos que tiene. Pues muy buenos días. Vámonos ahora con don Luis Pérez Mesa.

0: Ándele, ándele, qué buena canción. A los ángeles del cielo te pareces, pero ni así despertaron, ¿verdad? No puedo creerlo. Buenos días, ¿será? Bueno. No, no puede ser. Hilario. Shh. No, hombre, roncando todavía. Oiga, fíjese, ¿qué cree? ¿Qué cree? Que yo ayer me quedé dormida tan tarde, tan a gusto. No sabe usted. Y es raro porque los domingos también me levanto temprano, porque me llegan las visitas temprano, pero como no iban a ir las visitas de mi hermana, mis sobrinos, que me avisan, no vamos a ir. ¿Y qué cree que hice yo? Que me preocupé. No, me quedé bien dormida. Hacía tanto que no me despertaba yo. Así que me despertaran los rayos del sol. Los rayos del sol que me despertaran, pues esta vez sí, sí me tocó, oiga. Así que que bueno, fue ayer, oiga, ahora ya me tocó levantarme temprano. Vamos a una pausa y regresamos. 6 de la mañana ya con 18 minutos, 6 con 18.
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0: De regreso, por supuesto, con más de Amanecer Ranchero. Gracias, gracias, gracias. Saludos, saludos para, ya, supérenlo, ay Dios santo de mi vida, qué mala soy, ¿verdad? Qué mala soy. Digo, estoy con mis amigos que andan sufriendo todavía porque perdió México, no puede ser, oiga, no puede ser. Buenos días, Victorio, ¿cómo estás? Un saludo para Mari Ruiz, saluditos para doña Hortensia, muy buenos días, saludos. Oye, que las pelonas andan de viaje, qué suave, me da gusto. Saludos para los Santibáñez, a toda la familia Santibáñez. Eduardo, ¿cómo está usted? Les saludamos con gusto, también a su hermano, con afecto, y a todos ustedes, gracias, gracias, gracias. Un saludo para el profe Octavio García, y al gober precioso, también les saludamos a Jorge Zúñiga, a la esposa de Jorge, por supuesto, a la señora Rosa, y un saludo también con gusto para... Oiga, fíjese que la familia Granados en Los Ángeles, California, pero me escuchan los sábados. De todas formas, les mando un saludo, con gusto. Buenos días, don Lorenzo, ¿cómo amaneció usted? ¿Cómo está? ¿Todo bien? Saluditos cordiales para la gente ahí en Manchuria. Oye, qué accidente tan feo por allá en Manchuria, se volcó un ahí en el nudo, le digo yo, ahí en el nodo donde están las desviaciones hacia Manchuria, hacia lo que es el recinto portuario, lo que es irse para subir de San Antonio, para meterse a la carretera, a la escénica. Pues ahí rumbo a Manchuria, precisamente, se volcó un camión, estaba derramando combustible, pues total que ahí andaban haciendo una serie de movimientos allá por los rumbos de Manchuria. Un saludo, Arturo, un saludo para toda la gente de Manchuria. Saluditos cordiales para todos y bueno, vámonos con la música. Vamos a cantar una buenísima, oiga, esta que dice, ¿cómo dice? 120 cartas te mandé en 3 años. Fíjense nada más, 120 cartas en 3 años. Y nunca las contestó. Ah, no, sí, 3 le contestó. 3. 3 por cada 40 le contestaba una. ¿qué pasa ahí? Oiga, algo pasaba ahí. Pues qué mal le pagaste, oiga. Vamos a escuchar la voz de la grandota de Camargo, Chihuahua, Lucha Villa. Y esto se llama Besos de Papel.

ay, qué buena canción, mira cómo me gusta esta canción. Y la canto junto con José. Buenos días, José, José Taboada, que le encanta. Doña Lucha Villa, y aparte de las canciones que le quedan tan suaves a ella, fíjese nada más, esta es buenísima. Fíjate, una hoja de 3x5, fíjate, 120 portes de entrega inmediata, que dan un total de 85 pesos. Y sí, con todos los timbres que compró, ya ni se usan las cartas, ¿verdad? ¿Quién iba a pensar que esto iba a salirse de moda? Antes una carta, recibir una carta era una emoción tan grande. No sé si le tocó a usted la época, ah, yo creo que sí, oiga, la época de los correos, o sea, no de los correos electrónicos, no, no, no, no, no, de que escribía usted de puño y letra, oiga, así se llama, hay una canción que se llama De puño y letra, ¿verdad? Bueno, pues de puño y letra escribió usted la carta. Sí, oiga, le ponía uno, ¿cómo empezaban las cartas casi siempre? A ver si me acuerdo. Me acuerdo de mi madre en paz descanse. ¿Cómo escribía cartas? Le escribía a mi hermana en México y le hacía, y escribía unas cartas bien bonitas, siempre se estaban mandando cartas, porque antes, bueno, pues no era muy fácil comunicarse, más en los teléfonos, no toda la gente tenía teléfonos, aunque usted no lo crea, jovencito que me está escuchando. No, ahorita usted trae un teléfono en la mano, pero antes para hacer una llamada a larga distancia. Hace mucho, hace muchos años, tenía uno que comunicarse a la operadora sí, ella tenía que hacer el enlace a la ciudad donde usted quería llamar, ella tenía que hacer el enlace y bueno, pues siempre había una espera hasta de 2, 3 horas para que se enlazara una llamada, oiga. No, era una cosa increíble, increíble, aunque usted no lo crea. Es el tiempo que me tocó vivir. Ahorita no, con hablarle al teléfono, con eso tiene uno con eso tiene uno ya para comunicarse. Comunícame a tal parte con ya el teléfono en automático hace las cosas. Decía que hay una canción de puño y letra, una canción bien bonita. De puño y letra, a ver si dónde anda la canción, dónde anda. Déjeme, ¿quién la cantaba? María de Lourdes, ¿verdad? María de Lourdes la cantaba, y luego ¿quién más la cantaba? Ah, pues la cantaba el cuervo la cantaba también, sí, así es. A ver, ¿quién la va a cantar? María de Lourdes o Lola Beltrán, creo que es María de Lourdes.

0: De puño y letra, así se llama este tema que acabamos de escuchar. María de Lourdes, en la rancherita, 6:31, pausa y regresamos.
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1: Vamos a escuchar una canción de las escondiditas que tiene Lupita Valencia. Y que bueno, pues nadie pone, oiga, nadie más que yo. ¿Qué van a hacer cuando ya no esté aquí? Pues buscarle. Pero hay canciones muy bonitas, canciones que vale la pena escuchar, como esta que vamos a disfrutar. Una letra muy sencilla, una letra muy sencilla, sin embargo, la forma de interpretarla, lo que cuenta, el acompañamiento, el arreglo musical que le hicieron a esta canción, me encantó. Si usted es de las personas que aprecia la música, que aprecia las letras de las canciones, tal vez le guste ese tema que se llama Por Soñar Contigo. Es Alberto Ángel.

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0: Ah, ¿verdad? Qué bonita canción acabamos de disfrutar aquí en la rancherita. Vámonos ahora con una charreada sabrosona. Y nos vamos con la voz de Linda Ronstan, que nos viene a cantar este tema dedicado para Martín, allá en la colonia Maestros. Gracias, buenos días. Buenos días, Gastón, ya te levantaste, mi querido Gastón. Buenos días, un saludo cordial para todos. Mensajitos, no, creo que hoy no, andan medio flojitos ahora con los mensajes. Ah, no, sí tengo mensaje, que ando hablando yo de la gente, pues. Sin azúcar, Armando, qué bárbaro, es azuquita. Buenos días, dice señora Vinta, como todos los días, agradeciéndolos por alegrarnos las mañanas con su bonito programa y su hermosa voz. Deseándole que tenga un excelente inicio de semana. Recibe un fuerte abrazo y muchas bendiciones. Gracias, Lupita. No, gracias a ustedes por aguantarme, José Reyes. Gracias, José Reyes, Lucero Amador. ¿A dónde te hallas, hermosísimo Lucero? Ya le vamos a cantar esa. Buenos días, Lupita. Pero ganó Isaac del Toro. Ay, sí es cierto, oiga. Quiero que sepa usted. Quiero que sepa que el Isaac del Toro poniendo muy en alto el nombre de México y de nuestra Ensenada. Bien por este jovenazo. Este jovencito Isaac del Toro que nos está dejando, pero sí, un buen sabor de boca, una cosa maravillosa. Gracias, mi querida Rosita Chula. Te mando un abrazo. Rosita Gómez Castañeda. Muy tempranito, andas muy madrugadora, me caes bien por eso. Buen día, señora Lupita, deseándole una excelente semana llena de bendiciones y felicidad. Le mandamos un abrazo ya que no nos dio el tiempo de dárselo en persona. La queremos. El alemán y Felicia. Que, pues es que tiene que trabajar. Alguien tiene que trabajar, oiga, en esta casa. Alguien tiene que trabajar. Y se tienen que regresar, yo creo. Yo estoy regresando, sino que ya se regresaron allá a San José, California. Uy. Mire, hay un nuevo croissant de la tía Rosa. Ay, yo lo que ando pensando en el pan. Bueno, ay, no voy a pensar en eso. Mire, le voy al santoral del día de hoy. A ver cómo andamos en el santoral del día de hoy. Pero antes vamos a contestar. Buenos días, la rancherita.
1: Buenos días, Lupita. Soy Hilario. ¿Cómo estás? ¿Cómo amaneciste?
0: Muy bien. Empezando bien la semana.
1: Te oigo muy alegre.
0: Así amanezco los lunes.
1: Yo empecé a reír desde que pudiste los ronquidos, está bien curado los ronquidos, me dan mucha risa. Oye, Lupita, no, pues, deseándote que estés bien este día y que Dios te acompañe siempre. Que Dios bendiga tu vida junto con toda tu familia y todos los presentes que te escuchan de buen corazón.
0: Ay, sí, a todos, qué bueno, gracias, claro que sí.
1: Por favor, si pudiese usted, si alcanza, a ver si puede ponerme la canción de Chatita.
0: Uy, como que es de nuestros tiempos. Es. Me acuerdo de la tardeada, no podía fallar. La romanticona. Sí, cómo no. Ahorita la buscamos.
1: Claro muy que bien, sí. Lupita. Que estés muy bien este día, te agradezco.
0: Gracias.
1: Y qué bueno que siempre estés ahí.
0: Ay, ¿sabes? Muchas gracias. Qué amable.
1: Dios te bendice. Igual, Dios te bendice. Hasta luego.
0: Gracias. Estigo a un doctor, ¿San Román? No, San Miguel. A la rueda de San Miguel, ya se me olvidó el nombre. Muy, muy agradable el tipo, dice. Dios te bendice y a jalar. O sea, vayas a trabajar. me encanta su plática. Bueno. Hoy es lunes 6 de julio del 2026, festejamos a Santa María Goretti. Santa María Goretti, yo creo que fue la santa más jovencita del mundo, ¿verdad? ¿Sería ella? O no sé. Bueno, Santa María Goretti se representa con una niña con una paloma en la mano. Santa María Goretti. Y es que fíjese que era una niña, le platico la historia un poquito. Es que es triste y a veces no sabemos por qué se hicieron santos. Virgen y mártir, además, virgen y mártir, que en el transcurso de su infancia, una infancia difícil, una infancia muy, pero muy difícil, en donde se la pasó ayudando a su madre en las labores de la casa. Esto no es la hizo santa, ¿eh? Porque muchas personas que me están escuchando, les tocó la vida aquella donde la más grande atendía a los más pequeños, cuando las familias eran muy grandes, que ya superaban los 4 o 5 chamacos en la familia, o sea, los niños, la más grande o el más grande se ocupaba de, sobre todo las mujeres, se ocupaban de atender a los más pequeños. Si tenían apenas 12 o 13 años y andaban cargando un plebe, a un bebé, atendiéndolo casi de todo a todo, cambiándolo, bañándolos, dándoles de comer, en fin. Labores pesadas de la casa que les tocaba a las niñas. Nos tocó a muchos andar así, oiga. Pero bueno, le platico esto porque María Goretti fue precisamente una niña que pues apenas tenía 12 años cuando ella se murió en defensa de su castidad, Claro, porque a ella la mató un joven que intentaba violarla. Y es que le voy a contar esto. María Goretti fue una niña que era descrita como una niña buena, como un ángel. Nació un día 16 de octubre de 1890. No tiene tanto, oiga, ¿qué pasó? Creo que es cuando yo nací, oiga. 1890, en Ferrier di Conca, en el actual municipio italiano de Le Ferrier, hija de campesinos. Su padre falleció de malaria y su madre, con seis hijos que sacar adelante, tuvo que asociarse con la familia Serenelli, que trabajaba en una granja propiedad del conde Mazzoleni. Pues con esta familia Serenelli que fue a trabajar, con sus hijos ahí trabajaba todo el mundo. Mientras que la mamá trabajaba y los hermanos mayores pasaban largas jornadas trabajando en el campo, María se encargaba de las tareas domésticas, de vender huevos, de cuidar de sus hermanos pequeños, de tener la casa limpia, de tener todo a sus escasos 11 años de edad. Digo 11 porque murió de 12. Pese a su ajetreada vida, la niña siempre buscó momentos para dedicarse a la oración. Fíjese qué bonito, ¿verdad? Tal era su fe que a pesar de no haber estudiado, en 1902, estamos hablando ya muy cerquita del 2000, bueno, pidió recibir el sacramento de la comunión. Pero resulta que su martirio le llegó cuando ella tenía apenas 11 años de edad y un día en que María se encontraba en su casa solita, entró el mentado Alessandro, así se llamaba el sujeto, 19 años tenía ya el sujetote, hijo de los Serenelli, precisamente, hijo de los Serenelli, donde pues trabajaba su mamá, para agredirla y violarla. La niña trató de proteger su castidad gritando a su agresor que lo que estaba haciendo le iba a mandar al infierno, pero el joven nunca le entendió, acabó apuñalándola repetidamente. No una sola vez ni dos, no, le dio, pero sí varias puñaladas, la mató. Todavía no la mató, o sea, la dejó muy herida, Al día siguiente, antes de morir, porque todavía duró un día ahí sufriendo la pobre de María Goretti, le dijo a su madre que perdonaba a su agresor. Fíjese nada más lo que es cuando la gente es bondadosa. Dijo que perdonaba a su agresor y que deseaba que pudiera alcanzar el cielo. Todavía, no hombre, yo lo hubiera mandado al infierno. Ay, por eso no me hago santa, ¿verdad? Pues resulta que Alessandro se convirtió al catolicismo ya en la cárcel, porque fue a parar a la cárcel, y una vez fuera pidió perdón a la madre de María Goretti, pues ya que ya la había matado. Pues qué triste, ¿verdad? Qué triste. El Papa Pío XII fue el que nombró a Goretti santa, un 24 de junio de 1940. Pero resulta que hoy en día el Santuario Basílica de Nuestra Señora de Gracia y Santa María Goretti en Netuno, que están ahí sus restos mortales, es una meta de peregrinación. Sí, mucha gente va en peregrinación a visitar este lugar y precisamente los restos de María Goretti. Bueno, ya con toda esta historia me voy a ir con el santoral completo. Hoy festejamos a Santa María Goretti, Santa Siriaca, Siriaca Valencia, ¿cómo la ve? Santa Siriaca, San Rómulo de Fiesole, Rómulo de Fiesole, San Sisoes, Sisoes, Sisoes, Sisoes, fíjese el nombre, San Sisoes, pero es magno, oiga, es magno, San Paladio, San Paladio, Santa Monena, Monena, no, no, no, no estoy así cangosa, no, no, no es Monena, San Justo de Condat, San Justo de Condat, y San Goar, Goar, Goar, Goar, Goar, Goar, Goar, hágame favor, mejor, mejor Hilario, oiga, mejor Hilario, por el amor de Dios, no, no, no, no, no, no, no, no, no. No. Zapatéyele, compadres. Zapatéyele, estelar charreada.

0: Ay, ay, ay, yupa, yupa, yu. Bueno, esta es la charreada. Yo creo que Linda Ronstadt vendió más discos de las canciones de mi padre que las rockeras que. ¿Qué rockera? Rockera de rockeras es. Todavía vive. Creo que todavía vive. Linda Ronstadt. Linda Ronstadt, pero que grabó canciones de mi padre, un disco que grabó hace muchos años, hace ya bastantes años, por cierto, bajo la producción de uno de los grandes, pero grandes, grandes, grandes figuras de la música mexicana, don Rubén, ay, se me fue el nombre, Rubén Méndez, Rubén, bueno, ahorita voy a acordarme, porque todo se me olvida. Que fuera director del Mariachi Vargas de Tecalitlán, don Rubén Fuentes. Ay, Dios santo, don Rubén Fuentes, ¿de dónde ando yo cambiándole el nombre? Pues, bueno, Rubén Fuentes fue uno de los grandes, grandes arreglistas. Yo creo que donde él ponía el ojo, ponía la bala. Así de sencillito, Rubén Fuentes. Fue creador de La Bikina, fue creador de tantas y tantas canciones, muchas, muchos temas, pero fue gran productor de canciones o de artistas. Él decía, este triunfa y esta triunfa, canciones que la verdad, le dieron mucho, mucho a don Rubén Fuentes Gazzón. Fue un gran violinista, clásico, arreglista, productor discográfico, compositor, todo tenía Rubén Fuentes, uno de los mejores que ha habido en la historia de la música mexicana, sin lugar a dudas, a Rubén Fuentes, como arreglista y como productor y como muchas cosas más. Tenía ese toque especial para escoger quién iba a ser el siguiente cantante. Y quién iba a ser la imagen de los demás. Hizo arreglos especiales. La Bikina es de él, para empezar. La puso a nombre de su hijo, que apenas tenía como 2 añitos, pero la registró a nombre de su hijo. Pero las canciones, por ejemplo, de 100 años, que hizo con gran, con un tino especial para que se quedara para la historia las canciones como La Muchacha Azul, Ni Por Favor, La Hormiga, y le puedo mencionar cantidad de canciones que compusiera y que arreglara don Rubén Fuentes, de allá de Zapotlán, el Grande Jalisco, de allá era nada más y nada menos don Rubén Fuentes, que pues se nos adelanta en el camino hace apenas unos añitos, hace como 4 años que falleció, un 5 de febrero, por cierto, tenía ya 95 años, 95 años. Pero hasta sus últimos momentos, bien lúcido, bien, bien lúcido. Y estaba sacando, él estaba ahora sí que fogueando a una chica jovencita, muy buena para cantar, la chamaca, muy, muy buena para cantar. Pero la verdad es que ya no supe qué pasó con ella. Ya no supe qué pasó, pero hacía falta. Ay, me voy a una pausa que me falta, con permiso.
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3: Y yo con esto me despido. Gracias por haberme acompañado. Soy Lupita Valencia. Si Dios lo permite, regreso el día de mañana, eso de las 6 de la mañana. Por lo pronto, le deseo todo lo mejor de la vida misma. Quiérase, cuídese y sea feliz.

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0: se va a casita a descansar, a desayunar. Bueno, un agradecimiento súper especial también a todos ustedes, nuestros gentiles radioescuchas, que siempre están al pendiente, al pie del cañón, aquí en la hora de los novios, con su amigo y servidor Víctor Mandujano, quien les habla y les saluda con el gusto de siempre. Y no estoy solo, me acompaña mi compañera Carlita. ¿Qué tal, Carlita? ¿Cómo estamos? Muy buenos días.
1: Hola, hola, ¿qué tal? Muy buenos días, aquí andamos con toda la actitud a la 89.1, empezando la semana.
0: Perfecto, como debe ser, ¿verdad?
1: Así es.
0: Bueno, espero que ustedes también estén excelentemente bien al 89.1. Un agradecimiento súper especial a nuestros gentiles patrocinadores, si me haces el favor de mencionarlos, Carlita.
1: Claro que yes.
0: Gracias.
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0: Y muchísimas gracias.
1: Muchas gracias.
0: Gracias a todos nuestros gentiles patrocinadores, ya que sin ellos no podría ser posible este programa a la hora de los novios. De 7 a 9 de la mañana, con lo mejor del recuerdo. Hoy lunes de supergrupos, supergrupos del recuerdo. Así es de que puede llamar al 646-178-3979 y pida su canción favorita o mande algunos saluditos, ¿verdad?
1: Así es, saluditos o solamente grupos, acuérdense, ¿eh?
0: Únicamente grupos del recuerdo. Y hoy es lunes 6, ¿verdad?
1: ¡Ay, qué rápido!
0: Lunes 6 de julio. Híjole, un lunes medio raro, pero está súper bien. Al rato les voy a decir por qué. Mientras iniciamos con Su Majestad. Los Bukis de Michigan City. Que viva el amor.

0: Viva el amor. Así se llama esta canción, ¿eh? No se van a confundir como Carlita, que ya pensaba que me estaba despidiendo del programa, pero no, nada de eso. Dijo, ¿ya llegué tan tarde?
1: Sí, ya despidiéndome. Es que llegué como 5 minutitos. Ah.
0: No, que viva el amor y que viva México. ¡México!
1: ¡Viva!
0: No, fíjate, Carlita, que me encantó. No sé dónde viste el partido, yo creo que en casita, ¿verdad?
1: Así es.
0: Sí, ya me habías dicho. No, fíjate que estuvo muy bueno el partido, muy emocionante. Y la verdad quiero mandarle un saludo a toda la afición. Todos los aficionados son los principales, ¿eh? Porque siempre el apoyo incondicional, todo perfecto, todo bien. La selección obviamente se la rifó. No tenemos nada que reclamar, ni nada que decir.
1: Dieron todo el corazón, dieron todo el cuerpo, dieron todo.
0: Todo, todo. Corazón, pensamiento, cerebro y de todo. Y la verdad estuvo excelente y muchas felicidades a la afición y felicidades a la selección mexicana porque se la rifaron bien, machín.
1: Sí, estuvo cardíaco, ¿verdad?
0: Sí, la verdad que sí. Y ahora sí que vendieron cara a la derrota, ¿no?
1: Sí, porque definitivamente.
0: Le sudó a los otros, ¿eh? Y al último, no. Yo me hubiera gustado que hubiera quedado 4-3. Estaría excelente. Yo digo que es el número ideal, así como estuvo el partido, 4-3, estuvo excelente. Pero se merecía más goles México, pero no le sé. Con 4-3 me conformaba, pero a como sucedió todo. Pero pues no, el hubiera no existe, ¿no?
1: El hubiera no existe, pero se disfrutó, se vio que hubo la entrega. O sea, eso es lo importante.
0: Eso es lo importante, exactamente. Y para mí, haz de cuenta que no nomás ganó... ¿cómo se llama? Lo que es el partido el día de ayer. Ganó el mundial, para mí ganó el mundial y ya.
1: Sobre todo porque por cómo han sido de amorosos la entrega, cómo han festejado todo, sí. Absolutamente todo, que ha sido una fiesta. Yo creo que para todos los equipos va a ser como que el mundial inolvidable, porque yo creo que ningún otro país han tenido ese recibimiento, los jugadores. Esa alegría que a veces, por ejemplo, si ganaba México, si ganaba otro país y perdía otro, de todas formas había una motivación, había una empatía que pocas veces existe en otros países.
0: Exactamente, y eso es lo importante, Carlita, al final de cuentas, porque la gente como se entrega, ¿no? Y que lo apoye, sí. Aún perdiendo, porque se gana y se pierde en esta vida, es normal.
1: Exactamente, cuando a veces miraban algunos... Que aficionados que estaban tristes porque su equipo perdía, los mexicanos era agarrar y abrazarlos y o sea, y hacerles sacar una sonrisa.
0: Algo bello.
1: Sí, exactamente.
0: Así es de que muchas felicidades, no nos queda más que nosotros también entregarles nuestro corazón, nuestro agradecimiento y sobre todo la pasión como se vivió todo, ¿no? Entonces, sí. Para mí ya, como ya se fue México al Mundial, haz de cuenta que ganamos el Mundial.
1: Así es, vamos a hacer va a seguir la fiesta.
0: Que siga la fiesta. Bueno, muchísimas gracias.

0: Así es de que lo principal de esto, de todo esto, Carlita, es el amor, ¿sí o no?
1: Sobre todo el amor. Porque se ha visto el amor.
0: Exactamente.
1: En todo momento.
0: Así es de que el amor es la fuerza más grande del universo para mi ver. Y ojalá que, pues así lo han demostrado a través de todo, ¿no? Inclusive de esto, que soy así como romanticón, pero no es nomás romanticismo, también es una motivación. Así de que muchas gracias y ya pasó que iba el amor, ¿verdad?
1: Así es.
0: Con los Bukis, ahora con amor sí podemos llegar. Sí podemos llegar a ganar un mundial, ¿eh?
1: Ay, claro que sí.
0: El otro va a ser de nosotros. Y bien Exacto. merecido. Bueno, muchísimas gracias por acompañarnos. Saludos e infinitas bendiciones para todos. ¡Que viva México!

0: Bueno, siempre vale la pena seguir luchando, seguir adelante. Así es de que no os preocupéis, nada de llorar. Todo estuvo perfecto, está perfecto. Bueno, la Casa Country y la Hora de los Novios te invitan a su karaoke, Cariocanta, primera edición de Cariocanta. ¿Sabes dónde va a ser todo esto, Carlita?
1: Claro que yes, pues en la Casa Country.
0: Exactamente, en la Casa Country.
1: ¡Ay, qué emoción! Y ya merito.
0: Pero la buena noticia es que recorrimos el tiempo, entonces hasta el día 20 de julio tienen chance para inscribirse, 20 de julio.
1: Así
0: pero
1: es.
0: No haga concha porque se pasa el tiempo bien rápido.
1: Sí, porque nada más tenemos un cupo limitado y recuerden que va a haber un premio sasasasasazo.
0: ¿De 2,000 o 1,500?
1: No,
0: 3,000.
1: Súbele,
0: 4,000, 5,000, 6, 7, 8, 9, 10. 10,000 pesotes en efectivo, ¿eh?
1: Casi nada, mira, imagínate.
0: Está súper bien.
1: ¿Unos 10,000 pesotes?
0: Fíjate que yo hice una apuesta ahí en el Facebook para la gente que le atinara, siempre y cuando obviamente ganara México, ¿no? A favor de México estaría el marcador y unos apostaban, decían, yo dije 3-1, favor México. Otros dijeron 2-1, otros 2-0 y así, ¿no? Y uno que otro a favor del equipo contrario de Inglaterra, ¿verdad?
1: Así es.
0: Como siempre hay, pero como dos o tres personas de esas que dicen que México no la arme, que no sé qué, ¿verdad? Ah. Siempre hay gente negativa, pero gracias a Dios la mayoría gente positiva y a favor de México le iba a dar 500 pesos. 500 Ajá. pesos al que le atinara al marcador, pero no le atinó nadie porque era... pues que a favor de México y perdimos, ¿no? Entonces, no hubo el ganador, pero la satisfacción, como les digo, es que entregaron todo y que todos estuvieron participando y la gente sobre todo también. Aquí estuvieron festejando bien machín, como si fuera allá en México, bien cura. Y estuvo bonito, la verdad. Pero ahora tenemos la oportunidad de ganar no 500 pesos, sino 10,000.
1: 10,000 por ir a divertirse, ¿tú crees?
0: También se van a ir a divertir. Y lo voy a cantar, imagínate, si te gusta mucho cantar y luego aparte tienes la posibilidad de ganarte esos 10,000 pesitos.
1: Y sobre todo, irse a divertir al momento de desenvolverse en el escenario. Que se mire la diversión, que se mire que uno mueve masas, o sea, eso es lo importante.
0: Exactamente, y la actitud, ¿verdad? Ante todo.
1: La actitud,
0: siempre decimos eso.
1: Que también va a definir demasiado, la verdad.
0: Uh-huh. Entonces tienes hasta el día 20 de julio. 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Ya tenemos 10 participantes. 10 participantes
1: diez.
0: Ya. O sea, de 1,000 pesos, si fueran de 1,000 pesos, no 10,000. Pero se va a llevar uno, únicamente
1: barbaridad.
0: Uno. Entonces, fíjate cómo está el calendario de juegos, yo iba a decir. El calendario de lo que es el karaoke va a iniciar el viernes 24 de julio. Es la presentación de los cantantes.
1: Ajá.
0: Viernes 24, luego sigue el viernes 31 de julio. La primera eliminatoria. Luego el viernes 7 de agosto, la segunda eliminatoria. El viernes 14 de agosto, la semifinal. Y la gran final, una semana después. Vamos a irnos a brincarnos el viernes 21. Y luego hasta el viernes, ¿qué sería? 27, 28. 21, 22, 24, 25, sí, 28 más o menos. Sería la gran final. O sea, nos vamos a brincar una semana, pues. Una semana nomás para descanso. Como los...
1: ponerlo cardíaco.
0: Sí, ponerlo cardíaco. Y luego ya brincamos a la gran final. ¿Qué te parece?
1: Ay, súper bien. Ay, vamos a tener que buscarnos nuestros outfits.
0: Exactamente.
1: Varios semanales.
0: Uno por semana.
1: Y preparar el higadito porque... y la pancita por las botanas. Y luego las bebidas que tienen súper ricas. Bebidas preparadas, las micheladas, los clamatos. O sea, todos los nachos.
0: O una paloma. A mucha gente le gustan las palomas.
1: ¿Sabes a mí que me encantan? Los mojitos.
0: Yo que creí que ibas a decir las gaviotas. Los mojitos, ¿y cómo son esos?
1: Dime. Es con hierbabuena, con azúcar, limón.
0: ¿Es como un tipo cubano? ¿Es una bebida cubana?
1: Creo es una que bebida sí, cubana.
0: Ok,
1: sí,
0: a ver, fascina. ¿Pero es tequila con toronja?
1: No, con limón, pero es que no me acuerdo qué licor, porque yo pido con muy, muy poquito, que casi no sabe, pues, o sea, uh-huh. Nada más así como que lo
0: para que sepa algo, ¿no?
1: Ajá.
0: Y luego ya le ponen, ¿qué? ¿Hierbabuena?
1: Hierbabuena, azúcar, también las margaritas.
0: Las margaritas,
1: ay,
0: sí.
1: Ay, hay de sabores, de tamarindo, de mango. Ay, no, no, la vamos a pasar a gusto ahí, puro brindando.
0: Exactamente, ahí en la Casa Country, la cita es el 24... de julio es la primera, el primer evento.
1: Así
0: y
1: es.
0: Y de ahí para adelante todos los viernes. Así es de que va a estar excelentemente bien. Todos cordialmente invitados. Recuerda el número de teléfono para que te inscribas. 646-131-8324. Va de nuez.
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0: Me sorprendes,
1: mi estrellita.
0: Sí, ya, ahí va, ahí va. Yo lo iba a decir y me ganaste. A ver, hoy sí te lo aprendiste.
1: 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Estamos viendo para todos lados para ver si no lo apunté.
0: A ver si no haces chapuza. Oye, y se me hace difícil ese número, ¿eh?
1: ¿Por qué?
0: Sí, se me hace un poco difícil. A mí se me hace difícil. 131-8324. Bueno, ahí puede llamar. Y Carlita se lo aprendió. Muchas felicidades.
1: Pero estaba volteando por todo el escritorio. A ver, ¿dónde lo está anotando? ¿Dónde tiene el acordeón?
0: Sí, que a lo mejor lo está viendo por allá o por dónde estará mirando. No, sí te pasaste, me sorprendiste. Bueno, pues nos vamos a comer de una vez, porque ya es hora.
1: Muy bien.
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1: Bueno, muchísimas gracias, gracias niñito hermoso y precioso. Bueno, seguimos de festejo aquí en La Hora de los Novios. Nada de estar apachurrados. Así que gracias por hacernos vibrar y soñar, México. Gracias. Gracias a la selección. La ilusión llegó más lejos de lo que muchos imaginaban. Con entrega, orgullo y un corazón enorme, la selección mexicana luchó hasta el último segundo, pero terminó cayendo 3-2 ante Inglaterra y quedó eliminada de la Copa Mundial de la FIFA 2026, pero no de nuestros corazones. No alcanzó para avanzar a los cuartos de final, pero sí para demostrar que este equipo nunca dejó de pelear. Hoy duele la eliminación, pero también queda el orgullo de haber representado a millones de mexicanos con garra y pasión. ¡Viva México, señores! ¡Viva México!

Bueno, muchísimas gracias. Gracias por acompañarnos, gente bonita. Es hora de presentarles a... ¿Quién será bueno? A ver, déjame checar. Buenos saludos y muchas felicidades a todos. Toda la afición, la verdad, se la rifaron también. Toda la afición. Pues hacemos buen equipo entre la gente, el grupo, el equipo técnico y obviamente los jugadores que son los chilos de la película. Bueno, pues nos vamos a una canción romántica de aquellos tiempos de los 60, de los años del rock and roll. A ver si la recuerdan. Los Upson Boys, los chicos de Agua Prieta, Sonora. Fue en un café.

0: qué rico un cafecito ahorita. Bueno, le recomendamos un cafecito con unos taquitos de guisado para el desayuno. ¿Qué te parece?
1: Ay, ya me antojaste. Yo sé de unos que están, pero si bien buenos y cerquita de acá de con nosotros.
0: Pues no seas egoísta y cuéntamelo.
1: Son tacos McDaniels. ¿Los conoces?
0: Claro que sí.
1: Claro
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0: Ya ando yo en la escuela, no es guardería. Guardería del IMSS. Bueno, pues ahí está, pero dentro del Parque Revolución. Dentro del parque.
1: Es.
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1: 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Lo que casi siempre hay es chicharrón.
0: Eso siempre. No casi, sino siempre.
1: Bistec ranchero.
0: ¿El bistec ranchero?
1: Hay de mole a veces.
0: ¿Mole?
1: De rajas con crema.
0: ¿Rajas?
1: Ay, no, rajas con crema. La otra vez me quedé con el antojo, pollo al chipotle.
0: Delicioso.
1: Ay, y los miércoles de rica birria.
0: Ajá.
1: Ay, en todas sus presentaciones, quesabirria, tacos dorados, tacos, consomé, el vasito de birria. Y uno que es el quesabirria, que es doble, que me estabas diciendo, así. Ajá. Que empalma la tortilla, cosa tan rica.
0: Ok, bueno, esos son los miércoles, ¿verdad?
1: Así
0: y también
1: es.
0: Hay uno de carne de coche y cachetón con nopales.
1: Con nopales.
0: Está buenísimo también, me gustó mucho a mí. 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
0: Muy bien. Ya estamos aquí todos estrellados, pero pues el teléfono que viene es el 646-178-3979 para si usted quiere pedir una canción especial o algún saludito, ¿verdad? Hay gente que quiere mandar un saludo o una dedicatoria. Bueno, muchísimas gracias también. ¿Nos vamos con canción o nos vamos a otros tacos? ¿Qué prefieres?
1: Ay, es que ya me van a rugir mucho las tripas de hablar tantos tacos y están tan ricos. Pero bueno, vamos a hablar de los taquitos.
0: Bueno, ya dijiste, ok. Unos tacos de pescado, ¿qué te parece?
1: Ay, mi delirio.
0: ¿Unos tacos de pescado o de camarón?
1: De camarón.
0: ¿Cuáles te gustan más?
1: A mí los de pescado. Los de,
0: fíjate que si me ponen así a pedir cuál quiero, tacos de pescado o de camarón, prefiero camarón.
1: No, yo los de, bueno, es que yo dependiendo, pero casi siempre pero pido de pescado.
0: Más de pescado, ok. Tacos de pescado y de camarón, ¿dónde nos recomiendas?
1: Tacos Blanca, pues ¿dónde más? ¿Tienen tantos años de elaborar?
0: Sí, es una tradición, fíjate, aquí en Ensenada, porque fue su mami y luego su hija y
1: mira,
0: así se fueron, ¿no?
1: Pues por algo, porque están buenísimos, la verdad, están súper ricos y aparte tienen de desarmada, de cebrada.
0: De cebrada y también de papa,
1: de
0: los taquitos
1: papa.
0: Dorados.
1: ¿Y el fin de semana qué hay? A ver, cuéntamelo.
0: Viernes, sábado y domingo, riquísimo menudo estilo Jalisco. Y fíjate, casualmente, Carlita, ellos empezaron, realmente su mami empezó con el menudo. Ella vendía puro menudo.
1: Ajá.
0: Y se hizo muy famoso aquí en Ensenada por, obviamente, lo rico, ¿no?
1: Así es.
0: Y después ya Blanquita metió los taquitos de pescado y de camarón. Ajá. Y luego ya los tacos dorados. Y luego metió también el menudo. Porque la gente se lo pedía. Ajá. Mucho, pues. Pero ya ahorita empezó con sábado y domingo, con domingos creo nomás, y luego aumentó al sábado y luego al viernes.
1: Viernes, y ahora ya sábado, no descansa nada, ¿verdad?
0: Son 3 días a la semana, al rato ya va a ser todos los días a lo mejor, quién sabe, ¿no?
1: ¿Quién sabe?
0: Pero ahí la lleva también con el menudo.
1: Cuando haga frillito, ¿verdad? Cuando haga frillito es cuando.
0: Exactamente. Se antoja más en la mañana.
1: Y luego tiene una salsa bien peculiar.
0: Ay, yo creo que ibas a decir bien pecosa. Ok. Bien, ¿cómo se adelanta uno del cerebro?
1: Sí,
0: bien peculiar.
1: Sí.
0: Quiere decir muy especial.
1: Sí, muy fuera de lo común, pero muy rica. Es como pura verdurita picada, pero como si tuviera sí. el saborcito que le queda al caldito, el agüita esa que tiene como acidita, como si le soltara el sabor el habanero.
0: Ajá, sí.
1: Y está, y tiene
0: de pepinillo.
1: Como de pepino, ajá, y cebollita morada, cosa tan rica, la oy, verdad. Oye,
0: ya se me antojó. ¡No sigas! Bueno, pues ahí está ahora sí la línea telefónica a su disposición. 646-178-3979. 178-3979. Llame. No se agüite. Bueno, pues nos vamos con esta super rolotota. Está un poco triste, pero ni modo, así es la vida. Hay altas y bajas.
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Híjole, qué rolonones. 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A cargo del grupo Indio. Bueno, un saludo súper especial para Graciela. Apúntese para el karaoke ahí en la Casa Country. 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Recuerde que tiene chance, pero no haga concha porque se pasan los días bien rápido. Así me pasa a mí. Yo a veces, cuando uno más tiempo tiene, como que hace concha, pues se confía y dice, bueno, al rato y al rato. Pasa las horas, luego pasan los días y luego pasan las semanas y hasta los meses. En este caso van a ser días, así es de que no debe apurarse. Ya van 11 con Graciela. Muchísimas gracias, Graciela. Y mucha suerte. Van dos damitas únicamente, ¿eh? Todos los demás son caballeros. Dice que ella no canta, pero encanta. No, que ella no sabe cantar, pero le gusta mucho. Bueno, yo creo que sí ha de saber. Si le dice la gente que canta bonito, es que sí canta, pero no es, ¿cómo se puede decir? No trabaja en eso, ¿no? Pero si a usted le gusta cantar, pues adelante. Decía un amigo, si las ranas cantan, ¿por qué yo no? Y Monto Cherto Prietini, yo le decía, Monto Cherto. Bueno, son las 7:55, monito, 7:55. Es hora de presentarles nada más y nada menos. Y a este supergrupo, Grupo Venus. Aquí en la hora de los novios, supergrupos del recuerdo. Y precisamente así se llama la canción. El viento, la brisa y tu recuerdo. Saludos para el Terrícola Mayor y su mami.

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0: Bueno, un saludo súper especial para la señora Aurora allá en el Sausal. Muchísimas gracias, me encanta que llame, oiga. Una señora muy linda. A ver qué día vamos a visitarla por ahí. Vamos a aventarnos unos taquitos de asada en un puestecito que está a un ladito de su casa, allá por el Sausal de Rodríguez. Muchísimas gracias, señora Aurora. Saludos e infinitas bendiciones para usted y su linda familia. Bueno, pues llegó la hora de la reflexión, como todos los días aquí en la hora de los novios. Así es de que ponte serio. No te rías, Carlita, ya. Ya basta. Basta de risas, por favor. Fíjense que hay errores que nacen de la necesidad. Errores que nacen de la necesidad. Hay otros que nacen de la falta de carácter. La pobreza puede explicar algunas decisiones, pero nunca justificar la traición. Porque el dinero perdido puede recuperarse. La confianza rota, casi nunca. El hambre vacía el estómago. La deslealtad vacía el alma. Quien traiciona, quizá conserve lo que obtuvo, pero pierde algo mucho más valioso. La capacidad de mirarse al espejo sin avergonzarse. La integridad siempre será más cara que cualquier placer pasajero. Bueno, así es de que no debemos de cambiar nuestra paz mental por algo que tal vez se vaya rapidito, ¿no? Entonces, hay que tratar de... Es difícil ser íntegro, ¿verdad? Yo creo que casi nadie, pero no es imposible. ¿Quieres opinar acerca de esto, Carlita? ¿O nos vamos de una vez con canción?
1: Pues, ¿qué te digo? La lealtad y la honestidad para mí son lo más importante que puede existir. ¿Qué te digo yo? Tú poquito que sabes de mi vida... Tú sabes que yo he tenido secrecía, bastante secrecía en mi vida personal con ciertos temas y eso me ha llevado a muchas cosas negativas porque se dicen muchas cosas, pero al final de cuentas yo siento que me he estado yendo internamente, yo como persona, con mucha integridad y ese es el valor que yo le estoy enseñando a mi hija. Que la lealtad por sobre todas las cosas, pase lo que pase, porque al final de cuentas hay altas y bajas con ciertas personas que en su momento, a pesar de que terminaste súper mal, tiene que existir la lealtad, no por ellos, por ti, por la calidad humana que tú eres.
0: Exactamente, sí. Primero, se oye como antes así lo veía yo, ¿no? Pero ahora no, ahora va cambiando uno, ¿verdad?, de pensamiento. Porque obviamente nuestro cerebro, es plasticidad, ¿verdad? Es cambiante.
1: De hecho,
0: ¿no?
1: Hay algo que se le llama neuroplasticidad, uh-huh. Y es de que hay gente que dice, no, yo así soy, así me voy a quedar. No. El cerebro se puede adaptar a muchas cosas trabajando en él.
0: Puedes cambiar tu mente siempre y cuando trabajes en él como un músculo. Si quieres
1: claro que
0: tener
1: sí.
0: Brazos o como yo, pompas. Así, bueno, pues tienes que trabajar las pompas, ¿no?
1: Y también el cerebro, y si es cierto, se cambian cosas. Es mentira que la gente no cambia, claro que sí se puede cambiar.
0: Pero tenemos eso muy arraigado, Carlita, eso de que así soy, como diciendo, cuando uno dice, yo así lo digo, yo así lo pienso y así lo digo, cuando uno dice, es un error, para que no lo digan ustedes,

Pues, ¿verdad? Una vez me dijo una persona, oye, Víctor, pues tú debes de ser una persona muy, muy inteligente, muy. No, no, no. Nosotros transmitimos lo que sentimos y lo que nos gusta, lo que me gustaría hacer, pero no quiere decir que sea perfecto o que mi vida sea así, ¿no? Yo tengo los mayores errores del mundo y todo, pero pero no por eso me voy a quedar callado, porque a algunas personas les puede servir, ¿verdad? A algunas personas les puede servir alguna reflexión bonita que me haya gustado y a qué me gustaría ser, o que yo no lo soy, pero que otra persona puede ser. Puede hacer un cambio en su vida. Bueno, pues yo por eso me voy. Grupo El Tiempo. Son las 8:13, monitos. 8:13. 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

0: Bueno, muchísimas gracias. Gracias por acompañarnos, gente bonita. Bueno, pues nos vamos con una canción. Nos están pidiendo, ¿tienes algunos saludos ahí, Carlita, por favor? Sí, de una vez, porque tenemos muy poquito tiempo.
1: Claro que yes, para José Rojo del Terrícola Mayor. Le mandamos un abrazote. A Yoli, que nos está escuchando desde Los Encinos. A Graciela, que nos está escuchando de La Popular 89. Un abrazote, que ya se anotó para cantar.
0: Ah, Graciela pidió una canción, ¿verdad?
1: Y también nos pidió una canción.
0: Aprovechó el tiempo y todo, ¿no?
1: Y le vamos a dar prioridad, obviamente, porque ya se anotó para el karaoke.
0: Oh, se animó a cantar.
1: Se
0: ¿verdad?
1: Animó.
0: Perfecto, muy bien.
1: Nada de tu amor. Ah, Roberto García, de Maniadero Parte Alta, que también nos pidió la de Nada de tu amor de Los Solitarios.
0: Ok, Nada de tu amor. Ya las apuntaste, ¿verdad?
1: Ya bueno, están anotadas.
0: Ok, perfecto. Dice, y también para mandar saludar a Richie, Juan de la Cruz, Elba Victoria, saludos para todos. Que se pasen un bonito día, saludos

0: López, a lo mejor Delia, ¿no?
1: Delia, yo creo.
0: Ajá.
1: No, también Elia. Hay un nombre que es Elia.
0: Pero la señora Delia López, creo que es Delia del Arco Iris.
1: Ah, ok.
0: Creo que es Delia. Bueno, un saludote súper,
1: Saluditos.
0: súper especial. Puso Elia. A lo mejor, pues hay errores aquí en la cosa esta, ¿verdad? Cuando uno escribe.
1: Así es.
0: Elia López, digo, Delia López de la colonia Arco Iris. Sí, bonito inicio de semana para todos. Excelente. Y buen inicio de semana para todos. Y por acá nos manda, ya mandó Vicky su recado, ¿verdad? ¿La mandaste a saludar o no?
1: Vicky no me ha
0: No ha llamado.
1: llamado.
0: A ver si anda por aquí, ¿eh? Déjala busco.
2: Buenos días, amiguito.
0: Buenos días.
1: Ay,
2: ¿listo?
1: Hermosa.
2: Bonito inicio de semana.
0: Igualmente.
2: Y pues hay que estar contentos porque, pues que más queríamos que ganara, ¿verdad? Pero México
0: ganó.
2: Pero para nosotros.
0: En nuestro corazón ganó.
2: Ganó,
0: exactamente.
2: Tú bien sabes.
0: Sí, así es.
2: Y pues le echaron muchas ganas y veo, estaban jugando muy bien. Y si me puedes complacer con una canción, la de Él, con Grupo Indio.
0: Él, ok.
2: Un saludo para todos los radioescuchas de la Hora de los Novios, de parte de su amiguita la Vicky, la güerita, Elba Victoria. Y un saludo para Carlita. Le mando
1: ay,
2: un
1: abrazo.
2: Con mucho cariño.
1: Ay, hermosa. Mari,
2: esta hermosa familia.
0: Gracias.
2: Bendiciones. Y bonito día.
0: Igualmente.
1: Besotes.
0: Igualmente. Bye bye. Bueno, muchísimas gracias a la güerita de la 89.
1: Así es, un abrazote, Vicky.
0: De la 89 para los que no saben inglés.
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0: ¿Sí nos pidieron quién te cantará? ¿Con Mocedades? ¿Sí es esa canción?
1: Sí.
0: Okay.

0: Bueno, muchísimas gracias a Gracia, ¿verdad? Graciela fue la que pidió.
1: Sí.
0: Pero fíjate, ella le dicen
1: Gracia,
0: así le dicen. O sea, nomás falta la S para gracias.
1: Ajá.
0: Gracia. Yo creí que le decían chela, por lo regular a las Gracielas le dicen chelas, ¿verdad? ¿O
1: sí.
0: no? O también a las cervezas.
1: Ah,
0: ¿verdad? Ah, ¿verdad? Bueno, un saludo súper especial para Graciela. ¿Dónde nos escucha Graciela? Gracia
1: nos está escuchando de la Popular 89.
0: Ah, también en la 89.
1: Así es.
0: Muchísimas gracias, Gracia.
1: Que ya es una nueva participante.
0: Qué bueno.
1: Bienvenida, la única mujer, tengo entendido, ¿verdad?
0: Y con ella van dos.
1: ¿Con ella van dos?
0: Sí, es la segunda que se apunta.
1: Ah,
0: ya iba
1: okay.
0: una, pues. Y ahorita es la segunda.
1: ¿Quién es?
0: No tengo los nombres aquí a la mano, pero al ratito
1: sí,
0: los
1: vamos
0: busco,
1: dando
0: ¿verdad?
1: Los nombres
0: sí.
1: de todos.
0: ¿Y dónde va a ser este evento? Una vez hay que platicar de eso, ¿qué te parece?
1: Ay, ay, ay,
0: ya que andamos
1: emoción,
0: en eso.
1: Ya. En la Casa Country.
0: Ajá, ese
1: vamos
0: lugar.
1: Vamos a ir a divertirnos, a hacer un karaoke súper divertido, súper dinámico. No importa tanto la voz, o sea, va a ser como que va a haber un jurado así como que divertidón. Pero lo importante es la interpretación, el desenvolvimiento en el escenario, que no le estemos pasando súper a gusto. Y déjenme decirles que hasta la porra se va a llevar premios. O sea, se puede llevar una cortesía por parte de la Casa Country, se pueden llevar regalitos, van a haber invitados especiales que van a ir a cantar, a compartir con nosotros. Y pues va a haber un after. Va a haber un after donde vamos a estarnos divirtiendo absolutamente todos. Vamos a rifar dos piezas de baile de Víctor, dos piezas de baile.
0: Yo creí que dos piezas de pan para todo, me adelanto yo. Ay, Diosito santo.
1: Su cabecita, mira, siempre está sobrepensando.
0: Sí, estoy sobrepensando. Aunque esté haciendo otra cosa, estoy sobrepensando. ¿Qué va a decir Carlita? ¿Qué va a decir?
1: No, pero no
0: dos
1: la.
0: Dos piezas de pan.
1: Miren, yo en ese evento, en el. Se puede decir que es un concurso, ¿verdad? Pero yo de verdad lo estoy visualizando de que vamos a ir a divertirnos, a pasarla a gusto. Ajá. Yo siento que en el after hasta van a cantar los que no querían cantar en el escenario y a lo mejor y se van a ir animando más.
0: Exactamente, no, y es que es un concurso, pero no concurso de canto. Yo así lo manejé al principio, ¿verdad? Pero no,
1: ajá,
0: es precisamente, un concurso
1: no.
0: de canto es puro cantante, ¿verdad?
1: Ajá.
0: Concurso de canto, como vocalizas, como tenor o lo que sea, ¿no? Se va a calificar todo eso. Pero no, aquí se va a calificar todo, toditito.
1: Exactamente.
0: Por eso la inscripción es abierta para todo público. Ya ves que a veces no dejan entrar profesionales, puros aficionados. No, aquí
1: ajá.
0: pueden entrar un cantante de banda, un cantante ranchero, lo que sea, o un cantante profesional de grupo que tenga muchos años y que quiera participar, o alguien que no cante.
1: O hay gente que le encanta hacer
0: cantar.
1: Como tipo imitaciones, pero como un poquito cómicas también puede ser, porque hay un desenvolvimiento, o sea, que haya de chile, yo pienso, ¿verdad?, que para mí eso se me hace más interactivo que a lo mejor y salga una Jenny Rivera y que salga, o una Amanda Miguel haciendo como que un show ahí en frente de todos nosotros y que esté divirtiendo, porque hay veces que hay ese tipo de show que es como de comedia, y obviamente va a haber un jurado que va a tomar su criterio de que a lo mejor y dices tú, bueno, a lo mejor no tenía el vozarrón, ¿verdad? Pero reunía todo lo demás y encendió a todo el público.
0: Exactamente, ya depende de los jueces, porque vamos
1: Así
0: a tener jueces
1: es.
0: Y también depende del público, ¿no? Entonces hay muchos factores. Usted, el detalle es de que se apunten, ¿verdad?
1: Y se diviertan, que disfruten, de verdad,
0: que
1: se relajen,
0: a gusto.
1: O sea, no va a ser nada. O sea, nosotros nunca vamos a permitir un ambiente donde se vayan a sentir incómodos o que vaya a existir que el
0: hate
1: o las
0: critique,
1: burlas.
0: O que los juzgue ahí.
1: Ojo ahí, donde se le mire a alguien haciendo burla o mofa de algo, lo siento mucho, pero yo no soy partidaria de eso y va para afuera porque aquí vamos a divertirnos todos, vamos a ir a disfrutar absolutamente todos.
0: Exactamente, entonces las inscripciones están abiertas al 646-131-8324, 131-8324, y hay cupo limitado también, tanto para las inscripciones como ahí en el evento.
1: Así es.
0: ¿Y luego cuánto va a costar, Carlita?
1: 50 pesitos.
0: 50 pesos, nomás es para recuperación.
1: Imagínate, ir a disfrutar y luego van a haber invitados ahí cantando, van a ver un show, imagínate, ya van 11. 11 uh-huh. que se anotaron. Imagínate cómo va a estar el evento de padre.
0: Exactamente.
1: Y en chicle bomba.
0: Va a estar bien de aquellas, así de que, y luego con la posibilidad de ganarse 10,000 pesotes.
1: Imagínate, o sea, por ir a divertirte y con la posibilidad de ganarte 10,000 pesotes.
0: Hasta el día 20 de julio tienes la chance, así es de que
1: es.
0: Apúrale a llamar al 646-131-8324 y te voy a dar el calendario de una vez de las fechas del evento, de los eventos digo. Es viernes 24 iniciamos, presentación de cantantes, okay. Los que van a participar, presentación de participantes, sería mejor, ¿verdad?
1: De participantes. Sí, de participantes.
0: Ajá, ok. Luego el viernes 31 de julio, la primera eliminatoria. El viernes 7 de agosto, la segunda eliminatoria. Luego el viernes 14 de agosto, la semifinal. Y una semana después, la gran final. O sea, cinco eventos.
1: Ay, no, la vamos a agarrar la parranda bien larguita, Bien, vamos a disfrutar un montón porque no nada más en cuanto se acabe, o sea, para la casa. Vamos a disfrutar un ratito, conocernos, convivir, o sea.
0: ¿Y el horario ya te lo sabes?
1: De 6 a 10.
0: De 6 a 10. Pero como tú lo dices,
1: vamos a seguirle un rato, queremos disfrutar, quedar un rato más. Queremos conocerlos.
0: Y luego va a haber grupo en vivo.
1: Imagínate.
0: Ay. Después de las 10 ya inicia el grupo en vivo. Todo esto en Restaurant Bar La Casa Country.
1: Aparte se te olvida decir que hasta la porra se anda llevando premio, ¿eh?
0: También imagínate. Se va a llevar premio la porra. ¿Te imaginas que la porra está bien enjundiosa y luego le digas, aquí está un servicio de tequila, un servicio de...
1: Por gritones,
0: por enfadosos, aquí está.
1: Por andar enfadando, por ¿no? hacer mucha bulla.
0: O aquí está su cubeta de cheve.
1: Imagínate.
0: No, ¿qué andas haciendo? Más agudo, o sea, más gritón les vas a poner.
1: O sea,
0: más ambiente.
1: Vamos a tener como un concierto.
0: Concierto miedo. No, va a estar bien chilo, la verdad.
1: La verdad que sí.
0: Le recomendamos y luego 50 pesitos la entrada. 50 Mira, pesos, no es nada, la verdad.
1: Por ir ahí divertirse y todo el espectáculo que va a haber.
0: Y luego, Carlita, ¿quién va a conducir? Cuéntamelo.
1: Pues tú mero y yo mera.
0: Ok. Así es de que vamos a estar ahí los dos locos, imagínense. Más chilo, ¿no?
1: Y nos van a ver, estamos bien guapos.
0: No se crean.
1: Sí se cree, créansela.
0: No vayan. Y luego va a cantar Carlita, aparte.
1: Ay, no. Va a cantar primero Víctor. Yo lo voy a aventar primero a él.
0: Hasta que nos hagan cantar por andar de...
1: Al rato, ¿verdad? De ambientados en el after. El after sí. Sí nos vamos a aventar.
0: ¿Sí?
1: Sí.
0: ¿Es antes de, verdad? ¿O después
1: es
0: de?
1: Después de.
0: Después sí. de, o sea, se acaba y sí. A lo mejor sí, ¿verdad?
1: Y a
0: ¿Sí
1: lo te mejor, animas? Y a lo mejor alguno de los que están en el público se termina aventando y que dice, no, pues yo también, o sea, y que se quieran anotar.
0: Ah, pero... el detalle ahí, es qué bueno que tocaste ese punto, Carlita, porque sí, ahí sí no va a ser posible. Te voy a decir por qué.
1: Sí, está bien.
0: Ajá, porque las bases, como estamos haciendo todo formal. Vamos a hacer cotorreo y todo, pero ahí ya la gente que está una vez inscrita, nomás eso, porque se hace un desastre. Después si la gente se quiere, yo quiero cantar. No. El concurso es el concurso, el evento, pues, con los que estén inscritos ahí, con seriedad y todo, bien normal, y luego van a participar los participantes, pues, y luego ya la gente va a votar, los jueces, todo bien. Ya después no hay bronca, ¿verdad? Otro día o lo que sea.
1: O sea que hable ahora o calle para siempre.
0: Exactamente, así de fácil. Porque después que dicen, ay, apúntame ahí sobre la marcha, no se puede. No. Y yo me siento incómodo porque ya me ha pasado, he hecho varios eventos, Carlita, tú no lo sabes, pero la gente que me está escuchando, sí. Tenemos 5 años y medio aquí en la radio y he hecho eventos seguido, eventos con grupos y todo eso, y también reuniones, ¿verdad?
1: Ajá.
0: Entonces muchas veces se nos sale de control por el hecho de que la gente quiere participar, creen que es un karaoke, pues. Pero no, este es realmente un evento de karaoke. No usan un karaoke normal donde vas y cantas, ¿no?
1: No,
0: y
1: la porque gente va a haber un premio a sasasazo también, también hay bases.
0: En el karaoke no te dan 10,000 pesos.
1: En un karaoke,
0: que yo sepa, no.
1: O sea, nomás te dan una cubeta y en la cubeta a veces no.
0: La compras.
1: Tienes que pagar para consumir y todo para estar ahí.
0: Todos tienen que pagar, todos. Ahí no hay nada de que te dan ni nada. Aunque cantes bonito, nadie te da nada. O sea, me refiero en un karaoke normal que vayas y cantes, ¿no? Porque para eso es para divertirse. pero acá nos vamos a divertir y todo, pero es algo formal, entre comillas, de que las inscripciones y todo eso es algo bien normal, ¿verdad?
1: Sí.
0: Para que no vayan a después ir ahí a apuntarse sobre la marcha, porque ahí sí ya no se va a poder. Hasta el día 20 nos pueden llamar, el día 21 tal vez. El día 22 tal vez.
1: También si quieren
0: entrar. El día 23 tal vez.
1: También si quiere entrar algún patrocinador, que dar un premiecito o algo, pueden hablar con nosotros para hacerlo, para explicarles las bases y hacer menciones y que se haga, se va a hacer visible también lo que viene siendo su logotipo. O sea,
0: en redes sociales.
1: En redes sociales.
0: Y aquí en mención con
1: mención con nosotros, y aparte en el evento se va a estar haciendo mención y la publicidad va a incluirlos a ellos
0: por exactamente
1: quien se quiera acercar con nosotros.
0: 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Así es de que pues ahí está la invitación hecha también para los patrocinadores. Y también, oye, ya te pasaste 4 minutos, Carlitos.
1: Ay, es que a mí me encanta esto del evento, la verdad me tiene bien emocionada, ya me vi de vaquerita.
0: Ok, bueno, pues nos vamos al siguiente corte, ahorita volvemos rápidamente, no le cambie.
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6: Bueno, pues ya estamos de regreso. Híjole, me agarró descuidado este asunto, pero adivinen qué. Ya está aquí lista la presencia musical de su majestad. Pero antes, déjame recordarte algo que estamos platicando ahorita, Carlita, de la gente que se apunte para... Ajá. Se inscriba, ¿verdad? Se inscriba.
7: Que se inscriba.
6: Para el karaoke, porque ya viene, y también tenemos cupo limitado de lo que es las inscripciones, ¿eh?
7: Así es.
6: Y aparte también cupo limitado ahí en el evento, no pueden entrar más de 150 personas, entonces sí va a estar muy bien.
7: Ya imagínate cómo va a estar de lleno de, ay no, el gritadero, ay yo soy bien gritona, la verdad, chamacos.
6: Lo bueno que no se nota. No.
7: Bueno. Yo de todo me río, yo soy bien gritona, me gusta aplaudir, me gusta hacer mucha bulla, la verdad, por eso quiero tenerlos ahí todos reunidos.
6: Ah, bueno, si usted también es como Carlita, adelante, ¿eh? Se vale, todo se vale aquí. ¿Cómo dices de chile y de mole y de
7: no sé? Que haya de chile, de mole y de dulce.
6: Ah, de chile, de mole y de dulce. Bueno, pues nos vamos con algo de su majestad. Los Bukis de Michigan City, mis paisanos. 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

En cierta ocasión le preguntaron a una madre cuál de sus hijos era el preferido. ¿A quién amaba más? Con una leve sonrisa, ella respondió: nada es más cambiante que el corazón de una madre. Y como madre, les diré: mi hijo más amado es aquel que en este momento necesita de mi atención y cuidado. Es mi hijo enfermo hasta que recupere su salud. Es aquel que se ha ido hasta que regrese a casa. Es aquel que está agotado hasta que encuentre descanso. Es aquel que tiene hambre hasta que se alimente. Es aquel que tiene sed hasta que sacie su sed. Es aquel que se está preparando hasta que aprenda. Es aquel que no tiene un trabajo hasta que consiga un empleo. Es aquel que se enamora hasta que encuentre su compañero de vida. Es aquel que se casa hasta que logre construir un hogar feliz. Es aquel que se ha convertido en padre hasta que cría a sus hijos con amor. Es aquel que prometió hasta que cumple su palabra. Es aquel que debe hasta que pague lo que debe. Es aquel que llora hasta que su corazón sane y su tristeza se desvanezca. Con tono más serio y una mirada llena de nostalgia, añadió: pero sobre todo, el más amado es aquel que ya no está conmigo, hasta que pueda reencontrarlo. Una madre siempre ve en cada hijo una esperanza dormida, que tarde o temprano despertará. Mi fe es lo que me sostiene. Ser madre es un vínculo eterno, incluso si el hijo alguna vez la olvida. Así es, y así será siempre, porque en cada momento de su vida, cada hijo es el más amado.

0: Llegó la hora de despedirnos, Carlita, lo siento mucho, pero ya nos andamos yendo.
1: Ay, no te vayas, chavo.
0: Me tengo que ir. Nos tenemos que ir, lo siento mucho, pero pues ni modo.
1: Me la pasé bien a gusto.
0: Pero como todo principio tiene un final, tenemos que resignarnos, Carlita.
1: Pero aquí tenemos para mañana, pues.
0: Exactamente. Mañana, en martes, los esperamos igual, el mismo horario.
1: De 7 de la mañana a 9 de la mañana.
0: Para pasarnos un ratito agradable, 2 horas, ¿cuál ratito? Es un buen rato, ¿no?
1: Un buen ratote, pero nos han pedido que nos extendamos hasta 4 horas. Imagínate qué tanto nos quieren, ¿verdad? Bueno, qué tanto te quieren a ti, porque a mí...
0: No, a ti también, a ti también. Ya eres parte del show. Bueno, muchísimas gracias a nuestros gentiles patrocinadores, Carlita. Si los tienes ahí a la mano, te lo voy a agradecer muchísimo.
1: Ah, espérame.
0: 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Muchísimas gracias.
1: Gracias.
0: También a quién más.
1: Carnitas Hermanos Ramírez.
0: Exactamente. ¿A quién más, por favor?
1: Elotes Green Valley.
0: Mira, ya tengo aquí los que se han apuntado.
1: A ver.
0: Pero no lo voy a decir ahorita. Ya nos andamos yendo.
1: Ya. Yo tengo la curiosidad.
0: Pero, no, di los demás patrocinadores, por favor.
1: El Payashow.
0: Muchísimas gracias.
1: Tacos
0: al Payashow.
1: Blanca.
0: También a Salón Terra.
1: Salón Terra, muchas gracias. Mac Daniels Tacos de Guisados.
0: Elotes el Patroncito también.
1: TNT Bicicleta.
0: Y la Casa Country.
1: ¿Dónde va a ser? ¿Dónde nos vamos a poner? Ya me vi.
0: Yo también. Oye, me dices que te vas a ir de vaquerita unos días.
1: Ay, sí, me voy a ir. No sé dónde voy a sacar la tejana. ¿Va algún patrocinador por ahí que quiera sacar la tejana? No,
0: eso es fácil. Eso es fácil. Eso, ¿verdad? Es lo de menos. La tejana es lo de menos. Lo difícil es el caballo. Eso es lo que se me hace complicado.
1: No, yo sí tengo caballo.
0: Oye, hablando de caballo, no habló la india. ¿Cómo se llama? Cookie.
1: Cookie
0: no habló el día de hoy. Y yo me acordé por el burrito. ¿Cómo se llama su burro, Filemón?
1: Filemón. Si no consigo mi caballo negro,
0: burro.
1: El burro Filemón le va a pedir a Cookie.
0: Bueno, muchísimas gracias a todos. No, próximamente vamos a tener un patrocinador de renta de caballos, ¿eh? Por si usted quiere una. Ya ves que hay unas quinceañeras o algo que...
1: Para sesiones de fotos.
0: O llegar a caballo en el evento, ¿verdad?
1: Y también. Luego baila.
0: Y luego los caballos bailadores para rentarlos en eventos especiales también.
1: Ahí andamos organizando todo ese guateque.
0: Exactamente. No, esto va pintando muy bien, Carlita. Va pintando muy bien, excelentemente.
1: Precioso.
0: Bien. Ya dijimos los patrocinadores, ¿verdad? Bueno, los dijiste tú.
1: Claro que yes.
0: Bueno, su amigo y servidor Víctor Mandujano se despide.

Y como todos los días, este programa va dedicado muy especialmente para mi angelito hermoso, mi preciosa Ceci, que se encuentra allá en el cielo. Tu recuerdo es lo más hermoso que tengo, y así pasen muchos, muchos años. Y aunque la tristeza de vez en cuando me visite, en mi corazón y en mi mente vivirás por siempre. Gracias, gracias por tanto amor.

0: Bueno, muchísimas gracias a todos. Gracias a toda la gente que se estuvo comunicando con nosotros a través de la línea telefónica y a través del WhatsApp. Saludos a los rederos del Sausal de Altex Servax. Muchísimas gracias. Bueno, Carlita, despídete, por favor, de este hermosísimo público que tuvimos este día.
1: Claro que Jess, muchísimas gracias por habernos sintonizado. Les mando un besote, un abrazote y nos escuchamos mañana a partir de las 7 de la mañana a 9 de la mañana.
0: Bueno, muchísimas gracias a todos. Espero y deseo de todo corazón que se hayan pasado un ratito agradable escuchando la música del ayer, la música de su preferencia, la música que no pasa de moda. Gracias a todos ustedes. Recuerde insistir, resistir, persistir y nunca desistir. Ahí viene mi compa el Panda con el show del Panda, para que no se lo pierda. Después del corte de las 9. ¡Que viva la hora de los novios y
1: que viva el amor!
0: ¡Y que viva México! No se apuren, ganamos, ganamos. Gracias, un excelente día para todos. Goodbye, hasta mañana, porque Dios así lo quiere. Goodbye.
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0: Bien, amigos, pues ya estoy por acá, su amigo Alufo Panda Guerrero, el más greñudo de sus amigos, compadre. Bienvenidos, bienvenidos, bienvenidos, muy bienvenidos a esto que es el show de Arnulfo, el Panda, tu amigo. Ay, caramba, vengo acá de un lugarcito bien pequeñito, donde hay cuadros blancos, mármol y todas esas cosas. Ay, Chihuahua, llegué, pero sí, apenitas, mi gente, apenitas. Ay, pero ya estamos aquí, amigos. Gracias a Dios, amigos. Son las 9 de la mañana con 8 minutos. Y la línea telefónica sigue siendo la misma. El 646-178-3979. Amigos, para Dios, gracias. Amigos patrocinadores, ustedes que me acompañan. Felicidades a los que hoy festejan algo importante. Cumpleaños, bueno, lo que sea que esté festejando, ya lo sabe, amigos. Pero pues anótese al 646-178-3979. El día de hoy, fíjese nomás, el día de hoy traigo una pluma Parker. Déjame ver, ándale, una pluma buenísima de veras. Es color negra y trae dos... ¿Cómo se les nombra?
1: Open Gangnam Style.
0: Pues trae dos tubitos más, compadre. Así de fácil, así de fácil. Así que, fíjate nomás, ¿eh? Bueno, dos repuestos. Igual de color negro, de punto fino. Para las personas que les gusta y necesitan siempre traer como un servidor, una pluma. Bueno, pues entonces, hoy la vamos a regalar a quién. No sé, vamos a incluir a los cumpleañeros también en este sorteo. Es una pluma buenísima, de veras. Ya la quisiera yo. Ya la quisiera para mí. Pero bueno, ni modo, es para regalarla. Es de parte de un amigo que nos acompaña siempre allá en el Sausal de Rodríguez. Tiene una papelería, todavía no la abre, dice. Pero Panda, ya veo que tú regalas muchas cosas de tus gentiles patrocinadores. Y bueno, pues, ¿qué te parece si te llevas esta pluma y me la va viendo? ¡Wow! De veras, buenísima, ¿eh? Bueno, pues entonces, alguien se la va a ganar el día de hoy. Obviamente tenemos pollito y tenemos taquitos de pescado y de camarón. Así que, amigos, ya lo saben. Entonces, todas aquellas personas tengan su credencial del Club Amigos del Panda. Aunque allí, hayan ganado la semana pasada, todos participan, así que mucho éxito para todos. ¿Quieres esta pluma? Bueno, pues entonces, no te cuesta menos de $1,000 esta plumita, eso sí te voy a decir, así que ya lo sabes, vale la pena, amigos. Y bueno, pues las personas que quieran participar, tienes que mandarme tu nombre completo para darte tu número de credencial. Y después pasas a recogerla aquí, ya sabes. Línea telefónica 646-178-3979. ¿Y qué crees? El WhatsApp es el mismo. Entonces, amigos, afíliate al Club Amigos del Panda y participa por el WhatsApp. Mientras tanto, salud para todos ustedes, amigos. Aquí iniciamos el show de Arnulfo. Salud para mi compadre Víctor Mandujano, a su esposa, a Carmelita y a toda su bonita familia.

0: Hoy nomás, amigos, escuchamos esta bonita canción, amigos, pero son las 9 de la mañana ya con 13 minutos. Saluditos, amigos, gracias, Hola, pandita, me quiero apuntar, dice, para las promociones y credencial. Me llamo Marta Elena Núñez Medina, vivo en la colonia Munguía. Excelente, ahora nada más dime. Ah, también póngame la fecha de su cumple, únicamente día y mes, únicamente día y mes. ¿De cuándo cumple años? Porque recuerde que tendremos también sorteos para los cumpleaños cada mes. Así que, amigo, ya lo sabe. Nombre completo, el nombre de tu calle, únicamente el nombre de tu calle. No, perdón, únicamente el nombre de tu colonia. El nombre de tu colonia únicamente. Y de tu cumpleaños, pues también únicamente día y mes en que cumples años. Así que ya lo saben. Vamos a anotarlos a todos, amigos. Gracias. Y como no, entonces alguien va a ir a comer al Chicken King. Alguien va a ir también al Pelícano Tacos de Pescado. Y alguien se va a ganar esta pluma. Ah, qué preciosa está, de veras. Viene combinada. Gris y negra. Y es de color negra esta pluma, muy bonita. No vale menos de $1,000 porque cuando me regalaron la pluma para traérsela a alguno de mis gentiles radioescuchas y seguidores del club, hoy viendo los precios, y había otras mucho más elevadas en el costo, pero pues también, ¿verdad? Hay que ver de todo un poco, amigos. Así que, amigos, ya son las 9:15. ¿Qué creen, amigos? Me voy a ir a un corte. Y bueno, pues, y voy a regresar precisamente, amigos, para seguir anotando a todos los que se están afiliando. Así que ya lo sabe. Este es el show de Arnulfo el Panda, tu amigo, el más greñudo. Bienvenidos.
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6: Ándale pues, amigos, salud. Bueno, pues tenemos saluditos. Déjame ver, aquí tenemos rápidamente para Elvia Victoria, mi buena amiga, allá por la colonia 89. Y también saludo para Juan Ángel, cómo no, para Carlos y para toda su familia también. Muchísimas gracias. Se nos acompaña pues allá en Las Lomitas. Para mi compa y buen amigo también, pues, para Jesús Gabriel Muñoz, cómo no, por la credencial número 80 participando. Y bueno, pues también para la señora Cristina Carla y también para ¿qué? Para Belia, que nos acompaña pues allá todos los días, dice, en Terrazas del Gallo siempre suena la rancherita. Y el panda con sus hadas, me la paso bien a todo dar. Ándale, ándale, ándale, fue, muchísimas gracias. Ya me imagino por qué, ¿verdad? Ok. Ándale, fue, le mando un saludito, compadre. Son las 9 de la mañana con 20 minutos. Bueno, pues me da muchísimo gusto que se esté afiliando al Club Amigos del Panda a través del WhatsApp. Y usted también afíliese al 646-178-3979. Teléfono y WhatsApp. Pero para afiliarse al Club Amigos del Panda y participar por los diferentes regalos que tendremos de siempre en este horario y en el show de los sábados de 12 del día a 3 de la tarde. Es con tu credencial. Afíliate por WhatsApp 646-178-3979. Participa y gana. 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No tiene pierde, amigos. ¿Quién presenta esta canción? 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

0: Nada. Ah, mira qué chulada de veras. Oiga, pues qué bueno que está este. Usted es de Tula y ahorita estás aquí en el bello puerto de Ensenada. Y me escucha en dónde dice entonces. Allá en Tula, Hidalgo, ándele, qué chulada, de veras, miren nomás. Oiga, pues gracias. ¿Algún saludo, alguien para su gente aquí en Ensenada o algún conocido? Sí, sí le escucho Malena perfectamente.
1: Malena Oranga.
0: Ah, ok, déjeme anotar aquí para Malena, ajá.
1: Y Alicia Nora.
0: Ok, entonces es para Malena...
1: Uranga,
0: ok, ¿y también para quién?
1: Alicia Mora.
0: Ok, ¿cómo no? Para Alicia Mora. ¿En qué colonia nos escucharán algunas de ellas, eh?
1: Malena Uranga, en la colonia, ahí por donde están los globos.
0: Ah, ya, ándele por los globos, muy bien. Ah, bueno, pues aquí les mandamos saluditos, saluda a su compañero que está por ahí, lo alcancé a escuchar por ahí, en un momento. Así que bueno, ándale pues, profe, pues muchas gracias, que tengan un excelente día y gracias por reportarse, ¿eh?, y por escucharnos.
1: Gracias y felicidades.
0: Gracias a ustedes. Bueno, pues ahí está el saludito para nuestro buen amigo, pues, profe, este, Norberta, también para su familia, que por ahí escuché a alguien. Muchas gracias por acompañarnos y manda saludos, pues, dice, para Malena Uranga y también pues para Alicia Mora. Órale, qué bien. Bienvenidos amigos, gracias, gracias por acompañarme. Y tenemos saluditos allá para nuestra buena amiga, a ver, Alma Carrizales Ojeda, que nos acompaña, dice, ya por la popular número 2. Yo me quiero afiliar al Club Amigos del Panda. Por fin me contestaron, aunque a través del WhatsApp. Dice, órale pues, bueno, aquí me da sus datos, aquí vamos a anotarla. Y pueden pasar por su credencial, recuerden, de lunes a viernes de 9 de la mañana a 4 de la tarde. Vámonos a ver qué hay. Bueno.
2: Hablo a la radio de la rancherita para a ver si me puede anotar para el premio. Yo ya estoy anotada.
0: ¿Cómo se llama?
2: Pero no sé qué número soy y no he podido ir a recoger la credencial.
0: ¿Cómo se llama?
2: Pero ya estoy allí anotada para ver si me pueden anotar.
0: A ver, deme su nombre.
2: Los regalitos que van a dar.
0: ¿Sí?
2: Gracias.
0: Ándate paseando. No, pues nunca me dijo el nombre ni nada de eso, pero bueno, vamos a continuar con más música, amigos. Esto es el show de Arnulfo el Panda Guerrero. Muchísimas gracias. Hay una canción que nos están solicitando, pues, con el poder del norte, órale, qué bien. Pero mientras llegan esos muchachones y se acomodan aquí, bueno, pues déjenme decirles que nuestros buenos amigos de Bazar La Chispa están en Sexta, entre Guadalupe y Floresta. 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Vamos a ver qué nos dicen aquí nuevamente. Bueno, es un audio. Lo escuchamos de una vez, amigo. Lo escuchamos de una vez. Adelante, compadre, adelante.
2: Discúlpeme, no di mi nombre, pero mi nombre es Elvia Robledo.
0: Ok, mi amiga Elvia,
2: por favor,
0: Elvia
2: Robledo. Para que me anote. Gracias.
0: Claro que sí, con todo gusto le vamos a poner su credencial. Al mismo tiempo, por aquí estamos ya agarrando el número y desde luego pues nos vamos a ir con más. Amigos, aquí están, ellos son nuestros buenos amigos, el Poder del Norte, cuando ya son las 9 de la mañana, con 28 minutos, seguimos con la pachanga. Esto es desde Ensenada, el show de Arnulfo el Panda Guerrero. Sigas inscribiendo al Club Amigos del Panda a través del WhatsApp y participe y gane, no nomás hoy, siempre con su número. ¡Sale, amigos! Ya llegaron, aquí están. Él es Celso Piña y la canción que nos piden primero es Cumbia Poder.

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5: Órale pues, amigos, ya estamos de regreso. Cuando, bueno, déjame decirte que ya son, déjame ver que son las 9 de la mañana con 39 minutos. 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Mientras tanto, bueno, pues tenemos saluditos para nuestros buenos amigos Ernesto Alonso Sánchez, también para Heraldo, Ernesto Alonso Sánchez Heraldo, y también pues para Ramona Araceli. ¿Nos acompaña en qué colonia? Ahorita vamos a checar. Tenemos también para Yoli allá en Los Encinos, mi buena amiga, que pues ahí nos pide una canción, dice, para que regreses con Chapito de Sinaloa. También le vamos a poner saluditos para Elba Victoria, para que manda saludos pues para Víctor, para su esposa, para Carmelí, bueno, pues para todos sus amigos y amigas y para todos los gentiles radio escuchas. Elba Victoria por la Colonia 89, gracias por acompañarme. Saludo para Marta Elena Núñez, también, que quiere inscribirse al Club Amigos del Panda, dice, en la colonia Munguía. Te mando un cordial saludito y cumpleaños el 17 de septiembre. Ándale pues, amigos, saludos pues para toda la familia, para toda la dinastía Guerrero en general, porque somos muchos. Guerrero Peralta, Guerrero Guzmán, Guerrero, bueno, Guerrero Zazueta, Zazueta Guerrero, y para todos dentro y fuera del bello puerto de Ensenada, amigos. Síganse inscribiendo al Club Amigos de Arnulfo el Panda Guerrero, ya lo sabe, con la credencial participas en todos los sorteos de aquí en adelante. El fin de mes, ¿qué creen? El fin de mes alguien se va a ganar un comp de carne asada. Es de 3 kilitos, pero bueno, trae toditito completito, hasta la soda y todo, tortillas, chorizo, que trae todo, ya lo sabe, un combo de carne asada. El ganador tendrá el derecho de poder decir, escoger, oye, yo quiero un combo, pero lo quiero para prepararme un menudo, prepararme un pozole. ¿Sabes qué? Mira, voy a tener una pequeña reunión y me gustaría hacer una polliza. Bueno, pues ahí está tu cajeta de pollo para que lo prepares como tú quieras. El ganador el fin de mes, claro. En sección de cumpleañeros, y no, todos participan. Recuerden, amigos, por eso estamos pidiendo la fecha de su cumpleaños. Así que, amigos, ya lo saben. Vámonos con eso que dice, síguete apoyando, síguete con nosotros inscribiendo para el Club Amigos del Panda. ¿Quién te presenta esta canción bonita, una complacencia? Ay, ay, ay, con el acelere que yo hago, el relajo que yo hago, aquí les pongo algo para que se controlen, para que se calmen tantito. Más bien para mí.

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Bien, amigos, ya estamos de regreso, amigos. Alta ausencia aquí, es que estamos anotando a las personas que se están afiliando. Y bueno, pues saludo para Marta y bienvenida a Marta Elena Núñez, Medina, ya por la colonia Munguía. Le damos saluditos, muchas gracias. Nuestra buena amiga Marta Bueno Ruiz en Valle Dorado, cumpleaños el 7 de marzo, órale. Saluditos para todos ustedes, amigos. Vamos a continuar con más música. Tenemos por aquí también, déjeme ver dónde quedó la bolita. Ok, aquí tengo a más personas. Ándate, paseando que vamos a afiliar al club Amigos del Panda. Pero no sin antes, amigo, queremos por ahí invitarte para que si andas buscando botacito, cartera, semillos, sombreros, tejanas, lo que quieras. Bueno, pues vayas con nuestros buenos amigos allá de Pedrosa Zapatería. Recuerde que ellos están allí en la zona de los globos. Dale pues saludo para Francis Guzmán Pérez, la suertuda de mi vida. El día de hoy descansa, todavía allá está en Punta Banda. Claro que sí, saluditos, gracias. Y nos vamos con eso que nos están solicitando desde hace rato, desde muy tempranito. Ahorita ya son las 9 de la mañana con 52 minutos. Después de esta canción, amigo, voy a regresar para decir quiénes son los ganadores, por todo, de este rico y sabroso pollo de Chicken King, Orden del Pelícano, y quién tenemos y quién se va a ganar esta pluma Parquet, amigos. Ya ha llegado el momento. Sí. ¿Quién te lo va a ganar estos premios, amigos? Ahorita regreso, mientras tanto. Éralo. Ándale, por fin me pidieron una rueda acá para levantar presión, compadre, ahora sí. Gracias, pidan, gente. Bueno, se crea, usted pida la que le dé los ganas. Yo aquí le complazo.

0: No mucho de veras, porque vamos a dar el nombre de los ganadores. Quedan solamente 4 minutos, amigos. Y todavía tengo por ahí varias canciones solicitadas al Caballo Dorado, precisamente entre ellas. ¿Y qué creen, amigos? Un montón de mensajes en el WhatsApp, mil disculpas. Vamos a ver, a ver si puedo, de una vez al cabo, los resultados los vamos a dar rapidito, volando. Diosito Santo, bendito sea Dios, mire a todos ustedes, amigos, que están acá pendientes en el WhatsApp. Está, ¿cómo le haría yo, Chihuahua? Porque después de ahí ya no puedo bajar toda la información, me imagino son solicitudes. Quiero saludar aquí rápidamente, pues, déjame ver a mi compa por acá. Buenos días, familia, amigos, vecinos y grupos. Saludo para mi compa y buen amigo, pues, allá para Carlos, amigo Carlos, mil disculpas, de veras, Chihuahua, que no alcancé a contestarte. Y bueno, pues también quiero saludar, pues, aquí a quién, a Lorena Alzaga, también saluditos, Lorena, qué bárbaro. A mi compa y buen amigo, buenos días, Sanufo, a mi compa el profe José Jaime también, que pues ni modo, ¿qué le vamos a hacer? Muchas gracias, amigos, gracias de veras por acompañarme. Buenos días, no, es para, ahora sí que es una carta, Gisela, te mando un abrazo, muchas gracias, me fui hasta abajo de una vez para saludarte. Hola, hermoso amigo mío, quién sabe qué. Por favor, saludos desde acá. Para allá, contigo, bendiciones. Oye, pues muchos saludos, muchísimas gracias. Marta, bueno, un abrazo para ti. Bueno, pues para toda tu familia, muchísimas gracias, de veras. Qué bárbaro, gente, muchas gracias, de veras. Y bueno, pues tengo más y más mensajes. Saluditos también para ti, para Nancy, Irene. También saludito, muchísimas gracias. Mi amiga Reche, Chihuahua, lindo, quién sabe qué, semana pandita, un abrazo. Y bueno, pues hasta ahí nomás para seguirle. Muchas gracias, amigos, de veras, esta gran respuesta. Allá por la Arcoíris también, saluditos a toda tu bonita familia. Allá para Araceli Gil, y cómo no, muchas gracias, amigos. Gracias, me quedan 2 minutos, amigos, 2 minutos. Voy a saludar a alguien más por aquí. En lo que alcance, rapidito, es más, voy a sacar los 3 números seguiditos para, pues ahora sí que irnos rápido. Muchas gracias, amigo, que nos acompaña, pues, allá para Marta Elena, un abrazo, bendiciones, muchísimas gracias, amigos. Quedaron pendientes varias canciones y por aquí también quedaron pendientes algunos mensajes, personas que se van a afiliar al club Amigos del Panda. Pues muchísimas gracias, amigos. Tengo rápidamente, amigos, 2 minutos para decirles ahora sí quiénes son los ganadores. Vamos a iniciar con media docena de tacos de cortesía del Pelícano, después media docena de Chicken King, y al último, pues de parte de nuestro buen, no quiere que digamos su nombre, simplemente quiere apoyar y que alguien se beneficie con esta preciosa pluma. Bueno, pues amigos, tenemos con el 10, número 10. Bueno, no voy a decir el número de la llamada, pero sí voy a decir el nombre completo del ganador de media docena de rico y sabroso tacos de pescado. Es para Martín Guzmán Torres en Los Encinos. Repito, Martín Guzmán Torres, aquí le vamos a dejar su vale. Media docena de tacos, no, media docena de Chicken King para... para Irene Suárez Castillo del fraccionamiento Zarco. Ándate paseando. Quedó bastante lejos, Pero bueno, pues ahí está, amigos. Y tenemos por último, amigo, tenemos la pluma Parket. Es para... vamos a ver para quién es la pluma Parket, amigos.
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0: a sí, aquí está el ganador o la ganadora. Ojalá que quede aquí cerca, porque... pues...
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0: bueno, pues tenemos para Isidro Ramírez. Bueno, pues amigos, este es y fue el show de Arnulfo el Panda Guerrero, tu amigo el Panda. Voy a repetir rapiditamente: Martín Guzmán Torres, ricos tacos de pescado. Y luego tenemos para Irene Suárez Castillo, media orden de Chicken King.
2: ¡Viva!
0: Y para Isidro Ramírez, amigos, tiene la pluma Parquet con un valor no menos de 1,000 pesos. Amigos, gracias. Nos cotorreamos, si Dios quiere, el día de mañana. Síguense afiliando al Club Vigo del Panda. Puedes venir a recogerla aquí en 7 en Ryerson, entre 7 y 8 en Rancherita, en Pedrosa Zapatería, zona de Los Globos, o en el Pelícano, tacos de pescado y camarón. Amigos, gracias. Hasta mañana.
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0: 10:07, 10:07, bienvenidos a su Bazar del Aire en este día lunes 6 de julio del 2026. Yo soy Cindy Olivas, acompañándoles desde este momento y hasta las 12 del mediodía, en ausencia del señor José Luis Villalbazo. Todo bien, ¿eh? El señor Villalbazo se tomó unos días de descanso para andar de paseo, para visitar a la familia. Todo bien, así que no se me preocupen. Mientras tanto, estaré por acá atendiéndoles en el 646-178-3979, recibiendo llamadas telefónicas y mensajes de WhatsApp. Recuerde que este número le funciona para ambas cosas, para mensajes de WhatsApp y para comunicarse directamente a la cabina de La Rancherita. Estaremos por acá saludando también a nuestros amables patrocinadores que nos acompañan día con día, así como lo hace usted y, bueno, nos ayuda a hacer este programa con sus llamadas. Vamos a responder la primera llamada del día. Bazar del Aire, buenos días.
1: Sí, buenos días, señorita.
0: Dígame.
1: Aquí anunciando tres los pañales, se venden cuatro paquetes de pañales, con cada paquete con 18 pañales, es talla grande. El celular es 646-178-39-79.
0: No, perdón. Yo no.
1: Estoy dándole el número de aquí de su programa.
0: Sí.
1: Perdón. Es 646-173-5681.
0: 173-5681.
1: Sí, lo está dando 400 pesos ya.
0: Perfecto.
1: Ok, muchas gracias, señorita.
0: Que gracias a usted, bonito día.
1: Ok, bye.
0: 10:08, hoy lunes 6 de julio, estamos celebrando el santoral de San Isaías. Si usted lleva el nombre de Isaías, conoce algún Isaías, felicítelo. Felicítelo, hoy es el día de su santo, si está cumpliendo años hoy, muchísimas felicidades. Y les comento que hoy es el día número 187 del año, faltando solamente 178 días para que finalice este 2026. Recuerde que estamos esperando sus llamadas. Es lunes. Ahora sí que, como dirían los jovencitos, lunes de bajón. ¿Por qué? Porque, pues bueno, se nos acabó el mundial. La selección mexicana de fútbol ha quedado fuera de este mundial. El mundial todavía sigue. Hasta el día 19 de julio es la final, todavía hay buenos partidos que se van a disputar, pero la selección mexicana ya dio su última participación ayer. De verdad que se agradece todo el esfuerzo que dieron los chicos, pero el resultado no fue favorable para nosotros. Bazar del Aire, buenos días.
2: Buenos días.
0: Diga.
2: Tengo a la renta una casa de dos recámaras, amueblada, su lavadora, secadora, céntrica, está de un solo piso, tiene cochera y tiene patio, se aceptan gatos. En el celular 646-101-8205.
0: Excelente.
2: 646-101-8205 en 14,000 pesos.
0: Muy bien. Muchísimas gracias por hablar. Hasta luego. 10:10, nos trajeron por aquí una carta. Recuerde también esto, que usted puede traer aquí al buzón de La Rancherita, bueno, al buzón del Bazar del Aire, ubicado en las oficinas de La Rancherita en Ryerson y Séptima. Nos trajeron este recado que dice: busco empleo, limpieza de casa. Mi nombre es Yolanda González. Mi número de teléfono es 646-102-1911. Ahí está, si usted tiene un trabajo para limpieza de casa para la señora Yolanda, se puede comunicar con ella, 646-102-1911. Bazar del Aire, buenos días.
3: Buenos días.
0: Diga.
3: Disculpe, sigo buscando trabajo, me urge trabajar. Tengo carta de recomendación 2 o 3 días por semana. Mi nombre es María. Al 646, ¿mandé?
0: Sí, dígame.
3: 646-139-6611.
0: Perfecto, gracias. María. Gracias a usted. Gracias por hablarnos.
3: Gracias, señorita. Bye. Muy amable. Buen día.
0: Buen día, bye. Continuamos en el Bazar del Aire, mande su mensaje, comuníquese con nosotros, recuerde que aquí le estaremos atendiendo con muchísimo gusto hasta las 12 del mediodía. 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Doña Juve, ¿cómo está? 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Bazar del Aire, buenos días.
4: Sí, buenos días. Sigo vendiendo una Jeep Renegado Límite, motor 2.4, cuatro cilindros. Es del año 2016. Está en muy buenas condiciones, impecable, llantas nuevas, tapicería, todo. Al teléfono 646-290-83-24.
0: Perfecto, muchas gracias.
4: Gracias, Dios me lo bendiga.
0: Bye. Igualmente, gracias. 10 de la mañana, 13 minutos, continuamos en el Bazar del Aire. Gracias por hacer sonar la línea telefónica. Estamos muy complacidos de atenderles. Mira este mensaje que dice acá. Hola Cindy, buenos días. México no perdió la Copa.

0: Okay.
1: No solo porque ya tiene los servicios, tiene agua caliente, alfombrado, baño nuevo, roce, tiene todo, ¿eh? Y aquí es una privada.
0: Muy bien.
1: Un señor solo y es posible que no tenga vicios.
0: Claro.
1: Y también tengo un sillón de preciopelo, con cuatro graditas para moverse. Y también tengo un calentón de paso que tiene un pequeño defecto. Creo que le falta batería, no sé.
0: Ok.
1: Aquí las cosas para más información, Cindy. Al celular 103-6888.
0: Perfecto, muy bien, ya lo anotamos por acá y ya lo escucharon al aire.
1: Que pase buen día,
0: gente. Igualmente, gracias. 10 de la mañana, 15 minutos, es momento de irnos a la primera pausa de este Su Bazar del Aire, el lunes 6 de julio del 2026. Gracias por acompañarnos, volvemos.
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8: Diez de la mañana, 20 minutos, 10:20, estamos de regreso en el Bazar del Aire. Oiga, ponga mucha atención, si está buscando empleo, le recuerdo que se están solicitando carpinteros, albañiles y ayudantes para obra de construcción. Interesados, llevar solicitud de empleo elaborada a las oficinas ubicadas en calle E, número 951, entre Baja California y Esmeralda del fraccionamiento California. En un horario de 9 de la mañana a 2:30 de la tarde, aproveche esta oportunidad de empleo. Recuerde que seguimos recibiendo sus mensajes 646-178-3979. Sus llamadas también son bienvenidas. Estamos aquí para servirle. 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Bazar del Aire, buenos días.
9: Hola, muy buenos días. Me anuncio, mi nombre Graciela Muñoz. Busco trabajo en limpieza de oficinas o en algún restaurante. Y también hago arreglos de ropa, pego, cambio zippers, vasillas, entubados. Estoy a sus órdenes en el teléfono celular 646-271-3113.
8: Muy bien, Graciela, muchísimas gracias por hablarnos.
9: Gracias a ustedes y me encanta este programa que sí ayuda a la gente. Gracias.
8: Muchas gracias, Graciela, bonito día. Este programa es para ustedes, recuérdenlo. Se pueden comunicar con nosotros a través de un mensaje de WhatsApp o una llamada 646-178-3979 disponible. En este momento está sonando. Vamos a ver a quién tenemos por aquí. Bazar del Aire, buenos días.
10: Buenos días, mija.
8: Dígame.
10: ¿Me permite anunciar una cosa, mija?
8: Claro, adelante.
10: Mira, mija, ando vendiendo una televisión Smart TV de 60 pulgadas, es grande, trae su control original, la estoy rematando en 3,700. Como me voy a cambiar a un departamento más pequeño, pues la verdad la pared no me ocupo, entonces, pues la estoy rematando en 3,700, si alguien la quiere, pueden venir a verla sin compromiso o mandar fotos por WhatsApp.
8: Muy bien, ¿a qué número le pueden llamar?
10: Al 646-134-93-23.
8: Perfecto, muy bien, ya la escucharon y ya tenemos aquí anotado el dato.
10: Sí, y señorita, también tengo una sala que es pequeña, no es tan pequeña, es para, el sillón es de para 3 o 4 personas y trae las sillas individuales, color chocolate de madera con piel, está muy bonita la sala, también la estoy matando en 5,000 pesos o mejor oferta, pueden venir a ver al compromiso o puedo mandar fotos por WhatsApp al mismo número.
8: Excelente.
10: Ok, y otras cosas más, por cambio de domicilio ando vendiendo, por si quieren puedo mandar fotos, ¿ok?
8: Muy bien.
10: Muchísimas gracias y que tenga bonito programa.
8: Gracias.
10: Me gusta su programa.
8: Gracias, igualmente para usted, bonito día. Bye, bye.
10: Bye, hija.
8: 24 minutos después de las 10 de la mañana continuamos en el Bazar del Aire. 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Continuamos en el Bazar del Aire recibiendo sus mensajes. Vamos a leer este que nos dice: buenos días, hágame el favor de anunciar que se hacen trabajos de plomería y electricidad, cortos o altos consumos. Favor de llamar al 646-111-9254. 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Buenos días.
11: Buenos días, señorita. Hablo para anunciar que tenemos una casa en renta en el ejido de Chapultepec, precisamente en playas de Chapultepec, muy cerca de lo que es el Hospital General Nuevo, totalmente amueblada, 2-4 recámaras, 2 baños y medio, cocina integral, sala, patio, cocina eléctrica, cuarto lavado. Está en excelentes condiciones la casa. También tenemos a la venta las rejas de fallas ciclónicas, tenemos también el teatro en casa y tenemos artículos varios. La gente me puede hablar al 646-213-3058.
8: Perfecto, muy bien, ya tenemos por aquí sus datos, muchas gracias por hablarnos.
11: Buen día.
8: Buen día, gracias. 27 minutos después de las 10 de la mañana continuamos en el Bazar del Aire. Vamos a dar lectura a otro mensajito que nos dice por aquí. Recuerde usted que se están solicitando operadores de motoconformadora. Si usted tiene esta habilidad, lleve su solicitud elaborada a las oficinas ubicadas en calle E, número 951, Fraccionamiento California, en horario de 9 de la mañana a 2:30 de la tarde. Se buscan operadores de motoconformadora. Continuamos con los mensajes que recibimos aquí a través del WhatsApp. Nos dicen, vendo micrófono doble inalámbrico recargable. Vendo luces para DJ o grupo musical marca American DJ. Vendo consola de 6 canales marca Havinger. Vendo par de cajones de 18 pulgadas marca Kepler para sonido o grupo musical. Vendo cable de micrófono de 30 metros de largo. Mando fotos por WhatsApp. Comunicarse al 646-276-4350. Ahí está. Muchísimas gracias por comunicarse con nosotros. 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Bazar del Aire, buenos días. Bueno, se arrepintieron. 10 de la mañana, 29 minutos. Voy a leer un mensajito más antes de irme al corte. Dice, buenos días. Para anunciarme que tiro basura, escombro, hago fletes, tengo un pickup chico. También hago trabajos de albañilería, plomería, electricidad, loseta y azulejos. Todo en general. Comunicarse al teléfono 665-121-3147. Dice, el área es de Tecate, pero vivo en Ensenada. Mi nombre es Daniel. Ok, Daniel, muchísimas gracias y que tenga muy buen día. Bazar del Aire, buenos días.
12: Sí, buenos días.
8: Diga.
12: Sí, mire, hablo del restaurante Mi Ranchito en la Colonia Hidalgo, que estamos solicitando a una mujer que sepa hacer tortillas de maíz. Aquí estamos ocupando una persona para que nos ayude. Si alguien lo ocupa, aquí está un trabajo.
8: ¿A qué número le pueden llamar?
12: Al 646-179-5379.
8: Perfecto, muy bien, ya lo escucharon y ya tenemos por aquí su número.
12: Muchas gracias.
8: Gracias, que tenga buen día. 10 de la mañana, 30 minutos, es momento de irnos a la siguiente pausa en este su Bazar del Aire. Espere a que regresemos de la pausa y comuníquese con nosotros 646-178-3979. Volvemos.
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1: Proyectos turísticos con impacto social podrán acceder a apoyos de 30,000 hasta 250,000 pesos mediante el programa de inclusión productiva y sustentable que impulsa el gobierno de Baja California, informó la gobernadora Marina del Pilar Ávila Olmeda, como parte de las acciones para fortalecer el desarrollo económico de las comunidades y ampliar las oportunidades en el sector turístico.
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1: La 25ª Administración de Los Cabos, a través de la Dirección Municipal de Protección Civil y Gestión de Riesgos, informó que de acuerdo con autoridades marítimas, a partir de hoy lunes 6 de julio se prevé un nuevo evento de mar de fondo, por lo que exhortó a la población y a la comunidad marítima a extremar precauciones.
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1: Yoshinobu Yamamoto ponchó a 10 bateadores en 7 entradas. Freddie Freeman conectó un jonrón y los Dodgers de Los Ángeles vencieron a San Diego 3-0, propinándoles a los Padres su octava derrota consecutiva.
0: Para RCE Noticias, Luis Daniel Rodríguez Mora. 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
14: De la mañana con 38 minutos, estamos de regreso en el Bazar del Aire. Tenemos a alguien esperando en la línea. Buenos días.
15: Buenos días.
14: Diga.
15: Mire, mija, tengo de venta dos jaulas, una para afuera que caben como 20 o 30 pájaros de madera, bonita jaula, y tengo de venta otra más chica para adentro que caben 3 o 4 pajaritos. Tengo de venta dos escaleras, una muy grande y otra chica. Tengo de venta un triciclo de tres ruedas para adulto, que es nuevo. Tengo de venta dos torres de aire con turbo. Una de ellas tiene turbo. Y como me estoy moviendo, tengo dos cómodas muy bonitas de madera, que son del año del caldo. Y tengo un juego de sala de piel. Son cinco piezas con mesas con granito, mesa lateral y mesa de centro. Las personas que se interesen por algo de lo que tengo de venta, por favor de llamarme al 646-120-3355. Y también tengo unas llantas, cinco llantas 17 de 6 birlos. Las estoy dando las 5 en 2,500 pesos. La persona que se interese, que me llame al mismo teléfono, 646-120-3355.
14: Muy bien, señora, muchísimas gracias por hablarnos.
15: Gracias a usted.
14: Hasta luego. 10 de la mañana, 39 minutos, continuamos en su Bazar del Aire. Vamos a darle lectura a más mensajes que están llegando por acá para nosotros. Dice, buenos días, favor de anunciar la venta de tres bolsas de ropa para niño y niña. Son de talla de 7 a 9 años y ropa de dama talla M. Se vende una podadora de pasto de gasolina sin bolsa en buenas condiciones. Además, se vende vestido de novia de verano color blanco talla 12, muy bonito. Se venden cuatro pantalones de hombre nuevos de marca de diferentes tallas. Informes al celular 646-102-0675. Muchas gracias y buen día para ustedes. Gracias para ustedes también, que tengan un excelente día. Vamos a continuar con más del Bazar del Aire. 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Vamos a leer otro mensaje que nos llega. La línea está disponible. Comuníquese con nosotros, 646-178-3979. Nos comentan, buenos días, hágame el favor de anunciar una cafetera de las copitas para café de sabores y un extractor de jugo en 1200 por los dos. Un juego de mesitas para teléfono, miden como un metro, son blancas, el juego en 900. Comunicarse al 646-116-3558. Recuerde esta oportunidad de empleo, ponga mucha atención, se están solicitando carpinteros, albañiles y ayudantes para obra de construcción. Personas interesadas pueden llevar su solicitud elaborada a las oficinas ubicadas en calle E número 951 del fraccionamiento California en un horario de 9 de la mañana a 2:30 de la tarde. Vamos a responder esta llamada. Bazar del Aire, buenos días.
16: Buenos días.
14: Diga.
16: Señorita. Soy la señora que tiene las patas de chiva.
14: Okay.
16: Patas de chiva para quitar los clavos de las tarimas y para quitar tablas del cielo de madera. Y y también estoy solicitando si alguien tiene un refrigerador chico, un frigobar, que me lo den barato. Me interesa también un abanico y una licuadora. Y todo esto al teléfono 646-119-3226. Las patas de chiva son nuevas, están en su caja, son marca, muy buena marca de fierro, como una pala de larga, y las doy en 200 pesos.
14: Perfecto.
16: Muchas gracias, señorita.
14: Gracias,
16: muy
14: que
16: amable.
14: Tenga muy buen
16: gracias
14: día.
16: Gracias por su tiempo.
14: Hasta luego.
16: 646-119-3226.
14: Perfecto.
16: Bye.
14: Bye, bye, gracias. 10 de la mañana, 43 minutos. Continuamos en el Bazar del Aire. Siga haciendo sus llamadas. Está disponible la línea para usted. 646-178-3979. Hay otro mensaje por acá. Nos dice, buenos días, Cindy. ¿Me puedes anunciar, por favor, que tengo a la venta 4 paquetes de pañales para adultos, 120 el paquete o los 4x400? En total son 76 pañales. Comunicarse al número 646-236-6159. Respondemos otra llamada. Bazar del Aire, buenos días.
17: Muy buenos días.
14: Diga.
17: Quiero publicar un departamento al final de la avenida Railroad, económico, 4,000 pesos, tiene su cocina, lavadora y por supuesto cama y baño, 4,000 pesos, de preferencia personas jóvenes, en el teléfono 646-161-6228. Y si me da permiso, quiero vender una mesita para niños, como banquita, para 6 niños, seminueva, en 300 pesos. El mismo teléfono, 646-161-6228.
14: Excelente, señor. Muchas gracias por hablarnos.
17: A usted.
14: Gracias. Hasta luego. Buen día. 10:45, vámonos a la siguiente pausa y regresamos rápidamente. Está escuchando El Bazar del Aire. Cindy Olivas le acompaña en ausencia del señor José Luis Villalbazo.
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0: 10 de la mañana con 50 minutos, 10 con 50 de regreso en el Bazar del Aire. Oiga, si usted tiene la habilidad de operar motoconformadora, le están solicitando. Recuerde que está esta oportunidad de empleo, se solicitan operadores de motoconformadora para obra de construcción. Todos los interesados pueden llevar su solicitud elaborada a las oficinas en calle E número 951 del Fraccionamiento California en horario de 9 de la mañana a 2:30 de la tarde. Oportunidad de empleo. Bazar del Aire, buenos días.
1: Muy buenos días.
0: Diga.
1: Mire, quiero que me anuncie, por favor, que haciendo trabajo, ya sea de limpiar casa o cuidando personas mayores por la noche. El número donde me puede llamar es al 646-207-2037. También quiero decirle que soy persona seria y responsable, y por lo tanto, pues también quiero encontrar un trabajo así, con personas serias y responsables.
0: Perfecto.
1: ¿Me puede anunciar, por favor?
0: Muy bien, claro que sí. Aquí ya le escucharon y ya tenemos por acá sus datos.
1: Gracias, muy amable.
0: Gracias, bonito día.
1: Gracias,
0: bye. Bye. 10 de la mañana, 52 minutos, 10:52. Vamos a darle lectura a más mensajitos, pero no sin antes recordarle que la señora Carmen Figueroa nos está ofreciendo este desarrollo llamado Corona, que se encuentra a pie del nuevo libramiento, con terrenos de 300 metros cuadrados. 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Nos dicen por acá, vamos a ver, dice... Buenos días, favor de anunciar que se sigue vendiendo una laptop marca HP con disco duro sólido nuevo de 512 GB, marca Samsung, memoria RAM de 16 GB también nueva, incluye teclado, mouse y el cargador es nuevo. El Windows ya lo tiene instalado, su precio está ya rebajado en 2,500 pesos, se pueden mandar fotos, comuníquese por WhatsApp al 646-287-1443. Vamos a saludar por acá. Ah, claro que sí, nos piden el número de el lugar donde están solicitando una persona para hacer tortillas de maíz. El número es el 646-179-5379. 646-179-5379. 5379 para la elaboración de tortillas de maíz. 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Bazar del Aire, buenos días.
2: Buenos días, señorita.
0: Dígame.
2: Sí, hablo para anunciar que sigo vendiendo un mueble de televisión. También tengo una alacena blanca y un mueblecito también de cocina. Puedo mandar fotos y también para ofrecer mis servicios en limpieza de casa. Informes en el 646-208-7701.
0: Perfecto, señora. Muchas gracias por hablarnos.
2: A usted.
0: Bonito día, bye.
2: Igualmente.
0: 10:56, continúan las llamadas. Muchísimas gracias por estar con nosotros en este su bazar del aire. Recuerde que nos vamos hasta las 12 del mediodía, así que aún hay tiempo, pero no se espere hasta el final. No se espere hasta el final. Marque de una vez para que le escuchen. Nos dicen, ¿qué pasó? No entiendo. Dice, hola, muy buenos días, señorita Cindy. ¿Me podría anunciar, por favor, que necesito un carpintero, por favor, en la colonia Arcoíris? Si es de las Lomitas, mucho mejor, dice. Comunicarse al número 646-198-2779. Nos dice que ya tenía un dato de un señor, de un carpintero en las Lomitas, pero ya lo perdió. Entonces, si hay algún carpintero de las Lomitas que nos esté escuchando, comuníquese al 646-198-2779, 646-198-2779, es para un trabajo en la colonia Arcoíris. Vamos a seguir con más del Bazar del Aire, tenemos una llamada, la respondemos en este momento. Bazar del Aire, buenos días.
3: Sí, buenos días. Le hablaba para anunciar un departamento en renta.
0: Adelante.
3: Está por allá, por la Ruiz Cortines. Llamarle a Luis Enrique al 646-132-4713. Es de dos recámaras, el departamento con su cocina y su baño y todo ahí enlocetada y recién pintada. Está muy bonito.
0: Perfecto, muy bien. Pues bueno, ya tenemos aquí el dato y ya la escucharon al aire. Esperemos que alguien se interese.
3: Ándele, pues muchas gracias.
0: Gracias a usted, bonito día.
3: Igualmente.
0: Gracias, hasta luego. Continuamos en el Bazar del Aire. 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Bazar del Aire, buenos días.
4: Buenos días.
0: Diga.
4: Y anuncio para si hay alguna persona que le ayude a manejar hasta La Paz o a Los Cabos, que me llame al número 646-3452-300, con Ramón.
0: 3452-300. Ok, Ramón.
4: Que quiera que le acompañe allá a manejar hasta allá, ida y vuelta, que me llame este número, por favor. Gracias.
0: Gracias a usted, bonito día.
4: Adiós.
0: Adiós. Son las 10:59, estamos a punto de irnos a la siguiente pausa y ya de brincar a la segunda hora de este su bazar del aire, así que no se separe de esta sintonía, vamos y venimos rapidísimo, mande su mensaje por WhatsApp o comuníquese a la línea 646-178-3979, 11 en punto, volvemos.
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0: 11:05, 11:05, estamos de regreso en el Bazar del Aire. ¿A quién tenemos en la línea? Buenos días.
1: Buenos días, señorita. Oiga, aquí molestándola para anunciar una planta de luz, marca Honda. Mi número de teléfono es 646-240-3304.
0: Perfecto, muy bien. Muchísimas gracias por comunicarse.
1: Gracias, gracias.
0: Hasta luego.
1: Bye.
0: Bye. Tenemos por aquí un mensaje que nos dice: hola, buenos días, tengo a la venta una trompeta marca Mendini, en muy buen estado, incluye su estuche. Para cualquier información, llamar al 646-343-5507. Muchas gracias y bendiciones. Bendiciones para usted también, muchísimas gracias por comunicarse con nosotros en este su Bazar del Aire. 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Muchachito, buenos días a todos por allá. Bazar del Aire, buenos días.
2: Buenos días, Nita. Estoy anunciando un par de llantas. La medida es 225-55 y el rin es 19. Es un par de llantas que tienen el 70% de vida. Quiero $1,000 por el par.
0: Muy bien, ¿a qué número le pueden llamar?
2: Al 111-9743 con lada 646.
0: 111-9743. Perfecto, muy bien.
2: Muchísimas gracias.
0: Y gracias,
2: que tengan
0: a usted
2: un excelente día.
0: Excelente día igualmente.
2: Bueno.
0: Hasta luego. 11:08, 11:08. Continuamos en el Bazar del Aire. Tenemos otra llamada entrando por aquí. Bazar del Aire, buenos días.
3: Cinti, muy buenos días.
0: Hola, muy buenos días.
3: Señorita Cinti, busco ahí el área de la 89. A ver si hubiese una persona que sepa sobar, hombre o mujer, no importa, la estamos esperando, si es posible, del 102-73-55, desde luego anteponiendo el 646.
0: 646-102-73-55.
3: Así es, Cinti.
0: Muy bien, bueno, pues ya lo escucharon y ya lo tenemos aquí anotado. Un sobador por la 89, ¿verdad?
3: Un gran saludo para el señor Villalbazo, por ahí cuando lo escucho, lo vea.
0: Ah, claro.
3: De parte del último de sus amigos, le dice Ramón Preciado.
0: Ramón Preciado, claro que sí, señor Ramón.
3: Decidor. Gracias.
0: Gracias a usted, que tenga muy buen
3: amable
0: día. Hasta luego.
3: Hasta luego.
0: 11:09, 11:09. Recuerde que hay oportunidad de empleo para usted. Se solicitan carpinteros, albañiles y ayudantes para obra de construcción. Si usted está interesado en trabajar en esto, comuníquese, vaya, lleve su solicitud de empleo ya elaborada a las oficinas en calle E, número 951, entre Baja California y Esmeralda, ahí en el fraccionamiento California. El horario de atención es de 9 de la mañana a 2:30 de la tarde. No se quede sin esta oportunidad de empleo. Se solicitan carpinteros, albañiles y ayudantes para obra de construcción. Bazar del Aire, buenos días.
4: Buenos días, señorita Cindy.
0: Hola.
4: Un saludo. Arribamos, pero ni modo.
0: sí, ni modo. La vida sigue. No,
4: hicimos buen papel. Oiga, señorita Cindy, permíteme seguir anunciando la venta de un horno de microondas de la marca Samsung, color blanco, en muy buenas condiciones, trabajando al 100.
0: Ok.
4: También tengo a la venta, Cindy, un teléfono celular de la marca Motorola. Es un Motorola G7 Power con pantalla de 6.2 pulgadas, tamaño normal o común, me pueden llamar. No está muy exagerado. Uh-huh. En muy buenas condiciones también, bien cuidado con su funda protectora, su funda para la cintura, su cable y su cargador. Todo completo. Okay. Lo voy a poner a mi teléfono celular 646-132-3104. El horno de microondas lo doy en 400 y el teléfono en 1600 con mejor oferta.
0: Perfecto. Muy bien.
4: Al 646-132-3104.
0: Excelente. Que los venda pronto.
4: Gracias, muy amable.
0: Gracias, bonito día, bye. 11 de la mañana con 11 minutos, continuamos en el Bazar del Aire. 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Bazar del Aire, buenos días.
5: Sí, buenos días, señor presidente.
0: Diga.
5: Sí, ¿puedo anunciar, por favor, que sigo con la venta de 4 paquetes de pañales para adultos, 120 pesos cada uno, o 4 por 400 pesos? Y también tengo la venta un frigobar para la señora que habló ahorita, nada más que no entra su número de teléfono. El frigobar lo tengo en 1.500 pesos. Todo al 646-236-6159.
0: ¿Quiere el número de la señora del frigobar? ¿O que le llame ella?
5: También me lo da y llama, pues a ver cuál de los dos.
0: Ok.
5: Habla primero.
0: El número es el... Déjeme lo encuentro nada más. Ok. El número es el 646...
5: Ajá.
0: 119.
5: Ajá.
0: 32, 26.
5: 16.
0: 26, 12.
5: Ah, 26. Uh-huh. Ajá, ok. Muy bien, muchas gracias.
0: Gracias a usted, bonito día.
5: Igualmente.
0: Gracias, bye. Bye. 11 de la mañana, 13 minutos, 11 con 13, 2 minutitos antes de que nos vayamos al corte. Vamos a responder la siguiente llamada. ¿A quién tenemos aquí? Buenos días.
6: Buenos días.
0: Diga.
6: Oiga, con su permiso quisiera seguir anunciando unas llantas que tengo.
0: Adelante.
6: Son para RIN 16. Son 195. R16. Y también tengo dos 25. 70, 17.

0: 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Claro, mire, le voy a dar el número de Rodolfo. 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Vamos a responder esta llamada y nos vamos rápidamente al corte. Bazar del Aire, buenos días.
1: Buenos días, señorita, mire. Para anunciar que se están vendiendo 4 bolsas de ropa. Las 4 bolsas cuestan 200 pesos. Al 646-194-45-70.
0: Perfecto, muchas gracias.
1: Gracias a usted, bonito día.
0: Bonito día. 11:15, nos vamos a la siguiente pausa. Estamos de regreso rápidamente en este Su Bazar del Aire. Volvemos.
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0: 11 de la mañana con 21 minutos, 11 con 21. Estamos de regreso en el Bazar del Aire. 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Vamos a responder, más bien vamos a leer otro mensaje. Nos dice, vendo un pickup 2016, es marca Ford, cuatro puertas, blanco, importado por aduana, motor 6 cilindros, económico, en perfectas condiciones, solo 250,000 pesos, tiene pocas millas. Además, se está rentando un cuarto por la Avenida Ruiz en la colonia Benito Juárez en 2,650 pesos. Incluye baño, escritorio, comedor con sillas, closet, televisión, cama matrimonial. Dice que tiene mucha ventilación y hay una estufa con minita de gas para poder cocinar. Comuníquese al teléfono 646-150-2211 para la renta de este cuarto, o si le interesa el pickup, 646-161-6228. Muchísimas gracias por comunicarse. Oigan, recuerden que hay oportunidad de empleo. Se está solicitando operador para motoconformadora para obra de construcción. Personas interesadas pueden llevar su solicitud de empleo elaborada a las oficinas en calle E, número 951 del fraccionamiento California, en un horario de 9 de la mañana a 2:30 de la tarde. La línea está disponible 646-178-3979, 646-178-3979. 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Bazar del Aire, buenos días.
1: Sí, buenos días, señorita.
0: Diga.
1: Sí, se sigue rentando un departamento de una recámara, chico. Y aquí en la colonia José Ortiz de Domínguez, a media cuadra de Esmeralda.
0: Ajá.
1: Y también se busca novia para un perrito labrador, muy guapo. Al teléfono 646-152-78-51.
0: Perfecto, señora. Sí.
1: Gracias.
0: Muchas gracias. Buen día.
1: Bye.
0: Hasta luego. 11 de la mañana, 25 minutos, 11 con 25. Continuamos en su Bazar del Aire. Comuníquese con nosotros. ¿Qué tiene para vender? ¿Qué está buscando comprar? ¿Dónde quiere rentar o qué está rentando? Comuníquese. Queremos saberlo por acá en el Bazar del Aire. Buenos días.
2: Sí, ¿qué tal? Buenos días.
0: Diga.
2: Sí, hablo para anunciar que reparo todo tipo de máquinas a coser, domésticas, industriales, overcover, postura recta y hago trabajos a domicilio, e incluso si los necesitan en una empresa, pues igual estoy disponible. Mi teléfono es 646-132-9094.
0: Perfecto. Muchísimas gracias por hablarnos.
2: Gracias, hasta luego.
0: Hasta luego. 26 minutos después de las 11 de la mañana en el Bazar del Aire, vamos a recibir otra llamada. A ver a quién tenemos por aquí. Buenos días.
3: Sí, buenos días.
0: Diga.
3: Oiga, es que hace rato escuché que alguien quería tirar escombro. ¿Sí me da el teléfono? Nomás que está recomendado al señor este, pero a lo mejor esas personas tienen poquito escombro que quieren tirar, pues no ocupan una retro o un dombre, pues ocupan un pick-up.
0: Ajá.
3: Así que tiene un pick-up para tirar escombro, no sé si me da el teléfono de las personas estas.
0: A ver, vamos a ver, déjeme ubicar el número porque no sé dónde quedó. ¿Dónde está? Ay, déjeme encontrarlo porque entre tanto mensaje ya no sé dónde quedan.
3: Sí, no se preocupe.
0: Ok. El número de la persona es el 646.
3: Sí.
0: 212.
3: 212.
0: Ajá.
3: Sí.
0: 64,
3: ok.
0: 21. Sí.
3: Sí, igual, mire, yo le mandé a temprano un mensaje. Yo hago trabajos de albañilería, loseta, plomería, electricidad. Y tengo un pick-up, pues hago fletes, hago cualquier cosa, trabajos generales.
0: Ok.
3: Y mi número es el 665-121-3147.
0: Ah, muy bien. Usted es el que dijo que era de Tecate el número, pero que está en Ensenada, ¿verdad?
3: El área del número ese es de Tecate, uh-huh. Pero yo vivo aquí en Ensenada. Yo aquí me muevo en Ensenada.
0: Muy bien. Ok.
3: Ok. Muchas gracias. Dios la bendiga.
0: A usted, igualmente. Gracias. 11 de la mañana, 28 minutos, 11:28. Vamos a responder otra llamada por acá en el Bazar del Aire. No entró llamada, ok. 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Son las 11 de la mañana con 29 minutos, 11:29, estamos a punto de irnos a la siguiente pausa de este Bazar del Aire, el lunes 6 de julio del 2026. Se ha ido rapidísimo este programa, muchísimas gracias a todos ustedes por hacerlo posible. No nos vamos sin antes leer este mensaje. Dice, buenos días, señorita Cindy, disculpe la molestia. No es molestia. Podría anunciar que sigo vendiendo un colchón Queen en buenas condiciones. Lo estoy dando en 1,300 pesos. Ya vendimos uno matrimonial. Para más informes, comunicarse al 646-117-6504. O 117-6457. Muchas gracias. Y que tenga bonito día lleno de bendiciones. Igualmente para ustedes, muchísimas gracias. 11:30, es momento de irnos a la pausa. Estamos de regreso rápidamente en su Bazar del Aire.
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1: El senador con licencia Armando Ayala Robles atendió la invitación para participar en una asamblea informativa de Morena en defensa de la transformación y la soberanía nacional en la colonia 3 de octubre en Tijuana. Agradeció el cálido recibimiento y la oportunidad de dialogar con las y los vecinos sobre los retos y el futuro de nuestra comunidad.
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1: El programa Salud para Todos, impulsado por el gobierno de Ensenada, que encabeza la alcaldesa Claudia Agatón Muñiz, continúa ampliando el acceso a servicios médicos gratuitos para la población al registrar 9,530 acciones de salud y 3,516 afiliaciones durante el periodo de marzo a junio.
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1: México cayó 3-2 ante Inglaterra en el estadio de la Ciudad de México y vio escapar el boleto a los cuartos de final de la Copa del Mundo. El equipo de Javier Aguirre luchó hasta el último suspiro, empujado por una afición que nunca abandonó a los suyos, pero la historia volvió a ser cruel. Para RCE Noticias, Luis Daniel Rodríguez Mora.
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3: De la mañana con 37 minutos, 11 con 37, regresamos al Bazar del Aire. Dice por acá que... ok, ay, ¿qué es esto? Oh, es una cafetera. Dice, hola, buenos días, para anunciar que se está vendiendo una cafetera industrial nueva en su caja. Es de 60 tazas. Su precio es de 2,500 pesos. Gracias y bendecido día. Es marca Hamilton Beach. Comunicarse al teléfono 646-136-7891. Está muy padre la cafetera. Si usted tiene un negocio o si seguido tiene fiestas grandes y pues le da cafecito ahí a las visitas, está muy padre la cafetera, ¿eh? Así que comuníquese. 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Respondemos esta llamada. Bazar del Aire, buenos días.
4: Sí, buenos días. A la rancherita llamo.
3: Así es.
4: Aunque hoy me puede poner un anuncio.
3: Adelante.
4: Para una persona, busco trabajo de soldador, de 20 años de experiencia, aquí a Mañadero, pues el pórtico Chapultepec, donde salga, pero urge el trabajo.
3: Ok, ¿a qué número le pueden llamar?
4: 646-517-3093.
3: Perfecto.
4: Tiene 54 años.
3: Muy bien. Muchísimas gracias por hablar.
4: Okidoki, gracias. Bye.
3: Hasta luego, bye, bye bye. 11 de la mañana, 41 minutos. Continuamos en el Bazar del Aire. Sigue sonando la línea. Muchísimas gracias por su compañía. Bazar del Aire, buenos días.
5: Buenos días.
3: Diga.
5: Necesito anunciar que necesito comprar una ventana para casa. de las de marco de aluminio. La medida la quiero de tres pies de ancho, pues no sé si sea lo mismo de corta. El interesado que la tenga y me quiera llamar a mi celular es el 646-179-0251.
3: Perfecto, muy bien, ya lo escucharon y ya tenemos aquí su dato anotado.
5: Ajá, que esté en buen estado de la ventana, por favor. Sí.
3: Perfecto.
5: Gracias.
3: Gracias, bonito día. 42 minutos después de las 11 de la mañana continuamos en el Bazar del Aire. Recuerde que esta línea está disponible para usted. Vamos a seguir leyendo mensajitos por acá. Me están pidiendo datos de otras personas que ya se comunicaron. Ahorita en una chancita recupero los números que me están solicitando y se los envío con muchísimo gusto. Dice por aquí, nada más para anunciar que vendo una bocina de 15 pulgadas amplificada marca Kaiser y también tengo un gato de 2 toneladas nuevo. Un amplificador marca Sony de casa y una sierra para cortar madera. Para más informes, comuníquese al 646-275-4302. 646-275-4302. Bazar del Aire, buenos días.
6: Buenos días, Cindy. ¿Cómo Diga? Estás?
3: Bien, muchas gracias.
6: Ah, qué bueno. Nomás para decirte que estamos tristes porque no ganamos, pues, de México.
3: Sí, ¿verdad? Sí, nos bajó un poquito la moral. De hecho, en la mañana que venía de camino para acá, dije, bueno, aquí se respira la tristeza un poquito.
6: Sí, pero nos dieron muy, muy buen juego.
3: Claro que sí, nos dieron emociones muy bonitas.
6: Muy fuertes, que hace muchísimos años, creo 40 años que no había.
3: 40 años, así es.
6: Ah, bueno, volviendo a lo que hablo, necesito un ¿cómo se llama? Que hagan ventanas, ¿cómo se llama? Quiero cambiar las ventanas de mi casa.
3: Ok.
6: Y quiero que me vengan a hacer un presupuesto. Antes se anunciaba un muchacho que le decían el Chapitos por allá en la 89.
3: Ah, vidriera el Chambita sería.
6: Ah, bueno, no sé, ajá. Chambita.
3: Uh-huh.
6: Si están escuchando el programa y quiere llamarme por teléfono para que me diga si puede venir y cuándo puede venir.
3: Ok.
6: Sí, además tengo muchísima ropa para alguien que quiera seguir trabajando, ropa en muy buen estado de casa, que no está nada asoleada ni nada, mucho zapato, bolsa, trastes, cosas de cocina, tengo muchas cosas que vender.
3: Muy bien, ¿a qué hora? ¿A qué número le pueden llamar?
6: Me pueden llamar al 646-174. 6363, con la señora González.
3: Muy bien, señora González, muchísimas gracias por hablarnos y esperemos que se comuniquen pronto con usted.
6: Que pasen bonito día, mija.
3: Igualmente, muchas gracias, igualmente, bendiciones.
6: Bye.
3: Bye. 45 minutos después de las 11 de la mañana nos vamos a la siguiente pausa. A ver, vamos a responder esta llamada antes de irnos al corte. Nadie. Vámonos a la pausa y volvemos ya en el último bloque de este Bazar del Aire del lunes 6 de julio. Volvemos.
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1: Continuamos en el Bazar del Aire. ¿Tenemos a alguien esperando en la línea?
2: Hola, muy buenos días.
1: Buenos días.
2: Mire, anuncio, le hablo para que me anuncie, por favor, que vendo una moto 2024, especial para andarse moviendo en la ciudad, a muy buenas condiciones. La vendo en 10 mil pesos, o un cambio por una motoneta de gasolina, es eléctrica, y la cambio por una de gasolina. Personas interesadas pueden comunicarse, por favor, al 192-82-44.
1: Perfecto, muy bien.
2: Muchas gracias.
1: Gracias a usted. Bonito día.
2: Gracias igualmente.
1: Bye. Son las 11 de la mañana con 51 minutos, 11:51. 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Recuerde que hay una oportunidad de trabajo para usted. Se están solicitando carpinteros, albañiles y ayudantes para obra de construcción. Interesados pueden llevar su solicitud de empleo a las oficinas en calle E, número 951, Fraccionamiento California, horario de 9 de la mañana a 2:30 de la tarde. No se pierda esta oportunidad de empleo. 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Bazar del Aire, buenos días.
3: Buenos días, Cindy.
1: Diga.
3: Disculpa, ¿tendrás un número telefónico de Chambitas? Es vidriera, también.
1: Fíjese que no lo tengo, necesitaría mandarle un mensajito al señor Villalbazo para que me lo proporcione. Porque no lo tengo por acá, pero se lo pido y yo creo que ya mañana se los estoy anunciando, ¿le parece?
3: Ok, muchísimas gracias.
1: Gracias a usted, bonito día.
3: Bye.
1: Recuerde que se están solicitando operadores de moto conformadora para obra de construcción. Interesados pueden llevar su solicitud de empleo elaborada, ya lista, a las oficinas ubicadas en calle E, número 951, Fraccionamiento California, horario de 9 de la mañana a 2:30 de la tarde, oportunidad de empleo, operadores de moto conformadora. Vamos a leer otro mensaje que nos llega al WhatsApp, nos dicen, vendo dos puertas para baño, una para entrada principal, dos ventiladores de techo, una taza completa, 16 tarimas de 2.40 por 1.30 de ancho. Terreno en la colonia San Rafael en renta y se hace todo lo relacionado a la construcción. Comuníquese al 646-128-1859. Bazar del Aire, buenos días.
4: Buenos días, señorita Cindy.
1: Dígame.
4: Mire, yo vivo en la colonia Aeropuerto, enfrente del Ciprés y ya varias veces ha anunciado que tengo unas cosas en venta, pero ya me quiero deshacer de ellas. Necesito una persona que venda en el Swanmid o así, pues, los que venden ahí por pórticos ahí. Uh-huh. Y ocupo vender todo, pues, o sea, y le doy buen precio para que ellos lo revendan, pues.
1: Okay.
4: Y la persona que se interese me pueda marcar es el área de allá de Estados Unidos. Se tiene que marcar 001-661-862-0000. 0712.
1: Muy bien, nos dice que está en el área del aeropuerto.
4: Sí, la colonia del aeropuerto. Está enfrente del Ciprés ahí. Y la persona que le guste ir a ver las cosas, pues son, no son muchas, pero pues yo pienso que sí se... por el precio que le doy, yo a lo mejor sí puede sacar buen dinero ahí.
1: Ah, bueno, muy bien. Entonces ahí ya lo escucharon y ya tenemos por aquí su dato por si alguien se interesa.
4: Ah, ok. Gracias.
1: Gracias a usted. Bonito día. Estamos ya casi llegando a la recta final de este Subazar del Aire en este día lunes. Lunes de bajón. O sea, es inevitable, oigan, no sentirnos apachurradillos porque pues ya a la selección mexicana se le acabó el mundial, pero espérense, dentro de 4 años el Morita ya va a tener sus 21 añitos y va a venir con todo, así que aguas, si ahorita los traían Lázaros, imagínense ya que esté más grande y que vengan a lo mejor nuevas generaciones. Ya traen la experiencia de este mundial y de verdad que se la van a super rifar en el siguiente. Estoy muy, muy segura. Y sí es cierto, lo que nos decían, que ayer lo mencioné en el turno que tuve aquí en cabina. Que bueno, también felicitamos a Isaac del Toro que, pues bueno, ayer tuvo ese triunfo maravilloso en el Tour de Francia en la segunda etapa. Esperemos que le siga yendo súper, súper bien. Bazar del Aire, buenos días.
5: Ahí va, ¿sí me puede, buenos días, ¿sí me puede dar el teléfono al señor ese que vende las cosas?
1: Claro que sí, es un número de Estados Unidos, anote sí. Con todo y nada, ¿eh? 001.
5: Ok.
1: 661.
5: 661, ok.
1: 862.
5: 862.
1: 07.
5: 07.
1: 12.
5: 12. Ok, muchas gracias.
1: Gracias a usted, hasta luego. 57 minutos ya después de las 11 de la mañana, estamos a punto de irnos, no sin antes agradecer a todos los patrocinadores que hacen posible este Subazar del Aire. Ya lo sabe, de lunes a viernes de 10 de la mañana a 12 del mediodía estamos por acá para atenderle y bueno, recibiendo mensajes de WhatsApp, recibiendo llamadas y recibiendo sus cartitas aquí en el buzón que se encuentra en la entrada de las oficinas en Avenida Ryerson y Séptima. Aquí en la zona centro, como esta persona, perdón, que vino a traernos este recadito que dice, busco empleo de limpieza de casa, mi nombre es Yolanda González, mi número de teléfono 646-102-1911, muchísimas gracias Yolanda por confiar en el Bazar del Aire, también gracias por confiar en el Bazar del Aire y pues bueno, recuerde que aquí hay oportunidades de empleo para todos como esta, donde están solicitando carpinteros, albañiles y ayudantes para obra de construcción. Interesados pueden llevar solicitud de empleo elaborada a las oficinas en calle E, número 951, Fraccionamiento California, horario de 9 de la mañana a 2:30 de la tarde. Atención, carpinteros, albañiles y ayudantes. Última llamadita, Bazar del Aire, buenos días.
6: Sí, buenos días, señorita.
1: Dígame.
6: Oiga, ¿me puede dar el número del señor que se anunció que arregla máquinas?
1: Claro que sí.
6: Máquina de coser.
1: ¿Tiene dónde anotar?
6: Sí.
1: Muy bien, el número es el 646.
6: Ajá.
1: 132.
6: 132, ¿verdad?
1: Ajá. 90.
6: Sí.
1: 94.
6: 94. Muy bien. Gracias, señorita.
1: Gracias, sí, gracias. A usted. Bonito día. 11 de la mañana, 59 minutos. Ay, tenemos una última llamadita. ¿Será acaso? No, ya no sonó el teléfono. Y pues bueno, creo que llegó el momento de la despedida. Muchísimas gracias por habernos acompañado en esta mañana. Gracias y saludos a todos y cada uno de los patrocinadores. Visítelos, compre sus productos, atiéndase con ellos, hagan lo que hagan. Apóyelos, ¿para qué? Para que ellos puedan seguir apoyándonos a nosotros en este su bazar del aire. No me voy sin antes recordarles que hay una oportunidad de trabajo si ustedes son operadores de motoconformadora. Se solicitan operadores de motoconformadora, un horario, un empleo seguro para ustedes. operadores de motoconformadora para obra de construcción interesados llevar solicitud de empleo elaborada, ya lista, a las oficinas en calle E, número 951, entre Baja California y Esmeralda, ahí en el fraccionamiento California, en un horario de 9 de la mañana a 2:30 de la tarde. Empleo seguro para ustedes, vayan, visítenlos, infórmense y a chambear. Me despido, muchísimas gracias por haberme acompañado en este día lunes, en ausencia del señor José Luis Villalbazo. Les estuvo acompañando Cindy Olivas. Nos escuchamos mañana en punto de las 10. ¿Les parece bien? Esto fue El Bazar del Aire. Quédese en La Rancherita y que tenga un excelente día y una excelente semana.
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0: Correcto, sabías, amigos. Muy buen día, buen día. Ya estamos aquí en la rancherita 89.1 FM. Muy contentos. La mitad contento. La mitad contento nomás. Sí, la otra mitad sí me agüité por el partido de ayer. Yo sé que muchos nos sentimos ya así tristones, ¿verdad? Ayer teníamos esa esperanza, oiga. Teníamos esa esperanza, esa ilusión. Vamos a decirlo, la ilusión de pasar, de subir, de llegar a otro partido más. E incluso, sinceramente, yo sé que muchos visualizamos la copa en la mano de los muchachos de la selección. Que, por cierto, la selección mexicana sí se la rifó. Así es que aplausos de todas maneras. ¡Bien merecido! ¡Bien merecidísimo! Sí, la verdad es que sí hicieron su esfuerzo. Llegaron un escalón más. Según los comentaristas deportivos y los conocedores en deporte, en el fútbol, comentan que fueron 40 años de espera y ellos lograron escalar un escalón más. Un nivel más, ¿verdad? Así es que bueno, aplausos para la selección mexicana. ¡Vientos! ¡Vientos! Yo creo que no perdimos, yo creo que ganamos y ganamos mucho, ¿verdad? Sí, claro que sí. Ganamos unión, festejos, bueno, pues cuando ganamos, ¿verdad? Pero sí ganamos. Festejos cuando... Momentos, quiero decir, momentos de alegría sí nos dieron bastante. De emoción, ¿verdad? De así de la panza dura y... ¡Ay, qué va a ser gol! Y que lo que sí, que no. Sí fueron cosas bellas, bonitas, momentos bonitos que pues sí le debemos allá a la selección mexicana. ¡Aplausos! Sí se la rifó. ¡Aplausos! ¡Aplausos! Pues bueno, es que así es el juego, ¿verdad? Así es el juega, ¿con qué arrancamos, oiga? Layito, ¿cómo estás, mi Layito? Buen día. Buen Layito, aquí riéndose. Es que teníamos la esperanza, Layito, ¿sí o no teníamos la esperanza de que íbamos a levantar esa copa del mundial en este 2026, ¿sí o no?
1: Pues,
0: Layito,
1: ¿cómo? Buenos días a todos.
0: ¿Sí o no?
1: Me río porque pues seguimos en lo mismo.
0: No, yo creo que sí avanzamos, Layito. No, fíjate, no lo me que digas eso.
1: Creo que se avanzó. Ajá. Es en que hay juventud ahorita todavía para otros mundiales.
0: Ajá.
1: ¿Por qué? Porque la mayoría de todos los dinosaurios que había antes.
0: Porque no les digas así. Ya. ¿Por qué les dices así?
1: ¿Por qué les dices Memo Ochoa, carnal? Ya.
0: Oye,
1: ya.
0: Pero Memo Ochoa también todavía ya. Sigue dando.
1: Sí, yo sé que ahora sí que la grandeza de la edad de las personas, ajá, pues es la experiencia, ¿no?
0: Claro.
1: Pero pues aquí ya creo que ha avanzado mucho el fútbol. Sí, vemos en los grupos, en los africanos, vemos en los asiáticos.
0: Oye, en general,
1: ha cambiado, ¿eh? En general todo ha cambiado.
0: Es cierto.
1: Ya no estamos en los mismos tiempos de antes.
0: Oye, Paraguay eliminó a Alemania, por ejemplo.
1: Exactamente.
0: ¿No? Italia ya no pudo. Ah, Italia no vino, ¿verdad?
1: No, todavía andamos ahí.
0: Sí, cierto.
1: Pero sí, yo creo que dejó una buena camada ahorita todavía. Hay una buena camada de futbolistas que no entraron a jugar.
0: A jugar.
1: A jugar.
0: Oye, él es dominicano, dominicano, mi hermano. Qué buena onda.
1: Ya hay varios futbolistas. Ahí están los de los jugadores de las Chivas. Ajá. Jugadores, pues como Mora, que ya dio un salto más. Que pues todavía le falta al Morita,
0: y
1: pero
0: tan joven,
1: ahí está,
0: ¿no?
1: Y es muy joven.
0: Sí, se merece un aplauso fuerte a la selección, ¿verdad?
1: Un aplauso.
0: ¿Cómo no? Sí. Mientras nosotros seguimos agüitados.
1: Para arriba, ¿verdad? Sí, ahí viene otro mundial, hay que esperar otros 4 años.
0: Vamos a echarle galleta, ¿cómo vamos, no? Charla. Vamos enfriándolas otra vez de aquí a 4 años, ¿verdad, mi Layito?
1: Sí es.
0: Vientos. Arrancamos el programa con esta rolita, señores, amigas, amigos, es nada más y nada menos que la terminal de Mexicali, se llama Chono, fue vientos.

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1: ¿Verdad? Aquí estamos ya de vuelta, amigas, amigos, la rancherita 89.1 FM. 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Oye, vamos, tenemos por acá mensaje. Tenemos un mensaje que nos llega. ¿Quién nos manda? Qué buena onda. Araceli. Hola, ¿cómo está Araceli? Buen día. Dice, hola Dani, buenos días. México, así dice el mensaje. México no perdió la Copa Mundial. Así dice, ¿eh? Dice, México no perdió la Copa Mundial. La Copa Mundial perdió a México, ¿eh? ¡Vientos! ¡Vámonos ahí! Dice, ¡vientos, Araceli! Muy buena, bien hecho, sí es cierto, bien dicho. La verdad es que México tiene grandeza México, ¡vientos! Su gente bonita, su selección también, ¡claro! ¡Claro que sí! Tengo otro mensaje por acá antes de irnos con Rolita. Es el buen Mike. Mike, ¿qué onda, Mike? ¿Cómo andas? Buenos días. Buen día. ¿Cómo te fue?
2: Ahí voy.
1: Éítale.
2: Muy buenos días. Buenos días. Bonito de semana.
1: Igualmente.
2: 6 de julio.
1: 6 de julio.
2: ¿Qué te parece? ¿Te ponen la Rolita?
1: A ver, ¿cuál?
2: Cuatro caballos con Bronco.
1: Cuatro. Ah, tú muy bien.
2: Abre, Lulú.
1: Es todo.
2: Y vientos.
1: Vientos, mi estimado Mike. Hoy, Cuaco. El Cuaco, fíjate que no, el Cuaco sí se deprimió de más. No habla. en serio, está deprimidísimo porque sí, ahí donde la ven, le gusta el fútbol. En serio, y pues ayer se dio cuenta, ¿verdad? De que no pasamos. Iba y se asomaba por la ventana a ver la televisión y luego se regresaba y toda la onda. Y luego trotaba y se emocionó cuando el gol y todo el show, ¿verdad, Cuaco? Pero no quiere hablar, está deprimido. A ver, Cuaco. Que no delata, dice, bueno, pues vamos con la rolita que nos pidió nuestro amigazo Mike, aquí en la rancherita 89.1 FM. Tú puedes pedir tu canción también, por supuesto, puedes comunicarte con nosotros al 646-178-3979. Bien, todos, venga, la rancherita.

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1: Vámonos bien, todos. ¿Qué canción no, ahí que escuchamos? Aquí escuchamos a Edwin Luna y la Tracalosa Vientos. Oye, fíjate que platicando de deporte, hablando, estábamos platicando de fútbol, ¿verdad? De nuestra selección, a quien sí aplaudimos, a quien sí le reconocemos, de verdad que sí. Y pues hubo muchas cosas bonitas y bellas, ¿no? Mucha unión, yo creo, ¿no? Pasabas, me dio risa, ayer, fíjate, ayer que cerca del horario del fútbol, del partido, las calles de Ensenada estaban semivacías. ¿En serio? Dije, ok, parece ser que hay mucha unión en las familias y eso es bonito. O con los amigos, ¿verdad? O los lugares donde se fueron con los amigos, con la familia, a ver el, o si entrabas solo, pues te ibas a un lugar, o cualquiera de los compas, los cuates, o ahí, vientos. Oye, fíjate, bueno, eso en el fútbol, pero en el ciclismo, nuestro Isaac del Toro, nuestro ensenadense Isaac del Toro, él, se le hizo con la segunda etapa, oiga, la segunda etapa del Tour de Francia. Ya ves que anda por allá en el Tour de Francia y conquistó la cima, allá en Barcelona. Ya pasó a esta segunda etapa, así es que aplausos para nuestro Isaac del Toro, ensenadense, que es, por cierto, el primer ensenadense y segundo mexicano en ganar esta etapa, segundo mexicano. El primero fue el Halcón de Huamantla, Raúl Alcalá, que lo conquistó dos etapas en 1989 y en 1990. Y ahora Isaac del Toro también ya pues logró vencer esta etapa y por supuesto también venció al líder del equipo UEA. Pero bueno, pues ahí está, aplausos también para Isaac del Toro, el ensenadense. Tenemos éxito también allá en el ciclismo, vientos. Orgullo en ensenadense. Oiga, voy rápido, corte, no tardo nadita. Ya vengo pronto, no me tardo nadita. Regresamos con más, por acá nos están pidiendo canciones. Me piden la chiquilla cariñosa. Ahorita regresando ponemos con mucho gusto. Puedes pedir tu canción, regreso pronto aquí en la rancherita.
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1: La presidenta municipal de Playas de Rosarito encabezó el primer festival Vive la Playa, Cuida el Mar, un espacio que reunió a familias, estudiantes, emprendedores, artistas, organizaciones civiles e instituciones con un mismo propósito: construir un Rosarito más amplio, consciente y sostenible.
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1: El bacheo llega a más colonias, aseguró la presidenta municipal de Mexicali, Norma Bustamante, luego de supervisar la rehabilitación de la calle Naciones Unidas y Avenida Bachilleres en conjunto urbano universitario como parte de su programa permanente, que este año tiene la meta de rehabilitar 500,000 metros cuadrados de vialidades en la ciudad y el valle.
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1: Neymar, máximo goleador histórico de la selección brasileña, anunció su retirada de Canarinha tras caer eliminada a los octavos del final del Mundial 2026 contra Noruega 2-1. Para RCE Noticias, Luis Daniel Rodríguez Mora.
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9: 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Ya estamos de vuelta en tu programa con el Danny Boy.
2: Bien, pues oiga nada más. Oiga nada más esta petición que nos hicieron y con muchísimo gusto complaciendo aquí en la Rancherita 89.1 FM. La chiquilla cariñosa. Vientos.

Y rápidamente nos vamos con esta otra melodía también, complaciendo con mucho gusto peticiones aquí en el WhatsApp. Acá nuestro buen amigo Adrián Acosta, que nos pidió esta con Cazú, Ángeles Azules y Santa Fe Clan. Venga, pues se llama Tú y Tú, complaciendo la rancherita. Vientos.

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1: Vámonos, bien, entonces escuchamos a Los Ángeles Azules, Santa Fe Clan, Cazú, juntos, estos talentos juntos, unidos en esta canción tan sabrosa que nos utilizaron aquí a través de la rancherita 89.1 FM, vientos. Vamos a corte rápido. Oye, estamos planeando, fíjese usted. Estamos planeando ver la repetición del partido hoy. A ver si en la repetición sí meten gol. Oh, es que sí. No lo podemos. No lo puedo superar. Ni el cuaco, ¿eh, cuaco? Tampoco. Bueno, voy corte, pues rapidísimo. No tardo nadita. Estamos en la rancherita 89.1 F Viento.
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1: Y nos vamos con esta complacencia, con mucho gusto, complaciendo a nuestra amiga que nos pidió esta canción de Ana Bárbara, se llama Bandido. Ahí va para María del Carmen Vientos. Mari Carmen, excelente. Y para ti también que estás escuchando La Rancherita 89.1 FM, ya sea en línea o por ahí por tu radio, Vientos. Vamos pues, puedes pedir tu rola, Vientos.

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1: Y vamos con esta otra melodía solicitada por nuestra amiguita Olivia Flores. Enviamos saludos hasta Valle Verde con mucho gusto. Gracias por la llamada, Olivia. Nuestra amiga Olivia pidiendo este tema bonito de Yuridia. Oiga nada más esta canción que se llama ¿Con qué? ¿Con qué se pega un corazón roto? La Rancherita 89.1 FM, complaciendo. Bien.

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1: ¡Qué canción honor, oiga! ¡Ahí quedó con Yuridia! Con esta canción honor, ya nos vamos, oiga, ya nos vamos. Tengo varias peticiones, muchas gracias. Tengo por acá, nos están pidiendo una, me voy a despedir con una canción de los salteños de la sierra, oiga, de los salteños, la del foco. Fíjate que te platico. Platicando con su promotor ayer, me platicaba que volvieron a grabar los temas, los salteños. Volvieron a grabar esos temas, íconos, esos temas que se quedaron también ahí en el gusto de la gente, ¿no? Como la del foco, el ranchero chido, oiga usted, los salteños de la sierra, una grabación reciente de esos temas que ya los que los llevaron pues a la fama, que se quedaron en el gusto de la gente. Pues aquí tenemos este tema con el que me voy a despedir. No sin antes enviar el saludito también con mucho gusto para la gente buena que estuvo comunicándose con nosotros. Gracias, mil gracias. Por acá tengo otro mensaje, dice Nati. Hola Nati, ¿qué tal? Saludos para ti, para Mike, para toda la familia, a tus bebés y a toda la familia bonita. Dice Dani, buenos días, saludos para ti y toda la familia. ¿Me puedes poner la canción de los chicos de Orgullo RS? De Orgullo RS, va. ¿Sabes qué falta? Traerme al grupo Orgullo RS aquí a cabina. Exactamente, eso falta. Bien, me los voy a traer, ¿cómo no? Primero Dios. Así es, me los voy a traer por acá. A cabina, a Grupo Orgullo RS, a una entrevista, Les voy a decir con mucho gusto. Mira, no alcanzo a poner la canción, pero sí la prometo primero Dios. Para el siguiente programa, ¿qué te parece? ¿Sale? Pero gracias por pedirle a mi amiga Nati. Otro por acá, dice otro mensajito, dice este mensaje. Que tenga buena tarde, amigo, nos dice Carmen. Gracias, Carmen. Vamos, pues, con este tema que les platicaba de los alteños, que, por cierto, estarán por acá este viernes, junto con mis amigos Los Francos. Saludos, Los Francos, también. Grupazo también ensenadense, Grupazazazazaz, ensenadense. Con eso me despido hoy, gracias. Ellos son los salteños de la sierra. Por allá los vemos, por allá saludamos en la sierrita el próximo viernes, primero Dios, Saludos, amigo. Y a todos los muchachos de los salteños de la sierra, los invasores también, internacionales, y los amigos, los francos, vientos. Hasta mañana, cuídense mucho, pásenla bonito. Sea con la recinita, gracias, y nube. Tu amigo Danny Boy.

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2: Para conmemorar 250 aniversario del país, los bebés nacidos en Estados Unidos esta semana y hasta el final del año recibirán una tarjeta de la Seguridad Social con el logotipo Freedom, anunció el gobierno de Trump. Debido a una posible contaminación con salmonela, la Administración de Alimentos y Medicamentos de Estados Unidos elevó el nivel de alerta para el retiro de las papas fritas Sappy Dirty. El Departamento de Trabajo informó que las solicitudes de ayuda por desempleo en Estados Unidos bajaron levemente la semana pasada, mientras los despidos se mantienen en niveles históricos saludables. Los Centros para el Control y la Prevención de Enfermedades de Estados Unidos informaron de una infección parasitaria que causa diarrea explosiva y que se está propagando en Estados Unidos con cientos de casos reportados en más de una docena de estados, incluyendo un importante brote en el Medio Oriente. Esta es la voz de Marcia Enciso desde San Diego.
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aquí tienes la siguiente canción. 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
1: Fin de semana agridulce. Se acabó el sueño mundialista en el Estadio Azteca. En una noche de drama puro, México cae de pie por 3-2 ante Inglaterra y se despide de la Copa del Mundo. Un doblete fulminante de Josh Bellingham adelantó a los británicos, pero Julián Quiñones revivió al Tri antes del descanso. En la segunda mitad, a pesar de quedarse con 10 hombres, Inglaterra amplió con penal de Harry Kane. Y aunque Raúl Jiménez acortó distancias por la misma vía, el bombardeo final de México no fue suficiente para alcanzar el milagro. Eliminación dolorosa, pero con el orgullo intacto. México 2, Inglaterra 3. Por fin ganaron los Padres. San Diego vence 5-2 a los Dodgers de Los Ángeles y rompe una racha de 8 derrotas. Un cuadrangular de 3 carreras de Machado en la séptima entrada y una joya de picheo de J.P. Sears guiaron el triunfo. La victoria se dio con drama extra, pues el manager Stemmen fue expulsado apenas al iniciar el juego por reclamar las decisiones del ampacheo. San Diego evita la barrida y respira. Se cierra una era en el Estadio Azteca tras la dolorosa eliminación de 3-2 ante Inglaterra. El Vasco Aguirre anunció oficialmente en conferencia de prensa cediéndole la estafeta a Rafael Márquez para el proceso rumbo al 2030. El Vasco asumió la total responsabilidad de los errores defensivos, pero destacó el orgullo por la entrega de su plantel. Entre lo más rescatable de la noche, Julián Quiñones hizo historia al marcar su cuarto gol en mundiales, igualando al Chicharito Hernández y al Matador Hernández como los máximos anotadores de México en las Copas del Mundo. La nota preocupante la dio Santiago Jiménez, quien terminó en el hospital por una dura lesión de tobillo. Termina el sueño del Mundial 2026 y arranca oficialmente la era de Rafa Márquez al frente de la selección. El Checo Pérez concluyó en el 15º lugar en buen posición en el Gran Premio de la Gran Bretaña, tras un arranque complicado desde el 20º puesto en Silverstone. El mexicano protagonizó una gran largada para recuperar terreno de inmediato. Sin embargo, la falta de ritmo en su Cadillac le impidió ir más allá, batallando la mayor parte de la carrera con los autos de Haas. Al final, tras el trago amargo del abandono en Austria, Checo cumplió con el objetivo de terminar las 52 vueltas y logró cerrar el día superando al Mercedes de Kim Antonelli. Una dura remontada que rescata el orgullo en la pista. Histórico e inolvidable, el ensenadense Isaac del Toro gana la segunda etapa del Tour de Francia tras un cierre espectacular en Montjuïc, donde cruzó la meta con un tiempo de 3 horas 40 minutos y 1 segundo. Con el respaldo de su coequipero Tadej Pogačar, el joven maravilla del UAE Team Emiratos se convierte en el primer mexicano en conquistar una etapa de la Grande Boucle desde Raúl Alcalá, catapultándose directo al cuarto lugar de la clasificación general. 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

0: Hola niños, buenas tardes, ¿cómo están? Espero que muy bien, ya estamos aquí listos en la cabina para dar inicio a este viaje. Ay, es que me sonó como cabina, como avión. Pues sí, algo similar. Vamos a hacer un viaje y les invito para que se abrochen sus cinturones, para que se preparen, se pongan su casco y por supuesto que llamen por teléfono, que marquen 646-178-3979, como ya lo hizo ¿quién? Hola.
1: Hola, profe Beque.
0: Hola, Lía, ¿cómo estás?
1: Bien.
0: Ay, mi amor, qué bueno. Estás.
1: Gracias a Dios.
0: Gracias a Dios. ¿Y qué canción le voy a poner a mi niña?
1: Del pavo y la pava.
0: Del pavo y la pava, el pavo y la pava, esa.
1: Por favor.
0: Claro, mi amor, con mucho gusto. ¿Algo más?
1: No.
0: ¿Solo eso?
1: Sí.
0: Ok. Entonces vamos a buscar, aquí la tengo ya la canción, lista para que la escuche Lía y toda su familia. ¿Colgamos a las tres, mi amor?
1: Sí.
0: Una,
1: Dos.
0: Dos y
1: Tres.
0: Tres.
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0: Así Lía abre el programa el día de hoy, lunes 6 de julio, ay, el mes en el que cumplo años, el mes de julio del 2026, ¡qué rápido! El pavo y la pava.
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0: una llamadita más. Vamos a ver quién está en la línea. Hola.
1: Hola, profe Vicky.
0: Hola. Ay, a ver, a ver, a ver, espérame, espérame. ¿Eres Sinaí?
1: No.
0: Ay, eres. Ay, no puedo creer. Es que te confundo la voz. Nicole tampoco. Nicole tampoco, ¿verdad?
1: No.
0: Ay, no sé quién eres. ¿Quién eres?
1: Emily.
0: Ay, Emily, lo siento. Ay, me voy a prender tu voz. Es que no estaba aquí desde el pasado. Oye, ¿qué melodía te voy a poner?
1: No me quiero bañar, de Tatiana.
0: Ay, no me quiero, ay, esa canción, no me quiero bañar. Ay, con este calor. Aquí la voy a buscar, mi amor.
1: Ok.
0: ¿Colgamos a las 3, Emily?
1: Sí.
0: Ok, a la 1, a las 2 y...
1: ¡A las 3!
0: ¡Eso!

0: alegría, qué bonita canción, me encantó, me encanta. Desde que nos la pidió la primera vez Lía, me gustó mucho. Y oigan, y es de la granja de Zenón, que tienen canciones tan bonitas como esta. Oigan, niños, ¿se recuerdan que les dije que tendríamos una actividad? ¿Qué actividad fue? Que hoy daríamos inicio a ella. No la pudimos hacer en junio porque teníamos unos altos y bajos con el programa, pero ya está todo estable hasta que tengamos dentro de 2 semanas, creo. Habrá algunos pequeños cambios otra vez, pero seguimos con el programa, todo igual. Mis amores, pero ¿qué fue lo que les mencioné el viernes? Que van a poder leer, pueden leernos lo que ustedes quieran. Los estaré anotando y por supuesto que ya revisé, ya tengo regalos para ustedes, me encanta. Yo de verdad que le digo a Dios, Señor, y ustedes saben que amo mucho a Dios, no soy perfecta, pero amo a Dios. Desde que yo estaba una jovencita, yo dije, sí, yo quiero vivir para ti, toma mi corazoncito y así, ¿no? Y bueno, he tratado de estar ahí apegada a Él, lo quiero muchísimo. Y entonces sé que Él ama a los niños, por eso le sirvo desde entonces, desde jovencita. Trabajo para niños y donde me pongan a trabajar con niños, ahí estaré. Entonces, bueno, ya tanta cosa. Ah, sí, lo que estaba diciendo es que otra vez este fin de semana estuve revisando y dije, Dios mío, pero ¿de dónde salieron todos estos regalos, estos regalitos y ropa y cosas y pelotas? Y wow, parece que entre más damos, más llegan o aparecen ahí en el no sé, en el salón, qué cosa, estoy impresionada. Entonces, mis amores, lo que ustedes necesitan hacer es muy fácil. No quiero que piensen que es algo complicado. Es solo un ensayo, es solo practicar leer lo que tú nos quieras leer. Algún chiste que te haya gustado, que no tenga groserías, y algo que no sea de burlarse de otros o poner apodos, estará perfecto. Pero, por ejemplo, aquí yo les leo cada vez que les digo una adivinanza. Algo así, lee tú también. Llámame y lee. Y ese será un regalo especial para ti, nada más por haber llamado y habernos compartido una lectura sencillita. Entonces, tengo una lectura para empezar. Y ese es el ejemplo que les quiero dar de que así breve. Y además, es la adivinanza del día de hoy. Aquí va. En una tabla bien derechita hay numeritos con sus rayitas y guía la mano del que hace el trazo en el cuaderno o sobre un plano. ¿Qué será? Las hay pequeñas, las hay grandes. En una tabla bien derechita hay numeritos con sus rayitas y guía la mano del que hace el trazo en el cuaderno o sobre un plano. Y yo agregaría también aquí sobre alguna tela, algunas telas rebeldes, hay que poner bien la mano y luego ya trazar. ¿Qué será? ¿Qué será? Vamos a ver quién está en la línea. Ay, me encanta que llamen, niños, me encanta. Hola, buenas tardes.
1: Hola.
0: ¿Quién habla?
1: Sofi.
0: Sofi, ¿cómo estás?
1: Bien, ¿y usted?
0: Bien, también. Oye, ¿tienes la respuesta o me vas a pedir una canción o las dos cosas?
1: Tengo la respuesta.
0: ¿De verdad? A ver, ¿cuál es la respuesta?
1: Una regla.
0: Una regla, pues sí, estaba bien fácil, ¿verdad, Sofi?
1: Sí.
0: Ajá, de eso se trata. Y te animo, Sofi, para que participes también en la lectura, ¿eh? Lo que tú nos quieras compartir, ¿sí?
1: Okay, sí.
0: Muy bien, Sofi, es la respuesta correcta. A ver. Muchas felicidades, Sofi. Se mezcló aquí con una canción. Gracias, Sofi. Te felicito, mi vida. Es la respuesta correcta.
1: Gracias.
0: Aquí te tengo anotada. Ya sabes que estoy anotando todos los que respondan, ¿eh?
1: Ok.
0: Ok, mi amor. Gracias.
1: De nada.
0: Bye. Bye, mi vida. ¿Qué me pasó? Ah, es que tenía lista ya la rúbrica aquí. ¿Qué me pasa, pues? Bueno, mis amores, vamos, ya explicado. Le agradezco a Sofi que ella nos dio la respuesta correcta. Por supuesto que es la regla. Es una tabla bien derechita. Hay numeritos con sus rayitas y guía la mano del que hace el trazo en el cuaderno o sobre un plano. Y quiero agregar que hay algunas reglas que no son tan derechitas, ¿eh? Así que son circulares. Ah, sí, lo sabré cuando fui a estudiar allá. Un poquito de, ¿qué estudié? Ah, sí, corte de confección. Mejor vámonos con Tatis, con esta hermosa canción que me ha solicitado mi querida Emily.

0: con este calor y que no se quieran bañar. Hola, buenas tardes.
1: Hola.
0: ¿Quién habla?
1: Carlos.
0: Carlos, ¿cómo estás, Carlos?
1: Bien.
0: Qué bueno. Dime, ¿en qué puedo servirte?
1: Es que le iba a pedir una canción.
0: Ah, dime cuál.
1: La del patito Juan.
0: Ay, qué bonita.
1: Perdón, perdón, el pollito Pío.
0: El pollito pío. Ok.
1: Sí.
0: Ajá. Aquí te la busco, ¿eh?
1: Sí, yo
0: Bueno.
1: ya sabía la respuesta.
0: ¿También te sabías la respuesta, Carlos?
1: Sí.
0: Ah, ¿y por qué pensaste que era la regla también tú?
1: Porque tiene muchos muchas rayitas y con
0: Ajá.
1: eso yo hago actividades.
0: Ah, pues sí, esa es la respuesta correcta. ¿Y qué tal si te anoto a ti también dentro de la adivinanza? Y también te, ya aquí te anoté, ¿eh? Y también te invito para que nos leas algo, Carlos. Lo que tú
1: Sí.
0: quieras leernos, ¿eh?
1: Sí.
0: Ándale, algo cortito.
1: Sí, está bien.
0: Ay, hermoso. Vamos a colgar a las tres, Carlos. A la una, a las dos, ¿sí?
1: A las tres.
0: Eso.

0: el momento para ir a una pausa comercial. Regresamos rapidísimo. Recuerda nuestra línea telefónica 646-178-3979. Además, es que ya no me puedo callar, pero no sé si decirlo de una vez o me voy a esperar hasta el otro lunes. No creo poder aguantar, mis amores, porque hay sorpresa para todos los niños que están de vacaciones y la sorpresa será para cuando regresen a clases. Pero ¿cómo le vamos? Ay, no, no, no. Mejor, espérenme, me voy a la pausa comercial. Regresando, a lo mejor les platico más.
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estamos de regreso. Muchas gracias. Oigan, sonó el teléfono cuando estábamos en el corte comercial y escuché a un señor que decía, cierra la puerta, se portan bien, le haces caso a tu mamá. Yo creo que se le filtró por ahí una llamadita. ¡Qué bonito, señor! ¡Qué bonito! Abrazo para los papitos y aplauso también. Y obviamente para las mamis, con mucho cariño. Tengo aquí, ay, yo me emociono, ¿no? Ay, quiero platicarles tantas cosas. Quiero animarles primero para que niños se comuniquen y nos lean. ¿Por cuál es la intención de esta actividad? Pues eso, que hagamos el ejercicio de leer en voz alta. Sumamente importante, mis amores. Y pueden leernos lo que ustedes quieran. Mira, que quiero leer esto, la primera parte, los primeros renglones, o te quiero leer de este libro. Por ejemplo, miren, mi libro que se llama, ay no, si les digo cuál es, qué tal si lo van y lo compran. No, ya ni lo han de editar. Pero a ver, por ejemplo, el libro, les puedo leer un fragmento y que dice que este libro, no voy a decir el nombre, es una colección, aquí está la lectura, es una colección de más de 400 inolvidables adivinanzas para niños. Estos juegos de ingenio contienen todo el colorido, humor y carácter poético de la tradición popular. Y tiene más, pero hasta allí les leo. Ah, algo así, llámanos y léenos lo que tú quieras. Vamos con esta canción hermosa que se titula, ¿cuál es? Ah, sí, aquí está, Soy una taza.

0: Tengo una llamadita, vamos a ver quién está allí. Hola, buenas tardes.
1: Hola.
0: Mariela, ¿cómo estás?
1: Bien.
0: Qué bueno. ¿En qué puedo servirte, Mariela?
1: Te quiero dedicar una canción.
0: ¿A quién?
1: La que tú quieras.
0: La que yo quiera, mi amor. ¿Y a quién se la vas a dedicar?
1: A ti.
0: Ay, para mí. Ay, Mariela, te robas mi corazón. Gracias, mi vida. Aquí voy a buscar una para
1: ¿Por
0: mí.
1: qué te robó el corazón?
0: Porque, pues todos ustedes, porque son muy... Ay, voy a llorar, Mariela, porque son muy lindos, muy lindas y muy lindos.
1: No llores, profe.
0: No, pero es que cómo no voy a llorar si son... Mira, a veces vienen a visitarme y así, por ejemplo, ¿quién fue? Alana el otro día me traía un regalo. Y luego alguien más, ay, es que te gusta la pulserita y me trae. Y yo, ay, oh, así. Mira, a ver, Lía vive hasta allá, por la bufadora. Y desde allá no sé cuándo me trajo unos elotes así calientitos. Y oye, ¿qué les pasa? ¿Cómo no voy a llorar? Son muy lindos, son muy... Mándeme.
1: Cuando tenía 3 años.
0: ¿Sí?
1: Que todavía descubría... Que todavía no descubría tu programa. Me fui a la bufadora.
0: ¿De veras?
1: Donde vive Lía.
0: ¡Ah, mira! ¡Qué padre! Y es por eso, mira, dijiste, cuando todavía no descubría tu programa. Hoy, eso así, mira. Hoy
1: ya tengo una muñeca de la bufadora.
0: ¿De verdad? ¡Ay, qué bueno, mi amor! Espero que no te haya salido muy cara. Oye, mi vida. Mande.
1: ¿Y sabes qué?
0: Ay, perdón por ese comentario.
1: Se rompió.
0: ¿Qué? ¿Cómo que se rompió? ¿Qué le pasó? ¿Se cayó?
1: Se cayó su corona.
0: Ay, ¿pero se puede reparar?
1: No.
0: Ay, lo siento.
1: Sí se pudo reparar una vez, pero cuando íbamos en carretera al parque de tres, digo,
0: ¿a un
1: al
0: parque?
1: Parque Jersey.
0: Ajá.
1: Ya no me acuerdo, pero ya no me acuerdo dónde íbamos, pero no, sí me acuerdo que íbamos al Parque Jersey.
0: Ah, bueno.
1: Y cuando íbamos en carretera al Parque Jersey, ya no me acuerdo que cuando
0: pero ya no vamos a decir el nombre
1: estaba
0: del...
1: Estaba volando.
0: Ah, ajá.
1: Y mi mamá estaba volando en el carro.
0: ¿Sí?
1: Y estaba volando la desbufadora.
0: Ajá.
1: Y se rompió otra vez.
0: Oh, pues... Ay, qué triste.
1: Pues
0: bueno,
1: sí.
0: Pues sí. Oye, mi amor, pues ves, por esas pláticas tan hermosas, todo lo que ustedes hacen me encanta, mi amor. Por eso aquí estoy con ustedes y quiero estar todos los días y hasta en la noche aquí con el programa de Fantasía en la Bahía. Pero dime, qué canción.
1: Y no te descubrimos hasta la noche tu programa.
0: Y yo en pijamas aquí, ¿verdad? ¡Hola, niños! Oye, Mariela, ¿qué canción te voy a poner? Ah, ya me dijiste que la que yo quiera, ¿verdad?
1: Sí.
0: Ok. Oye, ya tenemos que irnos. Ya están mis compañeros en Tijuana, en las dos estaciones de Tijuana.
1: Okay.
0: En Mexicali. Alondra,
1: okay,
0: ya está.
1: Profe, acordar en la C, ¿qué pasó? Yo cuento la C en inglés al revés.
0: Ah, ok. En inglés y al revés.
1: Sí.
0: Ajá.
1: Guau.
0: Eso. Adiós. Adiós. No sé si ya colgaste. Devuélvanme mi corazón, hermosos.
2: Primer año. 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
0: Bueno, vamos a ir a la pausa comercial. Regresamos rápido. Saca la lectura. ¿Qué vas a compartirnos? ¿Quién será el primer premiado o premiada del día de hoy?
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4: Estamos de regreso. Muchísimas gracias por seguir con nosotros. Y por supuesto que quiero agradecer a los niños que se han comunicado ya a nuestro número telefónico 646-178. Me acordé de las señoras que me regañaron. 646-178-3979. Y ya, creo que ya les puedo decir la sorpresa. Pero, mira, me estrujo las manos porque estoy emocionada, niños.
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4: Vamos a ver quién está en la línea telefónica. Hola.
7: Hola, profe Vicky.
4: Hola, Kimberly. ¿Cómo estás?
7: Bien, gracias a Dios.
4: Qué bueno, Kimberly. Ayer me estaba acordando tanto de ti. Ay, qué bueno.
7: Gracias, profe.
4: Sí, mi amor. Oye, ¿qué canción te voy a poner?
7: Le puedo decir una adivinanza.
4: Ah, claro, dímela.
7: Te voy a leer.
4: ¿La vas a leer? ¡Oh, la primera! Espérame, de una vez. Primero te voy a poner esto, la primer lectura. A ver, Kimberly, ¿qué nos vas a leer?
7: Tengo agujas.
4: Ajá.
7: Y no sé coser. Tengo números.
4: Ajá.
7: Y no sé leer.
4: Y números y no sé leer. Okay. Kimberly, ¿en qué grado vas?
7: En primero.
4: Ay, Dios mío. Ah, muy bien.
7: Ya voy a pasar a segundo.
4: Ya voy a pasar a segundo, mi niña. Lo hiciste muy bien, Kimberly. Lees muy bien y pronuncias muy bien. Te felicito y ya tienes tu primer regalo, ¿eh? De esta dinámica.
7: Gracias, profe.
4: De nada, gracias a ti, mi amor. ¿Y vas a pedir una canción también?
7: Sí.
4: ¿Cuál, mi amor?
7: La pulga y el piojo.
4: La pulga y el piojo. Okay, aquí te la voy a buscar y ya sé cuál.
7: ¿La puedo dedicar?
4: Sí, claro.
7: A mi abuelita Eli.
4: Ajá.
7: A mi abuelito Ricardo.
4: Sí.
7: Y a mi abuelita Ama. Y a mi todos mis tíos.
4: Y a tus tíos, ya te iba a decir a tu tía que nos escucha en... ¿Dónde nos escucha tu tía?
7: En acá. En el estado de Guerrero.
4: Ah, en el estado de Hidalgo, es cierto. Muy bien, mi amor, te felicito y gracias también.
7: Y saludos para usted.
4: Ay, mi amor, ok.
7: Y todos tus compañeros.
4: Ya te escucharon todos, mi amor. Gracias, todos. Te dedicamos también a ti la canción, ¿eh?
7: Gracias.
4: Gracias a ti, Kimberly. Gracias por abrir esta dinámica con lectura, mi amor. Vamos a contar a las tres. Una, dos y...
7: Tres.
4: Tres.
7: Bye.
4: Bye. Kimberly se lleva el primer regalo de esta dinámica que hemos iniciado. Mis amores, importante leer y leer en voz alta. Hay que hacerlo. Miren cómo lo hizo ella con una adivinanza. Afortunadamente me sé la respuesta. Así que si tienes tú la, si quieres llamar, dime la respuesta y la que creas que es la respuesta. Tengo una llamadita. Hola.
8: Hola, profe Vicky.
4: Hola, ¿quién habla?
8: Natalie,
4: ¿cómo estás?
8: Bien.
4: Qué bueno, mi amor. ¿Tienes la respuesta a la adivinanza? O
8: no, no la escuché.
4: ¿La adivinanza no la escuchaste?
8: No.
4: Dijo que tiene agujas y no sabe coser. Y que tiene números, pero no sabe leer. ¿Qué es?
8: No sé.
4: Le vamos a seguir pensando. ¿Quieres que te ponga una canción o vas a participar en la lectura?
8: Quiero mandar saludos.
4: Ah, muy bien. ¿A quién, Natalie?
8: A mi mamá y a mi papá y a mi gallina.
4: ¿Y a quién?
8: A mi gallinita.
4: ¿Tienes una gallinita?
8: Sí.
4: Oh, ¿y cómo se llama la gallina?
8: Pato.
4: ¿Qué? A ver, ¿tienes una gallina que se llama Pato?
8: Sí.
4: Ay.
8: Porque ponen los huevos muy grandes como un patito.
4: ¿De veras? ¡Ay, qué sí. rico! Ay, tu gallinita que se llama Pato. Pues un abrazo. Le vamos a dedicar una canción también a ella. Mi amor, vamos a colgar. Ah, ¿me pediste canción?
8: No.
4: ¿Y vas a pedir una?
8: Sí, la ¿cuál? Del ratón vaquero.
4: La del ratón vaquero. Ok, aquí te la busco. Natalie, okay, colgamos a las tres, ¿verdad?
8: Uno, dos, tres.
4: ¡Eso! Preciosos, preciosos. Oigan, papitos, a veces, mamitas, le pueden decir a los niños, oye, a ver, voy a hacer una receta que tengo aquí, vémela dictando. Y aunque tú lo hayas escrito allí con números, con letras grandes, ¿no? Y ya que el niño pueda leer ahí que, pues ponerle dos huevos, que hay que ponerle una pizca de sal. Y así, aunque sea cosas breves, pero pon a leer a los niños. A contar, pues aunque sea cuando esté limpiando el frijol. Allí póngase a ver, vamos a hacer decenas, vamos a hacer centenas. Que hay que de manera como la matemática, sí es verdad, o las matemáticas los estamos viviendo, es parte de nuestra vida y la lectura sumamente importante. Bueno, ya me voy porque casi me voy con una canción, digo, porque estoy tomando demasiado tiempo. Estoy muy emocionada con la noticia que les quiero dar, pero no sé si ya dársela. Todas las llamadas que entren van a participar, así nada más voy a decir, van a participar en algo para el regreso a clases. No sé si van a ser 5 niños o más beneficiados. Y le mando un abrazo y una gratitud a un amigo mío que me dijo, oye, yo te mandé algo para tus niños. Y yo, yes, estoy feliz. Y entonces me tengo que ubicar, ubícate Victoria, ubícate. Quiero agradecerle a nuestra querida Mariela, que me dijo que la canción que yo quisiera pusiera después de la platicada que tuvimos y esa muñeca que se le dañó, que compró en la bufadora y se le dañó, ay, pobre muñeca. Bueno, vamos con esta melodía que se la queremos dedicar a Isaac del Toro, nuestro héroe, pues iba a decir baja californiano, pero él nació aquí en Ensenada y está haciendo una historia este niño con el ciclismo a nivel internacional. En España lo aman, leí estadísticas, en Europa lo aman tanto, bueno, parte de España, lo aman tanto y ya anda en la France.

0: Tengo una llamadita. ¿Quién está allí? Hola.
1: Muy buenas tardes, profa.
0: Buenas tardes, mamá de abuelita de
1: De Kimberly.
0: Kimberly. ¿Cómo está usted?
1: Bien, profa, ¿y usted cómo está? Gracias a Dios, estamos bien acá.
0: Qué bueno, gracias a Dios. Por acá también todo bien, gracias a Dios, en Baja California.
1: Qué
0: ¿Y
1: bueno,
0: en
1: profa,
0: qué
1: me da
0: le...
1: mucho gusto.
0: Gracias, hermosa. ¿Y en qué puedo servirle?
1: Quiero enviar unos saludos
0: Sí.
1: para mi niña Kimberly Carolina,
0: Sí.
1: que la quiero con todo mi corazón. Para
0: Sí.
1: mi nieto Ángel Emanuel, Ángel
0: Ajá.
1: Ezequiel.
0: Ajá.
1: Para Victoria.
0: Sí.
1: Para Jennifer.
0: Ajá.
1: Y para todos mis nietos.
0: Ah, muy bien.
1: Y para mi hija Adriana, que está allá en Ensenada, y para mi hija Mónica,
0: Sí.
1: y para toda mi familia, y para mi yerno Magdiel, y para toda la familia que está allá en Ensenada. Y unos
0: Ay.
1: saludos especiales para usted y para todos sus compañeritos.
0: Muchas gracias. Qué hermosa. ¿Y me va a pedir alguna melodía en especial?
1: Sí, el patito Juan, por favor.
0: El patito Juan. Claro, aquí lo voy a buscar. Muchas gracias.
1: Gracias a nuestro Dios y que Dios me la bendiga, que tenga bonita tarde.
0: Gracias, igualmente. Saludos hasta Guerrero, señora.
1: Sí, gracias.
0: Colgamos a las tres, ¿verdad?
1: Sí.
0: Uno, dos y
1: Tres.
0: tres. Hermosa.

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4: Estamos de regreso. Muchas gracias por sus llamadas. Entonces, mis amores, todas las llamaditas que estén entrando, a partir de hoy, lunes 6 de julio, van a participar en algo para cuando sea el regreso a clases. Así nada más les voy a decir. Y por lo pronto, a ver, tengo una llamada, es que no puedo, como son muchas cosas, y luego recibí una llamadita muy, muy sensible y que hay una necesidad. Entonces, vamos a ver quién está en la línea. Hola.
5: Buenas tardes.
4: Que se cortó. ¿Sí? ¿Se cortó? ¿Qué pasó? A ver, si pueden volver a llamar, si se los voy a agradecer, si vuelven a marcar, por favor, 646, ahí está, 178-3979. Vamos a ver quién está allí. Hola. Hola, hola. ¿Quién habla?
6: Hola, buenas tardes.
4: Ay, Félix, qué bueno que volviste a entrar, Félix. ¿Cómo has estado? ¿Bien?
6: Bien, ¿y usted?
4: Bien, también. ¿Escuchaste la dinámica, Félix, para una sorpresa para el regreso a clases, verdad? ¿Cuántas veces? ¿No? ¿No escuchaste?
6: No.
4: Ah, mira, es para, va a haber una dinámica, ya ves lo que hago en el programa.
6: Sí.
4: Que son varias llamadas, las veces que tú quieras marcar, y vas a participar en la rifa de algo para el regreso a clases, algo muy padre. Así que... qué bueno que volviste a marcar para anotarte nuevamente.
6: Sí.
4: ¿Okay? Y
6: gracias.
4: De nada, gracias a ti. Y la canción que me pediste es...
6: La de Sansón.
4: Sol, sol.
6: Sansón.
4: Ah, Sansón. Sansón. Yo te entendía, sol, sol. Sansón, claro, claro. Aquí te la voy a buscar, ¿eh?
6: Sí, gracias.
4: Colgamos a las 3, ¿verdad?
6: Sí.
4: Una, dos y...
6: A las 3.
4: A las 3. Ay, mi niño precioso. Le mando un saludo a su mami, que le he tomado un cariño muy grande a toda esta familia también. Bueno, así es. Uno se encariña con los niños y luego con la familia también. Y ellos son muy especiales. Y además... por ejemplo, Félix, que fue el primero que llamó de la familia. Félix, le escuchan la voz así, pero es un niñote hermoso, con un gran corazón, como toda su familia. Vamos con esta melodía solicitada, a ver quién me la pidió, porque ya, sí, aquí está Natalie, que tiene una gallina que se llama Pato, nos pidió El Ratón Vaquero. ¿Qué cosas?

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0: Gracias por seguir con nosotros en esta pausa que los niños han hecho. Quiero aprovechar para agradecer a mis compañeros su valioso respaldo porque estamos llegando hasta ustedes a través de La Rancherita en Ensenada. Estamos transmitiendo a través de 89.1 FM de tu radio, como dije, La Rancherita. Y luego estamos también llegando hasta a Tijuana, a los niños que nos escuchan en Tijuana, nos están apreciando a través de dos estaciones. Ay, mira, me emociono. A través de Radio Bahía, tu mejor compañía, en el 1470 AM de tu radio. Luego los niños también nos están escuchando, niños de todas las edades, a través de Radio Ranchito en el 1420 AM de tu radio. Pero en Mexicali, también en nuestra capital, nos están escuchando a través de La Grande de Mexicali, una de las estaciones también muy conocida y amada por toda la región. En La Grande de Mexicali, en el 1050 AM, ese es el cuadrante. Y obviamente que por la app puedes sintonizarnos y escuchar toda la programación de Radio Cadena Enciso. El teléfono para que te comuniques con nosotros, 646-178-3979. Compañeros, muchas gracias por el respaldo para que este programa esté llegando a todos los peques de todas las edades. Y quien me pidió esa canción, Carlos, no se me había olvidado, ¿eh? Aquí hago mis garabatos, pero luego reviso y digo, ¿qué dice allí? No, aquí está, el Pollito Pío.
1: En la

0: estamos de regreso, mis amores. Gracias por seguir con nosotros. Vamos a ir a la pausa comercial de la media hora porque son las 3 de la tarde con 30 minutos. Pero antes quiero agradecer porque le quiero decir a la señora Rosy Castro que ya al parecer el día de hoy entregó el último de los regalos de los que me trajo. Me trajo una caja con muchas cosas y en ella viene, para ustedes, mis amores, y en ella venían también rompecabezas y... Aquí tengo el último que se llama Sorry. Bueno, así. You know. Vamos a ir a la pausa comercial. ¿Qué me está pasando el día de hoy? Estoy emocionada por esa sorpresa que tengo para ustedes, que ya quiero contarles todo, pero no lo diré en partes. Vamos a la pausa y volvemos.
1: 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Ánimo. A veces se gana y a veces se aprende. Lo importante es seguir adelante y representar a México con orgullo. Lo logrado por los jóvenes de la selección vive en el corazón de las y los mexicanos por siempre, expresó la presidenta Claudia Sheinbaum Pardo, quien envió un mensaje de ánimo a la selección mexicana tras la eliminación en octavos de final ante Inglaterra en el Mundial 2026. RCE informa. El gobierno de Tijuana bacheó esta semana más de 1,056 metros cuadrados con mezcla asfáltica caliente en distintas colonias de la ciudad, beneficiando a más de 27,500 personas. Acciones prioritarias para el alcalde Abdiel Gutiérrez Coronado para mejorar la movilidad y brindar calles más seguras. RCE informa. El ensenadense Isaac del Toro ganó la segunda etapa del Tour de Francia al conquistar la cima del Montjuïc, Barcelona. Del Toro hizo historia como el primer ensenadense y segundo mexicano en ganar una etapa de esta prestigiosa ruta ciclista. El halcón de Huamantla, Raúl Alcalá, conquistó dos etapas en 1989 y 1990. Isaac del Toro logró vencer a su coequipero y líder del equipo UEA, Tadej Pogačar. Sin embargo, Jonas Vingegaard todavía conserva la jersey amarilla. Para RCE Noticias, Luis Daniel Rodríguez Mora. 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

0: regresamos, son las 3 de la tarde con 35 minutos y quiero, niños, recordarles que tenemos una dinámica. Lo mencioné desde antes de junio, recuerdo que a finales de mayo, si no mal recuerdo, cuando estábamos anotando a los papitos para la rifa de regalos para el Día del Padre. Entonces, les comenté que tendríamos una dinámica en la cual puedes participar y es muy fácil, solamente es practicar el objetivo es practicar la lectura en voz alta, sumamente importante y que nos ayuda también a vencer el miedo a leer en voz alta. Ya escucharon a Kimberly, ella nos leyó una adivinanza y de esa manera participó, por supuesto. Y luego, así, cortito, así también tú puedes participar, ¿eh? Y luego, lo otro que dije, que todas las llamaditas desde hoy lunes hasta que regreses a clases, vamos a tener unos obsequios para ustedes. Estoy feliz para que necesito nada más gente que nos ayude para empezar a hacer los paquetes. Allí hay varias cosas. Ay, no quiero, como yo, ya no voy a decir más. Bueno, la adivinanza que tengo en este momento para ti es muy bonita y me da cosa. Es pequeña, mas no tanto. En tu alacena la vi y cuando tú la persigues, siempre se burla de ti. ¿Quién será? ¿Quién será? A ver, otra vez. Es pequeña, pero no tanto. En tu alacena la vi y cuando tú la persigues, siempre se burla de ti. Uy, ¿qué será?
1: Es el primer año.
0: Y luego tomas el spray y ahí andas por aquí, por aquí. ¿Qué será? ¿Qué será? Vamos con una cancioncita. Esta melodía la vamos a dedicar para la gallinita que tiene Natalie, que su gallinita se llama Pato porque dice que pone los huevos muy grandes. Aquí está, con Cepillín, la gallina Coco Guagua. ¡Fuerte!

0: una llamadita. ¿Quién está allí? Hola.
1: Hola, buenas tardes. ¿Cómo está usted?
0: No puede ser, no puede ser. Estaba pensando en usted.
1: Ah, mire qué bueno. Así me pasó, ¿no? Como en las canciones a mí a veces.
0: ¿Qué hoy, pasó?
1: Hablando de huevos, mi mami tenía gallinero, porque en esa época se acostumbraba en las casas gallineros.
0: Ajá.
1: Y siempre los huevos eran muy grandes, no como ahora que los tiene que ver uno por microscopio.
0: Es cierto.
1: Sí, pero como ahora no son, como dicen los niños, de gallo gallina.
0: No son orgánicos, ajá.
1: Son orgánicos y los otros no.
0: Ajá,
1: son
0: es cierto.
1: De gran sabicola y eso es muy diferente.
0: Sí, muy distinto.
1: Así es. Bueno, me
0: mire.
1: Da mucho gusto saludarla. Ah, y otra cosa.
0: A ver, dígame.
1: No me terminó mi cancioncita de clarinito. Clarincito, porque ya llegó una llamada.
0: Y allí se terminó la canción durante la llamada. Pero,
1: no la
0: pero
1: puso.
0: Me voy a reivindicar.
1: Andrés,
0: el día de hoy.
1: Muchísimas gracias, señora. Mucho gusto saludarla.
0: Igualmente, señora
1: Hasta
0: Yoli.
1: Luego.
0: Hasta luego.

0: Qué bonita canción, bueno, para todas las gallinas. Y es cierto, antes los productos de las gallinitas eran, pues sí, más grandes y a veces doble yema. ¡Ah, qué cosa tan bonita! Así que si en tu casa tienes una gallinita, tienes un tesoro muy, muy grande. Vamos con la canción que me solicitaron desde, a ver, aquí está, desde Guerrero. Y con mucho gusto la vamos a dedicar. Bueno, ya la dedicaron, nos la han dedicado a nosotros también, a su servidora y a todo mi equipo, mis compañeros, a mi equipo, a todos mis compañeros. Bueno, sí, somos un equipo también. Entonces vamos a la canción. Quiero platicar muchas cosas. Quiero decirles lo que traen esos paquetes, es la verdad.
1: ¡Mira, allá va el patito Juan!
2: ¡Sí! ¿Sabes que ayer lo encontré? ¿Y sabes lo que me contó?
1: ¿Qué te dijo? ¿Qué te dijo? ¿Qué te contó?
2: ¿Quieres que te cuente?
1: A ver.
2: Escucha, escucha.
0: Abuelita Ama, abuelita de Kimberly, para toda su familia, para todos sus nietos, dedica esta canción.

0: tu mamá.
1: A ver.
0: Y si lo haces el señor, larga vida te dará.
1: Eso está buenísimo, ¿eh?

0: ¿Me lo imaginas a Palito Juan cantando?
1: Nos vamos a la pausa comercial, todo el equipo de Baja California, y regresamos de rapidísimo. Gracias donde quiera que nos estén sintonizando. Muchas gracias.
2: Es el primer año que voy a la escuela.
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0: Estamos de regreso, ya tengo listas las melodías, no se me ha olvidado el Piojo y la Pulga, que esa me la pidió nuestra querida Kimberly. Y también quiero repetir la adivinanza en estos minutos que nos quedan de programa. Es pequeña, mas no tanto, dice la adivinanza. En tu alacena la vi, y cuando tú la persigues, siempre se burla de ti. ¿Qué será? Es un bicho que... Uy, uy. Y me da cosa, dijo el doctor Chapatín.
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0: Aquí está para ustedes el Piojo y la Pulga. Y voy con Pedro Infante.
2: Niñitos, amiguitos míos, oigan ustedes el cuentecito de la boda del Piojo y la Pulga.
0: Espéreme, señor Pedro Infante, tengo una llamadita. Hola.
3: Hola, profe Vicky.
0: Hola, ¿quién habla?
3: Kimberly.
0: Dime, Kimberly, ¿tienes la respuesta?
3: Sí.
0: ¿Cuál es la respuesta, Kimberly?
3: La cucaracha.
0: Sí, hasta subí los pies. Esa es la respuesta correcta. ¿Qué dice la adivinanza? Es pequeña, mas no tanto. En tu alacena la vi. Cuando tú la persigues, siempre se burla de ti. Kimberly, es la respuesta correcta. Muchas felicidades, Kimberly.
3: Gracias.
0: Gracias, mi amor. Cuando vengas por tus regalos, me avisas. ¿Ok?
3: Sí.
0: Gracias, mi amor.
3: Gracias.
0: Bye, bye.
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5: Hágase la boda que yo doy.

0: van a casar. Les pregunta el padre si saben rezar. Tiro lo tiro, tiro liro liro, tiro lo tiro, tiro liro la. Salta la pulga que se desatina.
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0: Esta canción me recordó a mi mamá cuando ponía sus discos y en esos discos estaba pues esa canción y ahí escuchabas y luego ya la melodía. Vamos a escuchar con Viper y sus amigos Sansón, Sansón, porque Félix me decía Sansón y yo le entendía Sol. ¿Cómo que Sol? ¿Quién la canta? Ay, pues sí, es esta. Félix, aquí está tu melodía.
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0: una llamadita. ¿Quién está allí? Hola.
1: Hola, profe.
0: Hola, ¿quién habla?
1: Sinaí.
0: Hola, Sinaí, ¿cómo estás? ¿Bien?
1: Bien.
0: Dime, ¿en qué puedo servirte, mi amor?
1: Profe, le quería decir que no voy a poder ir hoy por los regalos.
0: Ah, qué bueno que me avisas, mi amor. Ok, aquí te los voy a guardar. Tú me dices cuándo puedes venir, ¿eh?
1: Sí, por la semana más o menos.
0: Ok, ustedes me avisan, mi amor. Gracias.
1: Y quería saber si me puede poner una canción mañana, porque ahorita ya es tarde.
0: Sí, ya no alcanzamos hoy. ¿Cuál canción?
1: Dulce de caramelo.
0: Dulce de caramelo. Ok.
1: Sí.
0: Mundo de caramelo.
1: A mundo de caramelo.
0: Ajá.
1: Y mi hermana quiere hablar con usted.
0: A ver, pásala. Hola.
2: Hola.
0: Hola, mi vida. ¿Qué pasó? ¿Qué canción me van a pedir para mañana?
2: La de René.
0: La de René. Ok, aquí se las voy a buscar y mañana las ponemos, ¿eh?
2: Sí.
0: Gracias, mi vida. Bye, bye.
2: Bye.
0: Bye. Gracias, Sinaí, por avisar. Sí.

Ay, señora Yoli, con toda la pena del mundo, ya no, ya sí le tenía programada su canción, pero ya revisé el tiempo, no alcanzaremos a escucharla completa y no la quiero interrumpir. Me espera para mañana, si Dios quiere, ¿verdad que sí? Gracias, qué linda, hasta acá la escuché que me dijo, pues sí. Gracias, señora Yoli. Niños, pues ya vamos a cerrar el programa. Quiero decir que ha sido un trabajo en equipo. Gracias a mis compañeros en cada una de las cabinas de Radio Cadena Enciso, esta gran familia pues del mundo de la radio. Y por supuesto que a todo el equipo, todo el liderazgo de Radio Cadena Enciso, gracias. Y pues su servidora también. Les agradezco que han estado con nosotros participando, llamando de todo. No se muevan de allí, porque sigue Stereo Music.

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4: La piedra y el yermo activo afectan tu cerebro. Te matan las neuronas y son muy adictivos. Yo sé lo que te digo, pues he sido testigo. Piensa más en tu gente, tu vida y tus amigos.
5: Escucha lo que te digo, pues

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1: Esta melodía, esta pieza musical, buenas tardes, me la han solicitado de nuevo Tuba Skinny y es Júbilo, es una melodía que esta banda interpreta en una calle, no sé si es en Nueva York, Royal Street, y pues con mucho gusto le complacemos de nuevo, es de la música de Nueva Orleans, por supuesto, y si analizamos los sonidos de los diferentes instrumentos bellísimos.

esta belleza de pieza musical solicitada desde Spring Valley. Muchísimas gracias por siempre estar con nosotros y gracias.

también por las sugerencias musicales. En el caso de ellos, quiero leerle aquí textualmente el mensaje. Hola, profesora Victoria Aguiar, le ponemos balada para Adelina con el pianista Richard Clayderman, por favor. Y mande saludos, por favor, para Charlie Lizárraga, para Cristina, Guadalupe Ruiz Millán, para David, y también para David Lizárraga de parte de Alay Medina en Tijuana, Baja California. Y también al señor Modesto Santos del programa Perfume de Gardenias. Claro que sí. Entonces vamos a apreciar esta belleza de e interpretación con Richard Clayderman.

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1: Proyectos turísticos con impacto social podrán acceder a apoyos de 30,000 hasta 250,000 pesos mediante el programa de inclusión productiva y sustentable que impulsa el gobierno de Baja California, informó la gobernadora Marina del Pilar Ávila Olmeda, como parte de las acciones para fortalecer el desarrollo económico de las comunidades y ampliar las oportunidades en el sector turístico.
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1: La 25ª Administración de Los Cabos, a través de la Dirección Municipal de Protección Civil y Gestión de Riesgos, informó que de acuerdo con autoridades marítimas, a partir de hoy lunes 6 de julio se prevé un nuevo evento de mar de fondo, por lo que exhortó a la población y a la comunidad marítima a extremar precauciones.
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1: Yoshinobu Yamamoto ponchó a 10 bateadores en 7 entradas. Freddie Freeman conectó un jonrón y los Dodgers de Los Ángeles vencieron a San Diego 3-0, propinándoles a los Padres su octava derrota consecutiva.
0: Para RCE Noticias, Luis Daniel Rodríguez Mora. 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

esta belleza musical, esta pieza que pues ha hecho entre tantas otras que él tiene, pero ha hecho muy famoso o más famoso a Raúl Di Blasio. Fue solicitada esta pieza musical por una niña, muy a su manera, tan, tan tierna y con pues una calidez muy especial. Y esta versión, lo que escuchamos alrededor, hay vacíos, así se le dice, hay vacíos, y es porque no es en un estudio, no es en un lugar que tiene una gran acústica, sino parece que es en la misma casa del señor Raúl Di Blasio, se mira como un ambiente muy cálido, acogedor, como pues hogareño. Y esto inspira ternura, por supuesto, y cómo se puede decir, como esa empatía, no es la palabra correcta, cuando hay una cercanía, como si te invitara a su casa y te interpretara esta melodía. Alana, aquí está para ti, con cariño.

nombre de todo el liderazgo de Radio Cadena Enciso, a nombre de cada uno de mis compañeros en las diferentes cabinas de esta misma noble empresa, y a nombre de su servidora Victoria Aguiar, fue un honor, un placer estar con ustedes. Y si Dios quiere, mañana a la misma hora tenemos una cita. Cuídese mucho. Buena tarde.

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11: La piedra

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